0: todos, ¿cómo están toditas y toditos a esta hora de este viernes? Viernes, viernes, viernes, viernes, viernes, viernes, viernes, viernes, viernes, viernes, viernes, viernes, viernes, viernes. ¿Cómo está ese ánimo a esta hora de la jornada por acá acompañándoles? Luego de deshabilitaciones, ese pase magistral de Chinito Saavedra.
1: Con pensión de alimento, el Chitito, mírenlo, cómo me agarró para el chuleteo. No saben a que yo fui a la misma clínica de Mario Kreuzberger a clarificar esa situación con la Sarita Escobar y se percataron de que no me correspondía. Abrazo, levantamos a esta hora la jornada para todos quienes están en nuestra sintonía con el bailable. Ya en escena, hasta las 6 de la mañana con DJ Caos. Presente Gaito. ¡Ay, Gaito! Está monitoreando, pero con Tuti. Más 569-5405-4668. Más 569-5405-4668. Nuestro WhatsApp para que usted se haga presente, se haga parte, se sume. Y por supuesto no se pierda edición. ¿Quiénes están por ahí? ¿Quiénes están por ahí? ¿Quiénes están por ahí? ¡Vamos!
2: Panchito, Panchito, Panchito, Panchito. Buenas noches, buenas noches.
0: Buenas noches, buenas noches.
2: Buenas noches,

0: supuesto que está presente con nosotros hasta el lunes. Maravilloso, Huguito, gracias por su energía, Perrini. ¿Cómo estás, Erika? Buenas noches.
1: Hola nuevamente, Panchito. Buenas noches. Que tengas lindo turno y buena música. Aquí llegó lo más grande de la Punto 7.
0: Grande, hermosita, hermosita, muchas gracias. Te mando un besito enorme, Eriquita. Que tengas un bonito resto de viernes en nuestra compañía, preparándose para todo el ritmo, porque vamos a ir desenfundando cada uno de los mixones que para hoy ha preparado increíblemente DJ Gaos en una edición imperdible, chiquita. Luchito Catalán, ¿cómo estáis, Luchito?
2: Hola, Panchito, muy buenas noches.
0: Buenas noches.
2: Estaremos acompañándolo como todos los fines de semana en el Noche de Fiesta. Luchito por acá, reportando sintonía.
0: Dale, dale, dale, Luchito, dale, Luchito. Sarita, ¿cómo estáis, cariño?
3: Hola, Panchito, Panchito, buenas noches, buenas noches, buenas noches.
0: Buenas noches, Sarita. Besito linda. Hola, Sergi.
4: Hola, hola, Panchito Free, ¿cómo estás, más grande de la noche de fiesta de la Punto 7? ¿Cómo estás, Gancho? Aquí bien, esperando que llegara para bailar, bien, para rumbear, para tomarle unos tripeños, un whisky, lo que

0: viejo cochino.
1: No sean así, hombre. Abrazos, Sergi. ¿Qué más está por ahí? Abrazos, abrazos.
2: Hola, hola, hola, ranchito.
1: Buenas noches.
2: Póngale guataje a la
1: noche.
2: Póngale guataje, chico.
1: Abrazo, perrín. Cristalcita de Penco, besitos, cariño. Llegó el machitoso, buena onda. Gracias, Cristalcita. Besitos para ti, hermosa. Desde Penco, porque Penco ahora es no solo amor. El fin de semana es ritmo, es amor. Es el bailable del Biobío, Maritza. Buenas noches.
3: Muy buenas noches, mi querido Banchito, reportando sintonía de gran noche de fiesta de la Puntosita con mi querido Pancho.
1: ¡Así mimito va a ser! ¡Así mimito va a ser! ¡Abracitos grandes, querida Maritza! Comenzamos con el ritmo directamente a la vena para todos quienes están en nuestra sintonía de todas las comunas. ¡Repórtese de inmediato! ¡Nombre! ¡Apellido! ¡Apellidos de la familia! ¿Y qué comuna? ¿Cuál es la que tiene más presencia en este fin de semana, en esta previa de fin de semana, viernes? Y muchos andan. Andan magnate, perre. Andan magnate. Andan dulcecito. Andan. Usted sabe. Con esas suculentas cuentas rutses presentes. ¿Cómo está Conce Talcahuano? ¿Cómo está Penco? ¿Cómo está Lirquén? ¿Cómo está Tomé? ¿Cómo está Coronel? ¿Cómo está Lota? ¿Cómo está San Pedro? ¿Cómo está Chihuahua? ¿Cómo está Hualqui? ¿Cómo está la gran pa' mí comuna de Barrio Norte? Presente Barrio Norte. Nombre, apellido. ¿Y qué comuna? Repórtese. Más 569-5405-4668. Junto a DJ Gaos, Pancho Fritz, hasta las 6 de la mañana. Primera edición fresquita, preciosa y hermosa, con un ritmo que no te imaginas. Hasta las 6 con la Punto 7 y nuestro Noche de Fiesta.

0: trabajar. Un abracito, buen turnito.
1: Y a mi amor.
0: Marita de San Pedro.
2: El agua con balde, con tuti.
3: Hola, soy Isabel de Tomé junto a mi esposo Marcos.
4: Hola, Panchito, aquí Jacqueline Catrien de

Estás con 22 minutos, 21 con 22. Vamos a estar en 3 minutitos abriendo las líneas telefónicas para que se reporte, para que se haga presente, para que manifieste su cariño. 800-380-900 y siga reportándose de todas las latitudes, de todos los rincones del Bío Bío, trabajando, descansando en las micrelis de pasajeros, de conductores, haciendo turneli de noche, de madrugada. Todos bienvenidos al primer viernes de octubre, póngale.

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1: Hola, hola, buenas noches. Para informar que en carrera con Colo Colo en dirección hacia Penco, sobre carrera hay una mujer atropellada. Ya llegó bomberos, pero igual la mujer está ahí tendida sobre carrera. Para que por favor anden con precaución.

0: 27, 21 con 27. Primer viernes de Oktoberfest. Cesarito Aravena, ¿cómo estás, Cesaruco, amigo querido? Un abrazo. Te escuchamos. Buenas noches.
1: Hola. Buenas noches. Para todos.
0: Buenas noches.
1: Por Radio Escucha. Y para usted, mijo Panchito Fritz. Se la pela lloviendo acá por Guanchi. Se la pela lloviendo. Maldita primavera. Buen turno, buenas noches. Y a gozar.
0: ¡Póngale, Cesaruco!
1: El mundo se va a acabar.
0: Se largó la agüita, chiquillos, en distintos lares, por lo que nos dicen. Se largó en distintos lares. En Penco con Tuti, se largó en Chihuahua con Tuti. Karencita, salud y preciosa. No me saque pica, por favor, que uno tiene que estar aquí hasta las 6 de la mañana y usted mostrándome esa biche loca. ¡No! ¡Cosa más buena, refrescante! ¡Así no puedo! No puedo sucumbir ante esos manjares ancestrales, querida Karencita. Disfrute. 800-380-900. Vamos a las líneas telefónicas. Al toque. Reportes, estamos atentos.

0: Estamos en contexto de bailable, de noche de fiesta. Por favor, aporte a la causa. Por favor. Vamos a ver quién está por ahí. Vamos con la línea 1. Buenas noches, aló. Aló.
1: Buenas noches, Panchito.
0: Buenas noches. ¿Cuál es su nombre, linda?
1: Elianita de Penco.
0: ¡Oh, Elianita! ¡Qué rico escucharla después de tanto tiempo! ¡Preciosa!
1: Sí, hoy día estuve en un festival de cuánto se llama de acá del estadio. ¿Ya? De Penco. Me ¿ya? sacaron de reina. Estuve de reina.
0: ¡Oh, ya estoy hablando con
1: la reina de adulto mayor de mi club Armonía!
0: Tanto tiempo, tantos años, usted siendo parte de su club Armonía. Yo me acuerdo anteriormente cuando estaba en la radio, la escuchaba siempre, Elianita, sí, participando. Pues,
1: y hoy día participé en el, hoy día hubimos como 30 reinas.
0: ¡Oh! Y entre 30 usted fue la más reina de las reinas.
1: Sí, pues yo fui la reina de las reinas, pues.
0: Pero,
1: así que muy orgullosa de ser la reina de... Una reina de 82 años, ¿no me parece?
0: ¿Cuánto tiene?
1: 82.
0: ¡Oiga, está fresquita como lechuga recién sacada de la huerta!
1: ¿Sí?
0: ¡Oiga, qué bueno, Elianita! ¿Más sabe cuánto me alegro y un privilegio hablar con una verdadera reina?
1: ¿Ah? ¡Sí!
0: ¡Qué bonito!
1: Estoy muy feliz porque estuvieron... Estuvo mi grupo de adultos mayores, de Armonía. Estuvo mi hija, que me ayudó mucho, y recibí muchas lindas flores y regalos. Es que
0: usted,
1: ¿qué le parece?
0: Usted merece eso y mucho más, Elianita. Me alegro muchísimo por eso. Y siempre se puede.
1: Muchas gracias, Panchito.
0: Y un gran besito y feliz de escucharla linda en esta noche. Y le aseguro que vienen más cosas bonitas para su vida, ¿ya?
1: Ya, muchas gracias. Que tenga buena noche, buena música.
0: Gracias, Elianita, mi reina. Buenas noches.
1: Buenas noches, gracias.
0: Gracias a usted, pues. ¿Qué te parece? Estoy con una mismísima reina. ¡Aló! ¡Aló!
2: ¡Aló!
0: ¡Aló! Buenas noches.
2: Buenas noches.
0: ¿Cuál es su nombre?
2: Verónica Molina.
0: ¿De qué

0: ¿Qué está haciendo por su primer viernes de octubre, hermosa?
1: Mira, estamos celebrando el 1 de octubre con mis hijas, mis nietos, estamos haciendo unas pizzas, vamos a tomar once y disfrutando de ustedes, como siempre, la Puerto 7.
0: O sea, podríamos decir, que llegaron las pizzas.
1: Llegaron las pizzas.
0: Llegaron las pizzas.

0: unos bajatíos y que lo pase lindo toda la familia allá en Coronel Pulverito.
1: Sí, sí, muchas gracias. Igual ustedes, que estén bien, los queremos mucho también. Desde acá de la comuna de Coronel.
0: ¿De qué sector? ¿De qué sector de Coronel?
1: Lagunillas. Los Canelos.
0: ¡Eso, Coronel! ¡Abrazo, Benito!
1: Gracias, gracias.
0: Chao, linda. Chao, chao. Presente, Coronel. ¿Qué te parece? 800-380-900. 800-380-900. 21 horas. Con 31 minutos. ¿Quién está en el WhatsApp? ¿Cómo está Hansel? A ver.
2: Buenas noches, Panchito.
0: Buenas noches.
2: ¿Cómo estás? Espero que has tenido buena semana. Y un buenas saludito noches. Más. La comuna de Fresia. Que tenga un excelente programa.
0: Gracias, Perry.
2: Bailable por todos, por todo lo.
0: Gracias,
2: Perry. Eso.
0: Muy bien.
2: Así que eso, con harta lluvia, ¿no?
0: Harta agüita. Abrazo grande.
2: Un comienzo de mes de octubre. ¿Hubo estado de octubre ya?
0: Sí, pues. Primer viernes.
2: Está buena la música.
0: Está buena la música. Espérate lo que se viene, Hansel. Saludos a Gretel Perrini. Abrazo, gracias por estar ahí en nuestra sintonía. 800-380-900 por acá. Hola, Ro. Aquí empezando con la punto 7. Saludos a la familia Rojas Higueras. ¡Hoy! Están pero en pleno faeneo los Rojas Higueras. Presente también desde Hualpén. Ahí está.

0: póngale.
1: Mi panquita hermosa. Póngale. Tomando una michelada, haciendo salud por ti.
0: Linda, preciosa. Mínimo unos 15, 17 salud tienen que ser si son por mí, ¿sí? Yo con menos no me conformo. Un gran besito, Karencita. Gracias por disfrutar con la Punto 7. Hasta las 6 de la mañana con DJ Gaos y Pancho Fritz. Somos el gran, único, imbatible, histórico, legendario, gran bailable del Biobío. 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

Muy buenas noches, don Eleuterio Freak, que tenga usted y su colega DJ, el número uno de la GAM.7. Una excelente noche de fiesta. Acá comienza Sandra Verónica esta vez. Nos estamos moviendo mucho la creencia, pero sí, acompañado de ustedes, porque estamos preparando a la antigua su pastel de cumpleaños, porque el domingo ella estará de cumpleaños. Y aunque no debiera trabajar ella por su festividad, lo estamos haciendo a la antigua, como nuestro primer año, cuando el pastel se fabricaba en casa, lo hacía ella con su propia mano, y ni le cuento lo delicioso que le queda. Así que vamos a seguir acompañados de usted y de la grata compañía de la gran puta.

Hola, Panchito Fritz. Acá de Hualpén, María Elena Caro. Saludados a el primo César y Berito. A mis amigos Ricardo y Vicky. Y a todos los que me escuchan. A mis clientas también, hay varias clientas que escuchan la radio.cien. María Elena.

está, y ustedes también están. Arriba todo el Biobío. 800-380-900. ¿Cuál es la comuna que más se reporta? ¿Cuál es la comuna que más de mambo está a esta hora de la jornada 21? Con 48 minutos.

0: Más 569-5405-4668. 800-380-900. ¿Cuál es la comuna más prendida del Biobío? ¿Cuál es la comuna que está con el bailable con la punto 7? ¿Cuál? ¿Cuál? ¿Cuál es la comuna que está con DJ Gaos y Pancho Fritz? ¿Cuál? ¿Cuál? ¿Cuál es la comuna más prendida de Chile? ¿Cuál? ¿Cuál? ¿Cuál es la comuna que baila hasta las 6 de la mañana? ¡Vamos! Buenas noches. ¡Aló! ¡Aló!
1: ¡Aló! Buenas noches.
0: Buenas noches. ¿Cuál es su nombre?
1: Cecita Fritz, de
0: Golden
1: Hollywood.
0: ¡Oh, Cecita! ¡Walpen York!
1: Hola, Papito Fritz, estoy llamando de
0: Walpen. ¡Oh, buenísimo!
1: Buenísimo. Sí. Y además que tú eres vecino de nosotros, así
0: somos,
1: que voy a averiguar dónde vives para ir a conocerte.
0: Solo te voy a dar una pista. Te voy a dar
1: no,
0: una pista.
1: No, eres muy simpático y además que eres de Walpen.
0: Calle.
1: Y allá con Walpen Hollywood.
0: Sí, pues, oye, besito grande, Cecita, y un gusto siempre escucharte, ¿ya?
1: Igualmente, mira, estoy como un poquito triste, háblame un poquito. Pero fue mi visita.
0: Ah, partió la visita, cariñito.
1: Claro, ya la visita ya quedó más vacía ya, pero acompañada de ustedes nunca me siento sola.
0: Te dejaron llenita igual de cariño y tu corazoncito, pero muy regaloneado.
1: Ya, pero lo estamos hablando el lunes a las 6 de la mañana.
0: La espero por Mosita, ¿ya?

0: buenas noches.
1: No.
0: Aló, buenas noches.
1: ¿Cómo está, compadre? ¿Cómo está, amigo mío?
0: Uy, Sergi, eres tú mi tripulante de cabina.
1: Aquí lo estoy escuchando, Gancho.
0: Muy bien, perri.
1: Aquí estoy con mi comadre Ingrid Paula, que siempre te manda saludos.
0: Oh.
1: Y mi señora Viviana Muñoz.
0: Muy bien. ¿Y ahí con qué cosita estamos, Sergi?
1: Estamos, nos vamos a hacer un roncito venezolano.
0: ¡Oh! De cañita de azúcar, pura caña de azúcar.
1: Nada más, Pugan.
0: ¿Cuánto sabe de buenos jarabes, Sergi?
1: Para aprovechar este gobierno, cómo se están yendo para tomar los licores de ellos.
0: Bien, oiga, un abrazo para su linda familia, pues, Sergito.
1: Vale, compadre, igual para usted y para el DJ Gao.
0: Por supuesto. Le mandamos.
1: Y no se olvide su emprendimiento.
0: No, no, si se está yendo a pique, pero ya lo vamos a levantar a Gao. Ya lo vamos a levantar con
1: su
0: primo.
1: Vale, levántelo, levántelo. Gracias, compadre. Un abrazo.
0: Abrazo. Sergi, ¿cuál es la comuna con más presencia esta noche? Esta noche, esta noche, esta noche, esta noche, esta noche, esta noche, esta noche, esta noche, esta noche, esta noche, esta noche, esta noche. ¿Cuál es la comuna? Vamos al tiro. A ver, reporte rapidito. Vamos.
2: Ocho. Por supuesto que la comuna de Hualpenpo, Panchito. Me dieron a Caro de Hualpén. Hoy se me olvidó mi amiga Karina, Karina Oliva, de Hualpén también.
0: ¡Hualpén!
2: Le encantas.
0: Linda, besitos para la Karinita Oliva. Creo que en Facebook por ahí he estado. Me sigue en Instagram o en Facebook. Bueno, facilito, ¿ah? Pancho Fritz FM, facilito. Cariños para mis vecinos de Hualpén. Hualpén, indiscutiblemente hasta ahora, es la comuna que más prendida está en este viernes. ¿Cuál es la comuna?

0: más prendida del Biobío.
1: Aquí se reporta familia Godoy Melo desde la comuna de Talcahuano, sector San Eugenio. Un saludo para

0: Talcahuano también está presente, ¿qué te crees? ¿Cuál es la comuna? Vamos con otros. Uy, esto está pero que arde, perrilla. A ver, a ver.
1: Hola, hola, Panchito.
0: Buenas noches.
1: Saludos, DJ Gaos. Saludos desde Chihuahua York.
0: ¡Oh, Chihuahua York! Nuevamente Chihuahua York se reporta. ¡Ay, ay, ay! San Pedro de la Paz dice por aquí. Ojalá con audio, chiquillos, para hacerlo más interactivo. Ojalá con audio, ¿ah? Teresita Lisita. Aquí Panchito, noche de fiesta. Teresita Talcahuano. Solita, pero en compañía de ustedes. Gracias, Terechita. Abrazo, cariño. Talcahuano nuevamente manifestándose.

0: y así es.
1: Pasándolo bien. Talcahuano.
0: Y así es como Talcahuano, así como jugando, pasó al primer lugar hasta ahora. ¿Cómo? ¿Cuál es la comuna?
2: Más prendida del Biobío.
0: ¿Cuál es la comuna?
3: Oiga, Palquito, bueno, recién descubrí por qué Juanito el panadero en la mañana no reportó sintonía. No se vio portando mal con lo que dijo alguien por ahí.
4: Palquito, aquí bajo la lluvia, Panchito. Llegando a la casa, Caleta Lenga, Walpen.
0: Es Walpen,
4: rey de la peguita.
0: Muy bien.
4: Un abrazo. Abrazo. Bien todos.
0: Abrazo, amiguito. Abrazo, amiguito. Abrazo, abrazo. Fuerza, Walpen. ¿Cuál es la comuna?
5: Aquí un saludo de Viña del Sur, Talcahuano. Saludos a las chiquillas que vienen llegando de Los Ángeles.
0: De Viña del Sur, Talcahuano. Ahí están. Reporta.
6: Talcahuano.
7: Aquí reportándose de la República de Hualqui, la familia La Vena. Por aquí, mojándose por fuera y por dentro.
0: ¡Esa es! Hola, Panchito hermoso, dice por acá, saludos para usted. De los cerros Talcahuano, Paulita Gallardo. ¡Linda Paulita! Paulita querida, siempre de los siglos, siempre presente ahí, siempre con buena onda, siempre con bonita energía. Abrazos para su vida, abrazos para su familia, ahí presente desde Talcahuano. Del cielo tronador. ¿Y cuál es la comuna? ¿Cuál es la comuna? ¿Cuál es la comuna más prendida del Biobío?
8: Acá desde Lota presente.
0: ¡Ay, Lotita, Lotita! Lindo, Lotita, perrito. Tengo tanto amor, tanto cariño, Lotita. A Coronel, alrededores.

0: Cerro San Francisco.
1: Aquí, Cerro San Francisco, San Pancho, San Pancho, no soporta.
0: ¡Oh! Y ahí tení, ¿eh? Ahí tení, ahí tení.
2: Hola, hola, Panchito. Saludos, DJ Gauss. Saludos desde Chihuahua, York.
0: Presente.
3: Buenas noches, Panchito. Buenas noches. Está reportándose de Penco. Saludos, Panchito Free. Buenas saludos, saludos de Penco.
0: ¡Grande Apo! ¡Sos el tremendo Apo! ¡Abrazos, querido! Penco es amor y es ritmo. ¿Y cuál es la comuna más prendida de Chile? A ver, a ver.
4: Marito, marito, suena que suena aquí, llegando una foca, así que con los chiquillos le vamos a seguir escuchando la punto 7.
0: ¡Oh! Ese es, chiquillo, ese es.
5: Y estoy llamando de aquí. Panchito, Panchito Free, quiero mandarle saludos a Alejandro Muñoz, usted lo conoce, un gran DJ bicho, así que saludo que lo está escuchando ahí en la peguita. Yo escucho la punto 7.
0: Cuidado.
5: Estoy llamando de aquí de la cuna de los monos Concepción y escuchando el bailable de la punto 7. Ahí se viene Halloween.
6: Viejo cochino.
0: Saludos a DJ Bishop, Alejandrito, Janito, bonita persona, perrilla. Bonita persona, DJ Bishop. Abrazos. ¿Cuál es la comuna?
7: Hola, Panchito, Panchito.
0: Buenas noches.
7: Aquí de Conce, Panchito, llegando a la casa de Conce.
0: Grande Luchito, grande Luchito.
7: Sandra Verónica y Roberto Carlos de Tomé.
0: ¡Tomé! Ok.
8: Hola, Panchito, reportando.
0: Buenas noches.
8: Desde San Marcos, Talcahuano.
0: San Marcos. Uy, Talcahuano está reventándola. Talcahuano es el bombazo a esta hora de la noche. Talcahuano está haciendo el bombazo. Mi fuerza Guapén está quedando atrás, Perrini. Talcahuano está haciendo el bombazo de esta noche.
9: De Guapén.
0: Hernán.
9: Con un chotito adentro y el Tropical Gin también.
0: ¿Cuál es la comuna? San Pancho, linaje rebelde, dice por acá. A ver. Ah, San Pancho, linaje, muy bien. Eriquita, buenas noches.
10: Aquí reportando sintonía desde Diego Portales, Talcahuano.
0: Talcahuano, esas son las puertas principales de la comuna Puerto. En Diego Portales, Esther, ¿de dónde?
11: Hola, Marcelito, de acá, de Gualpén.

0: Banchito.
1: Buenas noches.
0: Reportándose. Llegó al PEN camino a Santa Juana.
1: Muy bien.
0: A pasar lo malito.
1: Oh.
0: Lluvia por rato y después para. Abrazos.
1: Oh. ¿Cuál es la comuna? Más prendida del Biobío. ¿Cuál es la comuna? 21 horas, no, 22 horas exactamente. Uy, ¿cuál es la comuna? Marco Bello.
2: Buena, Panchito, buena, buena, de allí. Villamar, Salinas, Talcahuano, San Marco, Perales, todos esos sectores de Talcahuano. Saludo.
1: Mientras seguimos reportando la comuna más prendida del Biobío, atentos, porque aquí te quiero ver. Aquí te quiero ver. En esta sí que te quiero ver.

más prendida del Biobío. Más 569-5405-4668. ¿Cuál es la comuna más prendida de todo el Biobío? Reporte, reporte, reporte, reporte, reporte, reporte, reporte.

0: Pancito Fresa, aquí de Coronel, aquí la familia Los Chunchos, con la mamita Chuncha, la visita Coronel, sí, aquí de Coronel, aguanta, aguante, Pancito Fresa.
1: Saluda a mi Afania, a mi Ayuli, Juan Walo.
2: Hola, Pancito, aquí estamos escuchando de Villanunguén, un abrazo gigante, noche de fiesta.
3: Gracias, mi niñito.
4: Hola, hola, hola, hola, Pancho Fritz. Aquí te hablo desde mi lecho, de la bronquitis que me pegó Guaguito. Pero esperemos recuperarnos pronto, así que aquí estoy escuchando de a poquito. A rato.

0: La comuna de Hualpén, el campeón del Sur 2, Universidad de Concepción 0, partido terminado.
1: ¿Y a mí qué?
2: Pachito, póngale buena música nomás porque voy a dar vueltas en Uber para entretener a los pasajeros. Así que póngale bueno. Y la comuna más prendida fue Penco.

0: con una lluvia que te la encargo, Bernini, con una lluvia. Pero de aquellas entonces, ¿qué más queda, muchachines? ¿Qué más queda? A los que pueden, a los que ceden, a los que sucumben. Mojarse parejito, Perrini. Ah, sí. Mojarse parejito. DJ Gauss y Pancho Fritz hasta las 6 de la mañana. En Vivaldi estamos con ustedes 22 horas con 19 minutos. Abrazos para todos nuestros cumpleañeros y cumpleañeras. Para todos. Y cuando digo todos, son todos. Abrazos. También para todos mis leones, para toda mi manada. Mis leones de Collado, por supuesto, que siempre están en mi corazoncito. Y este domingo... Este domingo la damos vuelta, chiquillo, ¿ah? ¿Eh? Este domingo la damos vuelta. Ustedes saben que sí. Ustedes saben que sí. 800-380-900. 800-380-900.
1: Hola, Panchito.
0: Hola.
1: Desde Palomares estamos escuchando la punto 7.
0: ¡Eso! ¿Cuál es su nombre? Dígame su nombre. ¿Cuál es su nombre? Oye, Palomares. ¿Qué te puedo decir de Palomares, perrilla? ¡Qué manera de ser punto 7 adictos en Palomares, perrilla! Y nos dejaron una foto más encima con un parlante Bluetooth apoteósico. Un hermoso Fiat Punto atrás. Oye, un Fiat Punto. ¡Oh, que está bonito el Fito! Y toda una onda. Yo quiero ser uno de ellos. Conversar con ellos. Beber con ellos. Sentarme ahí con ellos. Cualquier style le ponen ahí en el garage en Palomares, chiquillos. ¡Vamos al telefonito! Buenas noches.
2: Buenas noches.
0: ¿Con quién por ahí?
2: Con Marcelo Carrillo.
0: ¡Hola, Chelo! ¿De cómo está, Marcelito?
2: ¡Oh, sí, que tuviste la ranchera, hermano!
0: ¿Cómo pasó? ¿Qué pasó, Perri?
2: Estamos disfrutando de la vida, pasándolo bien, hay que estar positivo.
0: ¿Cómo tuvieron los rancherazos? ¿No le gusta la ranchera?
2: Oh, esa es la radio del sur. A punto 7.
0: Esa misma, pues, Marcelito. ¿Estáis con alguien o estáis solito, amigo? ¡Ay, mañana toca chamba! Se le va el wifi de repente. ¿Y de qué comuna llama, Marcelo? Se le corta la señal, Perrini. A ver si lo recuperamos, se le va la señal. Se le está apagando la tele, Marcelo.
2: ¿Ahora me escuché?
0: Ahora sí, ahora sí. ¿De qué comuna?
2: Te llamo de la zona de Carbón.
0: ¡De Lotita!
2: No, de Lotita mismo.
0: ¿De dónde? ¿Curanilagua y Lota, coronel, de dónde?
2: De Lota mismo, abrí.
0: ¡De Lota! Muy bien, Marcelito. Oiga, un saludo, Perrini.
2: De coronel.
0: Oye, no, la señal con Marcelo. Marcelito, estamos con dramas de señal, querido.

0: Sebas está por ahí. Vamos a revisar el WhatsApp. A ver, más 569-5405-4668. La Carito Saavedra, mejor hermoso sticker de Mi Deportes Concepción. Bonito, bonito sticker, bonito sticker. Marinita, ¿cómo estás? Marinita, buenas noches.
1: Hola, hola, hola, hola. Buenas noches a
0: buenas
1: todos.
0: Buenas noches.
1: Me imagino buenas que noches. Por ahí más de alguno está, como dijeron, haciendo un asadito,
0: sí,
1: no sé qué.
0: Sí.
1: Pero con esta música basta. Así que todo bien. Espero que tengan un día, una noche bendecida. Y bueno, sí, sé que está lloviendo bastante allá.
0: Es verdad.
1: Bueno, acá igual ha llovido bastante. Desde el río Bío Bío al río Calle Calle. La Penquista Valdiviana. Cariños a todos, gracias por tu energía, Panchita.
0: Besitos, Marinita, la Penquista. La Penquista Valdiviana presente. Marinita, besitos para ti, gracias por tu cariño. Gracias, gracias, gracias, gracias, gracias, gracias. Gracias. ¿Quién más está por ahí? Revisamos. A ver, vamos al teléfono. Buenas noches, aló. Aló.
2: Aló.
0: Buenas noches.
2: ¿Cómo estáis, León de Collao? Tantas lunas que no nos vemos.
0: Mi perré, mi coronelino. ¿Cómo está, precioso?
2: Bien, te escuché. Puse la punto 7, hice mis cosas y escuché a mi perrín y ahí.
0: Hola.
2: ¿Cómo están todos en la radio?
0: Bien, perré, aquí estamos bien contentos, bien. Contento haciendo nuestro bailar después de las 6
2: es lo que más grande, sí, hay que hacerlo, sí. La punto 7 y el león.
0: El león, y no hay más vida.
2: El domingo tú lo dijiste, se da vuelta la llave.
0: El domingo sí, pero inesabordable es posible. No es ningún milagro, hay que jugar y hay que hacerla como no se hizo en Collao, convertir nomás, perrito.
2: No, de todo lo que pasó en Collao.
0: Una farra.
2: Pero bueno, allá se va a hacer.
0: Allá se va a hacer, pues amiguito, está ahí.
2: Perrini,
0: ¿sí?
2: Una linda noche.
0: Muchas gracias.
2: Buen turno y que Dios te bendiga.
0: Me alegro mucho escucharlo.
2: Domingo, vamos, León.
0: Vamos, mi León. Abrazote, Perrini.
2: Igual para ti.
0: Gracias, gracias. A ver. ¿Qué más está por ahí? Roxana, Panchito Fritz, desde Palomares. Te escuchamos junto a mi mamá. Buenas noches para ustedes por allá en la radio. Abracitos, cariños. Roxanita también. Un besote para ti, linda. A ver.
3: Hola, hola, Panchito. Tengo una duda. ¿De dónde el caballero de lota o de coronel?
0: Es para mí también una duda existencial. No, no podré dormir. ¿De dónde era realmente? ¿O era de Nibiru? ¿Ah? De otra galaxia, otro país, otro planeta. Aló, buenas noches. Aló.
4: Aló, buenas noches.
0: Buenas noches,
4: compañero. ¿Qué ahora?
0: Ahora sí.
4: Ahora sí, voy.
0: Marcelo. Marcelito.
4: Mira, yo soy de Lota Schwager.
0: Ah, de Lota Schwager. Ya, perfecto, perrilla. Ahora sí. ¿Y de qué comuna
4: es? Oye, la música mexicana me gustó todo el sur, porque realmente una radio sureña me gustó tu ranchera.
0: Sí, perrilla. Oye, prepárate para lo que se viene, Marcelo. ¿Ah?
4: Afirma. No, ¿cómo la radio un santiago?
0: No. No. Es otra cosa, usted sabe que es otra cosa, mi perrito.
4: No, pero mira, está la buena música ahí.
0: Muy bien. Muy bien. Oye, Marcelito, ¿te estás sirviéndote alguna cosita, perrí?
4: ¿Cómo?
0: ¿Te estás sirviendo alguna cosita?
4: Sí, una cervecita al lado que me va a servir a trabajar.
0: Y con bajo octanaje hoy día.
4: Sí, y el domingo.
0: Muy bien. Oiga, amiguito, que te vaya bien la pega mañana. Pues póngale, Marcelito, ya.
4: Oye, pero sí, con la ranchera, si estamos en el sur.
0: Sí, espérate nomás, pues. Espérate nomás.
4: Espérate, gancho nomás.
0: Espérate nomás, parientito, que ya se nos viene más, más, más.
4: Ya se fue septiembre con las cuecas, ya, pues.
0: ¿A qué querés bailarte una cueca?
4: No, pues septiembre ya se fue, pues. Ya no tomáis cueca, ahora tócate una buena ranchera.
0: Espérate nomás, Marcelito, vamos a ir con ranchera. Oiga, abrazo, amigo, ¿eh? Gracias por comunicarse. Vamos con Pablito Lermanda. Pablito.
5: Hola, Marcelito, ¿cómo estás?
0: Buenas noches.
5: Qué bueno que Guachipato, campeón del sur aquí, haya sumado de tres.
0: Sí, pues.
5: Así que un saludo a todos los aceleros de corazón.
0: Abrazo.
5: Abrazo, buena música, compadre.
0: Abrazo, Pablito. Saludos para los aceleros también, ¿ah? Los aceleros que sumaron sus tres. Eso. Patica. Hola, Patica, buenas noches.
6: Hola, Panchito, aquí Patica desde Chihuayante, reportando Patica. Sintonía hola, a la Patica. Mejor radio.
0: Hola, Patica.
6: Aquí estoy pensando, la pienso y la pienso, necesito ayuda.
0: ¿Qué pasó?
6: Tengo helado de piña, me quedó granadina y me quedó pipeño.

0: rebaja ancestral con consecuencias insospechadas. Oh, maravilloso, Patica. Patica, esta vida es una. Patica, después de esta no hay otra. Patica, haga lo que su conciencia, su alma, su aura y su corazón le diga, Patica. Usted, Patica, juegue, Patica, juegue. Juegue, juegue, juegue, juegue. ¿Cuál es la comuna más prendida del Biobío?
1: Hola, Panchito, soy Isabela Sangüesa.
0: Isabelita Sangüesa, cosita más linda. Un besito grande, Isabelita Sangüesa. Cariños. ¿Cómo lo está pasando? ¿Cómo se la está bailando Isabelita Sangüesa? Besitos para usted, Marinita.
2: Oye, bueno, escuché que a Deportes Concepción no le había ido tan bien. Pero no importa, nos seguiremos apoyando.
0: Sí, pues.
2: Oye, me estaba acordando cuando tú eras un niñito, un cabrito, estabas en la radio y tenías las mismas energías que hoy en día.
0: Sí, verdad.
2: Así que eso me alegra. Y bueno, te deseo todas las bendiciones del mundo. Gracias, Punto 7, por traerte de nuevo con nosotros.
0: Oh, feliz. Oh. Feliz, Marinita. Feliz que Pollito, ya Gallo, ya Gallo de Pelea. La esencia es siempre, es siempre. La esencia no se transa. El sello no se vende. Quienes somos, no tenemos que dejar jamás de serlo. Así de simple. Lo que sí, agarramos más kilometraje esta vez. Esta vez volvimos un poquito más. Un poquito más eruditos en la materia. ¡Eso, Marinita! Feliz quedó la Roxana también. Qué bueno, Roxanita. Karencita, ¿que se teje?
3: Sí, Marcelito, porque tú eres ranchera.
0: Anda, clarita, enchúfate.
3: Marcelito.
0: No, enchúfate primero, enchúfate.
4: ¿Cómo te fuiste a distraer tanto?
0: ¡Cállate!
4: Por Dios.
0: ¡Cállate! ¡Cállate! ¡Ah, me enchufemos! No, pues carecito, no estoy guateando hasta ahora.
5: Oye, Manchito, mandar un gran saludo a mi amigo Marcelito Saavedra, que la está haciendo y la está rompiendo en la jornada de la tarde, así que igual tú la estás rompiendo el noche de fiesta, sí. Así que un gran saludo a ustedes dos, compadres.
0: Gracias, Pablito.
5: Hasta bendiciones y sigan tirando para arriba.
0: Gracias, Pablito, por reconocer nuestra humilde labor junto al Chinito. Y ahí estamos, pues, Perrini, dándole nomás con Tutti, marcando como ninguna marca en el Biobío, poniendo el rating a tope, saliendo de la estratosfera, volviendo y manejando y agradeciendo una audiencia inusitada, Perrini. Ya vamos a seguir bailando enseguida.

0: Usted es único, mi amor.
1: No, si parece que no era tan único. Yo juraba que era único. ¡Todas mienten! ¡Todas mienten! ¡Todas mienten! ¡Te prometen el cielo! ¡El cielo! ¡El universo! ¡Las estrellas! ¡En bajar columnas! ¡Y al final te chamullan y te mienten! ¡Te mienten! ¡Tú eres único! ¡Llega a la primera! ¡Y te rebautizan y te cambian el nombre! ¡A la primera! No sé si podré superar esto.
2: Hola, hola, Pachito Fritz.
1: Buena, Norberto.
2: De Tacabana, Norberto Melita.
1: Buena, Norberto. Saludos
2: para ti, guacho.
1: Gracias.
2: Ahora estoy preparándome para ir a la peiquita de nuevo.
1: Buena, Norbertito. Buena, Norbertito. Hansel Vera, disfrútesela también, Perrini. Desde el sur de nuestro país, Hansel. 22:31 es el bailable del Bío Bío con DJ Gauss y Pancho Fritz. Hasta las 6 de la mañana. ¿Cuál es la comuna más prendida del Biobío? Más 569-5405-4661.

37 minutos. Más 569-5405-4668. Hola, hola, saluditos de cumpleaños para mi hijo. No, para mi hija, Isidora Valentina Álvarez Toledo, que cumple 18 añitos de mí. De parte de sus padres y hermanas, abrazo, felicidades nuevamente para Valentina Álvarez Toledo, mayoría de edad, de toda su familia que la ama, que le desea lo mejor, que la quiere, que me imagino la está regaloneando y desbloqueó algún combination, algún brebaje ancestral, alguna cosita ahora que es mayor de edad, que es adulta. Atiéndamela bien, por favor, no empecemos con problemas. ¿De qué comuna, chiquillos? ¡Felicidades!

0: Pedro de la Paz. Saludos a mi esposo Manuel, que estamos haciendo pino para empanar. Lo amo con mi vida y juntos cocinar es un placer. ¡Oh! ¡Yo quería saber tanto!
1: Paraíso de mi amor.
0: A seguir bailando porque no paramos hasta las 6. Hasta las 6. Hasta las 6 de la mañana. Y... ¿cuál es la comuna más prendida del Bío Bío? Más 569-5405-4668. Cesaruco de Tacotal, ¿cómo estás, querido?
2: Hola, Panchito, Panchito Frit. En la noche de fiesta, hoy estoy hablando con César de Iña Tacotal.
0: Muy bien, perrito.
2: Todavía trabajando, mi chiquillo, todavía trabajando, pero con la punto 7, con todo el ánimo, con todo el ánimo.
0: Eso.
2: Que lo pasen bien todos, que disfruten la música de la punto 7.
0: Así mismo.
2: Y la compañía de Panchito Frit.
0: ¡Dale, Cesaruco! ¿Qué le pasa? ¿Qué le pasa? ¡Frígido! DJ Gauss y Pancho Fritz. 22:39, primer viernes.
2: Obvio que la comuna más prendida de Talcahuano, compadre, aquí de, directo del Cerro Buenavista, compadre. Estamos disfrutando y escuchando la buena música. Saludos, Panchito.

Panchito, Panchito, excelente música aquí, el señor Molina. Haciendo un evento aquí, el hijo que mañana sea un curso de España. ¿Ya? Así que le estamos haciendo una despedida, entregándole algunos regalitos, con una torta de mi cuñada excelente. Así que estamos despidiendo y escuchando esta linda música. Casi nos estamos poniendo a bailar aquí. Así que

Gracias, mi niñito.

0: tío Panchito, aquí estamos celebrando y jugando la despedida de Aldo, que se va a España.
1: Gracias, mi niño.

llama 569-5405-4668. Porque hay que seguir bailando, damas y caballeros, con DJ Gaos. Somos los inagotables hasta las 6 de la mañana. Te esperamos. ¿Cuál es la comuna más prendida de todo Chile? Primer viernes de Oktoberfest. Que

0: ser capitalón, ¿eh? Que Dios me lo cuide, me lo guarde. Para ti también, Mancero, con tu familia.
1: ¿Cómo te fuiste a distraer tanto, hijo, por Dios?

4668 más 569-5405-4668. En esta te quiero ver. Todo el mundo, quiero que todos hagamos. Palmas que suenen, las palmas que suenen, palmas que suenen, las palmas que suenen. DJ Gauss y Pancho Fritz hasta las 6 de la mañana con. Noche. Noche. De fiesta. De fiesta.

Hola Panchito, te quiero pedir un gran favor. Quiero que le envíes un gran saludo a mi yerno. No es nuera, porque las nueras son nuera lo que yo quería para mí. Y ella no, es yerno, porque la quiero mucho. A Jacqueline Sandoval en el día de su cumpleaños y desearle un hermoso, hermoso día y que siga muchos, muchos años más junto a mi hijo Claudio, que la quiero mucho. Saludos.

0: Por favor, como diría el italiano, ¿se acuerdan? El enchufa, enchúfate. No falta, no falta. Suena más, no falta, perrín. Abrimos las líneas. A ver, patica.
1: Enchúfate, pues, planche campo.
0: Enchúfate, oye, enchúfate. ¿Con qué? ¿Con qué? ¿Por qué que no te dijeron? ¿No te dijeron vivir? ¿Qué? Oye, vaya, hacerlo más suavecito, Cristian Vega, parece, ¿ah? No estemos nada, no estemos nada fichando por el cártel Perrini, por favor, ¿ah? Por favor. Exactamente 23 horas y nos queda. Harto que nos queda, abrimos las líneas telefónicas a ver si es posible hilar alguna frase a esta hora. A ver si es posible, a ver si es posible. A ver.
2: Enchúfate, pues, huevón.
0: No, por favor, no.
2: Viejo cochino.
0: No.

0: se nos vienen unos rancherazos, unos mixones que están empezando a ver la luz y nos queda harto más, chiquillos, hasta las 6. A ver, Tito.
1: Mira, desubicado. Él es Francisco Fritz, tío Panchito.
0: Ok. ¿Cómo iría por ahí un querido amigo desde el otro plano ya? El otro plano de la vida. ¡No me gusta que me digan tío! ¡Abrazo grande para el cielo! ¡Abrazo grande! ¿Cuál es la comuna más prendida del Biobío? A ver, vamos. Buenas noches, salud.
2: Buenas noches, DJ Gao, aquí Juanito Panadero, trabajando en la panadería. ¿Cómo? Quería mandar un saludito.
0: Oye, cálmate un poco. Buenas noches, DJ Gao. DJ Gao se está en este minuto en su dormitorio mandándome los mix. DJ Gao no está físicamente presente, pero está en mi corazón. ¿Ah? ¿Cómo estáis, Juanito?
2: ¡Oh, manchito! ¡Plic, plic, plic, plic!
0: ¡Con él, po!
2: Claro, porque yo sí soy ubicado.
0: Sí, no, usted es de los más ubicaditos que hay, po.
2: Estoy haciendo barraquera en este momento.
0: Muy bien.
2: Y saludarte, hoy el programa está increíble, la música está a todo ritmo.
0: Sí, pues.
2: No creo que me quede dormido hoy día.
0: No, Juanito, lo veo improbable.
2: Así que tenga lindo turno con el DJ Gao.
0: Muchas gracias.
2: Y que le quede.

0: Vía 2. ¡Aló! ¡Aló! ¡Aló!
1: Hola, hola.
0: Buenas noches.
1: ¿Cómo te sientes?
0: Muy bien, ¿con qué por ahí?
1: Te hablo con don René.
0: Se le corta un poquito. ¿René? ¿René?
1: De Carampangui.
0: ¿René de Carampangui?
1: Sí, me ubica, el papá de Miss Neira.
0: ¡Hola, querido! ¿Cómo está, querido amigo?
1: Gusto saludarlo para mí, bien, pues. Lo he escuchado estos días en la radio, que viajo en la madrugada a La Vega y lo he escuchado varias veces. Mire, que ya tendré la oportunidad de saludar al amigo.
0: Pero
1: me alegro mucho que esté en la radio, porque cuando conversamos la última vez me decía que estaba haciendo un programa en Lota.
0: Exacto.
1: El día domingo.
0: Sí, pues.
1: Pero cuando te escuché que estaba haciendo un programa en la noche, escucha, para mí es maravilloso. Una gran persona, un gran amigo, que te deseo de todo corazón que te siga yendo muy bien, muy bien.
0: Muchas gracias.
1: Una gran persona y un gran profesional.
0: Te lo agradezco mucho, René. Ha sido un gusto para mí también haber podido conversar con usted, conocerlo, lo que fue ese matrimonio que se pasó harto bien, ¿se acuerda? Maravilloso y tengo un lindo recuerdo también de su persona y gratitud, por supuesto, por sus palabras y su bonita energía. Y mándele también un gran abrazo a Michel, por supuesto. ¡René! ¡Se nos fue! ¡René! ¡Lo perdimos, René! Pero dijo y alcanzó a mandar sus últimas palabras. No, grandes abrazos para René. René Neira desde Carampangue. Tremendo valor igual a Carampangue, Arauco, Curanilahue, Laraquete, Chivilingo, Colcura, Lota, Coronel. ¿Cuál es la comuna más prendida del Biobío? Hasta las 6. A ver, a ver, a ver. Marinita, ¿cómo está? Buenas noches.
2: No, lo que pasa es que en la mañana es patito frizz, y en la noche es panchito frizz.
0: Sí, sí,
2: ya,
0: sí.
2: Pues ubíquense, y ya está bueno.
0: No está bueno.
2: Hace rato que ya Panchito volvió, así que ahora él es el dueño de todos los programas de la radio.
0: De todos los programas. Cállate, dueño de todos los programas. ¿En qué minuto adquirí los programas de la Punto 7, Perrine? Para que te des cuenta. No, sí. Un besito, Marinita. Oye, si en todo caso, un gran saludo, por supuesto, para todos quienes en la provincia de Arauco están en nuestra sintonía. René Neira, nuevamente le mando un gran cariño. Y tenemos algo por acá para poder lanzarles a esta hora, la noche 23:05. Y es un mixón que vio la luz en la playa hermosa de Penco con DJ Gaos, que lo lanzó en vivo, lo modificó, lo trajo de vuelta, lo editó, lo cuadró y lo va a hacer presente también en esta noche. Prepárate. Se nos viene DJ Gaos en Penco City. Más 569-5405-4668. ¿Cuál es la comuna más prendida del Biobío? 23:05. La Punto 7, el bailable. Y nuestro... Noche. De fiesta.

0: Hola, hola.
1: Anita por acá de Coronel. Quería felicitar a la radio. Esto sí que es ser DJ. O sea, literal, a todos los ritmos y sorprendido. Saludos.
2: Y a mi amor.

0: más prendida del Biobío. Gracias, cariñito, por sus palabras. DJ Gaos es un The Real DJ. Esa es la diferencia. Junto a Pancho Fritz, por acá hasta las 6 de la mañana. Te prendemos con todos los ritmos disponibles. Y no existe. No paramos. Te movemos. Es el bailable del Biobío. ¿Qué más está por ahí? Más 569-5405-4668.
1: Hola, mi rey. 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
2: De la pesebrera. 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
3: Gracias, mi niñito. Hermosa música. Estamos todos prendidos con la música de DJ de la Punto 7. Y tu Panchito, el mejor animador y locutor de la Punto 7. Ah, besitos.
4: Oye, no se me pasa la pena contigo, oye, pero ya vamos a ver qué pasa, ocurre de aquí a las 6, ¿ah? Sí.
0: Marujita, buenas noches, preciosita.
5: Yo, Panchito, escuchándote aquí. Costadita, pero escuchando.
0: Linda.
5: Un abracito.
0: Linda, Marujita, preciosa. Que te vaya bien, que te vaya súper bien. 23:21.

0: Si no, no se vale, ¿ah? Si no, no se vale. Hágale.
1: Bueno, bueno, Panchito, hoy vamos para la pega. ¿Quién ha aprendido, perro? Saludos para la cuatecita.

aquí seleccionar y ejecutado. Así nomás. Hay de todo en la viña. Del bailable, del bio bio, compadre. El primer y último saludo a tu vida, perrito.

0: Bloqueado por amigo. 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
1: Al toque, nomás, al toque. 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Eso es lo que tenía.
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3: Póngale, póngale, póngale, póngale. ¿Cuál es la comuna más prendida del Bío Bío? Más 569-5405-4668. DJ Gaos y Pancho Fritz. Hasta las 6 de la mañana.
0: Un saludo al tío Alcaren Alga.
1: Ay, ay,
0: por último.
1: Sí, por último, por último.
3: Pero no juegues con fuego tampoco, ¿ah?
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4: Un saludo para los amigos de Punto 7. Acá saliendo del trabajo de Puerto de Coronel.
3: Muy bien, Perrini.
4: Nos vamos a descansar. Y enviar un saludo a mi esposa, que la amo mucho, Carmen San Martín.
3: Ah, con ese último saludo y esa última parte te creo que vas a descansar, ser humano. ¿Ah? Te creo. Derechito para la casa nomás. Hacer lo que tenga que hacer. Y bien hechito, ¿ah? Por si acaso. Póngale, póngale, póngale.
5: Hola, mi rey. Buenas noches.
3: Buenas noches.
5: Nosotros trabajando con Bolsito Frappé acá en Chihuahua.
3: Muy bien, muy bien.
5: Trabajando hasta las 2 de la mañana.
3: ¿Eso?
5: El que quiera su pedido, se meta a la página de Mosquito Frappé, no va a reír. Atento, atento. Atento, central.
3: Ya, pues pégate una desviadita y tráete algo para los trabajadores radiales aquí. Pues. Mínimo, pues, para poder tasar el producto. Mínimo, pues.

0: Saludos, Panchito, saliendo de la pega, yendo para la casita a descansar, porque mañana hay que trabajar nuevamente.
1: Pero Panchito, Panchito, el pato está mojado el pato, no pasa nada, no prende. Ya, Panchito, ya, Panchito, hagamos la cucha, hagamos la cucha.
2: $1,500. Hola, Panchito. Aquí estoy con mi amiga Amaral.
3: Y estamos en Huelpen
2: escuchando su música.

0: noches, aquí estamos con la familia escuchando la 100.7. Somos una tremenda familia, los careculos, los carenalga, los carecholga, los carepescados. Así nos tratamos con mucho amor, nos queremos mucho, así que buenas noches a todos, pásenlo lindo.
1: Con todo respeto.
2: Cristo.

saludo a Juanito el panadero, que está trabajando hasta ahora, por favor, Panchito. Me dijo que le enviaré un saludito, por favor. Está full trabajando haciendo pancito. Así que envíele todas las buenas vibras a él, que está en el turno de la noche, y le envío un besito.

prendida del Bío Bío. 23 con 33. Más 569-5405-4668. Manifiéstate, manda señales, sigue bailando, porque los encargados de hacer mover a todo el Bío Bío, aquí está DJ Gaos y Pancho Free.

0: Saludo a la Radio Punto 7, es la mejor, muy buena música, y acá compartiendo con mi mujer y tomándolo un terremotito. Y después vienen las réplicas.
1: Cristón.

Gracias, mi niñito.

nuestro semillero, nuestros pequeñitos y pequeñitas, no los farsantes, pequeñitos y pequeñitas que mandan sus cariños, mandan sus mensajes. Ya el Tata Colores lo oyeron hace rato ya, pero ahí están, presentes.

0: Mañana.
1: A ver.
0: Cuando despierte.
1: Ya.
0: Voy a ver la radio.7.
1: Muy bien.
0: Y chao.

una más prendida del Biobío. Más 569-5405-4668.

0: A las 12 la saludamos, Pumbarinita. ¿Qué problema tenemos, cariño?
1: La vida del cocinero.
2: ¡Un saludo!
3: Oye, mamita, manda a dormir a su hija. Está tomando jugo hasta ahora.
0: ¡No!

Y quiero presentarles a unos amigos que algunos conocen y quienes no. Aquí llegó el momento de recibirlos. Con ustedes. Saluditos para Jonathan, Chatancito de Carmanza, Arauco, tremendo perrín, gran valor, pedazo de ser humano, está en nuestra sintonía. Abrazo tremendo, Jonathan. ¿Cómo está la pega, perrín? ¿Y cómo está Carmanza? ¿Cómo está esa linda comuna araucana indómita? Abrazo grande, Jonathan. Me alegro, Perrini, que esté en nuestra sintonía, disfrutando con el gran bailable, con DJ Gauss y Pancho Fritz. Y ahora zúmbale, primo, hasta las 6 de la mañana.

ánimo tú con esa energía hermosa que tienes, Panchito. Besito. Ay, Panchito, mira, Juanito el panadero me dijo que por favor le envíes otro saludo. No sé para quién me dice.

Panchito, desde Tomé también saludamos a Juanito el Panadero, porque creo que está acumulando puntos por saludo enviado, así que lo pase excelente trabajando esta noche.

0: Oye, tengo una duda. Juanito el panadero, ¿el mismo que Pancho el mecánico?
1: Listen.

Pancho Fritz y DJ Gauss te mueven hasta las 6 de la mañana. ¡Chao!

medianoche en nuestro país, en Chile continental, medianoche. Ya estamos en este sábado 3 de octubre. Marinita preciosa, nuestra penquista valdiviana, un gran besito, muchas felicidades en este nuevo año para tu existencia. Que sea mucho más, que siga con esa hermosa energía, con todo ese abrazo, ese cariño que te enviamos desde Concepción, tus tierras. Y que

Oktoberfest, the Bull Fest. Bienvenido sábado 3 de octubre. Primer sábado. Sabadazo, sabadito, sabadero. DJ Gaos, ¿qué te parece, Perrini? ¿Cómo pasamos a esta transición hermosa de lo que es este primer sábado de octubre? Que puede marcar todo un precedente porque ya el ritmo se ha estado sintiendo en todas estas primeras horas cuando iniciamos este bailable del Biobío a las 21 horas. Y ahora estamos en plena madrugada de sábado y dándole la bienvenida a este primer sabadito, porque si hay días de la semana que realmente tienen una aceptación, una adoración innata para ustedes, mis mamberos, para ustedes hermosas y para ustedes también guapos, es precisamente este día de la semana. Y nada más que continuar bailando, porque gracias a todos por sus mensajes, cariños, participaciones y sobre todo entrega a la pista de baile. Continuamos desarrollando el gran bailable del Biobío hasta las 6 de la mañana con DJ Gaos y acá Pancho Fritz. Somos la Punto 7 y su noche de fiesta en este primer sábado de octubre, dando la vida por completo y todo el ritmo.

Martes, nada más que seguir entregándote al 1500% con DJ Gaos y Pancho Fritz. Bailamos hasta las 6 con el mítico histórico Bailable del Biobío, la punto 7 y su noche de fiesta.

celebrando hoy en su santoral. De santos probablemente muy poco o algunos vestigios van quedando ya en esta madrugada, pero no podemos dejar pasar esta oportunidad de mandarle los mejores deseos, abrazos, no solamente a los Gerardo, sino que a todos quienes están de cumpleaños y siguen celebrando, por supuesto, junto al bailable del Biobío, en sus trabajos, en su casita, en algún punto en especial, en el club de Lulú, algún club de Toby, lo que sea, pero sin pretextos. Obviamente, todos a continuar en la pista de baile hasta las 6 de la mañana en el gran bailable del Biobío.

así como jugando, ya estamos en esta madrugada de sábado. Con un gran abrazo a todos los que no han parado de moverse. Con la punto 7 y el más legendario bailable del Biobío. Póngale más Wendy DJ Gauss. Usted sí que sabe música, Perrini con Panchito Fritz. No paramos hasta las 6 de la mañana.

como de viernes pasamos a sábado y cambiamos el folio, sabemos que hay muchos que estaban haciendo vigilias para poder celebrar su Happy Birthday to Joe. Abrazos para todos nuestros festejados y festejadas en esta Madrugator de Saturday. Junto a DJ Gaos, acá Pancho Fritz, le mandamos un gran abrazo a todos los cumpleañeros y cumpleañeras que van a seguir dando la vida en la pista de baile.

Buenas y lindos, hasta aquí nomás llegamos en esta madrugada de sábado 3 de octubre. Pero le mandamos un gran abrazo y un agradecimiento desde nuestro más profundo heart, junto a DJ Gauss, por todo lo que realmente ustedes dieron en esta jornada. Y desde que partimos a las 21 hasta ahora ya cerrando a las 6, sin duda que somos unos agradecidos por nuestra people, nuestra gente y los que son los infalibles cada fin de semana. Tremendo trabajo, DJ Gauss. Un gran abrazo acá les envía Pancho Fritz. Y la cita en un ratito a las 21 para que nos reencontremos con la Punto 7 y una nuevecita y fresquita edición de nuestro bailable del Biobío. Hasta la noche, chiquillos y guapas. Que estén maravillosos, recupérense. Chau, chau, chau, chau, chau, chau, chau, chau.

a ti te lo tiran hoy, a ti te lo tiran mañana, tan tira. ¡Ay, qué bueno estuvo el bailable! Me lo bailé todo. Tiki, tiki, tiki, tiki, tiki, tica. ¿Cómo les va? Muy buenos días, un gusto estar nuevamente con ustedes acá en la Punto 7, la más querida del sur de Chile, en este día sábado ya, un nuevo fin de semana para todos los que están madrugando o para quienes todavía no van a ser tutito. Esperemos que sea un grato fin de semana, que tengan buen día sábado. Nosotros acá con las pilas cargaditas para dar inicio nuevamente acá junto a ustedes en este bloque que va a durar hasta poquito antes de las 9 de la mañana.

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Qué bonito lo estamos pasando en este día ya, 3 de octubre, cómo avanza la cosa, 3 de octubre, y estamos saludando a Gerardo. Cariño para ti, Gerardo, pásalo bien, y para quienes están cumpliendo un año más de vida, te mandamos un abrazo, un besito, un queso, como diría mi colega, la Cristina Filigrana también. Así que cariño para todos nuestros amigos que están cumpliendo un año más de vida, y para todas nuestras amigas también. Somos la más querida, somos la Punto 7, y con esta buena música les acompañamos en esta jornada ya de día sábado 3 de octubre.

te saludamos a ti que recién te vienes incorporando a la sintonía y a lo mejor ya conectado con la Punto 7 vas a trabajar. Que sea una gratísima jornada. Hay muchos también que descansan este fin de semana, a pasarlo bien, a disfrutar junto a la familia, a cuidarse. Harta agüita hemos tenido durante esta semana también, lo que ocurrió en la comuna de Lota, tremendo, obviamente. Yo vi en la semana ahí todo lo que ocurrió, muchos canales cubriendo toda esta situación de lo que pasó, pero lamentablemente es algo que ocurre, ha ocurrido en años anteriores. Tenemos un serio problema, se lo digo yo porque soy de Lota, ya con el tema de aguas lluvias. Ojalá que en algún momento una autoridad se ponga las pilas y pueda definitivamente darle solución a lo que ocurre de manera histórica en nuestra comuna, que habitualmente el centro de Lota se inunda. Claro que durante la jornada de este día miércoles fue demasiado, o sea, la cuestión fueron como 40 centímetros de altura, obviamente, donde subió el agua. Así que un saludo para el comercio de Lota, que nos escucha muchísimo, para la familia y para todos en general que nos escuchan también a través de la aplicación que tenemos. Y ahí estamos para todo el mundo, la Punto 7.

artista nacional, Lucho Jara. No, a él no le gusta que le digan Lucho. Le encanta que le digan Luis Jara en la punto 7 con esta canción, Enamorado.

a esta hora en La Punto 7 presentamos el artista destacado. Y muy buen artista tenemos a esta hora de la mañana. Es Tito el Bambino, considerado como uno de los mayores intérpretes del género de el reggaetón. ¿Qué le parece? Es Tito el Bambino en La Punto 7. Y es que

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1: Buenísimo, nuestro artista es Tito el Bambino a esta hora de la mañana. Nuestro artista destacado de la Punto 7.

¿Quién lo iba a pensar que íbamos a llegar ya a un nuevo fin de semana? Pero aquí estamos, 3 de octubre. ¿Qué está ocurriendo a nivel mundial este 3 de octubre? Por ejemplo, es el Día Interamericano del Agua. ¡Qué importante el agua! Dicen que el agua es vida. También está el Día Internacional del Mosquitero. Y está la Semana Vegetariana. Yo aquí me quiero detener en este Día Internacional del Mosquitero. Cada 3 de octubre se rinde homenaje al cuerpo de soldados franceses fundado el año 1622. Los mosqueteros. ¿Te acuerdas de los tres mosqueteros, no? Que en la práctica no eran tres mosqueteros. No, po, eran más. Y ahí yo les voy a preguntar a nuestros auditores para que podamos activar nuestro WhatsAppito. ¿Cuál era el nombre de los tres mosqueteros que en la práctica era? Tengo entendido que eran más, pero ahí nos pueden dejar, obviamente, a través del WhatsApp de la más querida, más 569-5405-4668.

ocurrir? Estoy cantor hoy día. ¿Y qué va a ocurrir con el pronóstico del tiempo? Bueno, hemos tenido lluvia. Ayer viernes tuvimos agüita. Así por lo menos se lo indica. Lo vivimos en realidad. Algo de lluvia, también vientos, marejadas. Mucha precaución para nuestros amigos que van a la costa, ¿no es cierto? Vientos entre 25 y 40 kilómetros a la hora, cubierto, chubascos, así por lo menos se mantuvo ayer viernes. Y para este sábado tenemos también nublado y chubascos aislados, y algo de viento también. Así que hay que estar muy, muy atentos. Espera una mínima de 10, máxima de 13. Ahora, para este domingo 4 de octubre, se espera una mínima de 8, máxima de 13 grados, cielos nublados durante todo el día. Lo bueno que no vamos a tener agüita. Así que ahí está la información que nos entrega, como siempre, de manera oportuna, meteochile.cl.

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1: ¿Te acuerdas de Marisela o no? Recordémoslo un poquito. Nos quedamos con Marisela, con esta canción. ¿A cambio de qué? En la punto 7.

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Oye, continuamos con la música, nos quedamos con American Sound en la punto 7 con esta canción que se llama Que no me falte tu amor.

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1: Así estamos, disfrutando de buena música. Nos quedamos con Ojos de Luna, Maldito Miedo.

Una noticia súper importante que quiero comentar a esta hora de la mañana para nuestros auditores, para que estén muy atentos, y tiene que ver con este sistema de pago electrónico. Cada vez está más cerca. Así es, como usted bien lo escucha. Porque el Gran Concepción va a tener pago electrónico en los taxibuses. Así que hay que prepararse. Se está alistando una puesta en marcha para los próximos meses. Así que hay que tener mucha precaución de cómo va a funcionar. Yo tengo todos los datos acá. Este pechito, Tania. Ya, Cristian con H. Pero vamos a hacer algo. A la música. Y a la vuelta le entrego toda la información completísima para que esté preparado para saber lo que ocurre con este sistema de pago electrónico que va a llegar pronto a Tropiconce.

Y lo prometido es deuda. Yo ya había comentado lo que estaba ocurriendo o lo que va a ocurrir en realidad con este sistema de pago electrónico. Ahora, la gran pregunta es, ¿cuándo comienza el pago electrónico en el Gran Concepción? De acuerdo a la última información compartida, el 1 de diciembre se va a iniciar el pago mixto. ¿Qué significa esto? Una etapa durante la cual se va a poder pagar con efectivo y también tarjeta electrónica. Ahora bien, el 1 de marzo del año 2027 entraría en completa vigencia el pago electrónico, según lo señalado recientemente. ¿Cuál o cuánto va a costar la tarjeta? Porque hay que tener tarjeta. Y esa tarjeta me imagino que vas a tener que cargarla, como la tarjeta del Biotren. Ahora tendrá un valor de 1.550 pesos que será transversal para todos los usuarios, incluso los adultos mayores. ¿Dónde se va a poder conseguir esta tarjeta? Se va a disponer 700 puntos de venta, donde además se va a poder recargar el saldo. ¿Desde cuándo se va a poder comprar la tarjeta? ¡Ah, este es un buen dato! Fíjate que según Bus App, la venta va a iniciar en octubre, en este mes. Tienes que ingresar en www.mibusapp.cl/. Se podrá revisar próximamente ahí los puntos habilitados. ¿Qué métodos de pago habrá disponible? El pago de la tarifa no se va a limitar a las tarjetas del Gran Concepción conectados. También se va a poder realizar con tarjetas bancarias y códigos QR generados a través de el Bus App. Y esto es bueno, es bacán. ¿Sabes por qué? Porque es importante que se pueda pagar también con alguna tarjeta de crédito, se pueda pagar con la cuenta RUT, ¿por qué no? ¿No es cierto? De Banco Estado. Si todo lo que facilite el pago es súper bien, bien recibido. Ahora, ¿cuál va a ser el valor de la tarifa? De momento se mantendrán los precios actuales, es decir, 580 para público general, 290 para adultos mayores. ¡Escucha, Pedro Milche! 190 pesos. No, el Pedro paga pasaje completo. 190 pesos para estudiantes y personas discapacitadas. Ahora, ¿los estudiantes podrán pagar con TNT? TNT no, con la tarjeta nacional escolar. Según informaron las autoridades, los estudiantes podrán validar sus tarjetas en Tótems, dejándolas activadas para poder procesar los pagos. Así que ahí está la información que quisimos comentar acá en la .7 a esta hora de la mañana, cuando nosotros continuamos con la buena música.

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1: Maramá, no te vayas, nos cantan en la punto 7.

¡Qué manera de disfrutar esta jornada en la Punto 7! Muy temprano por la mañana, como dice la canción. Oye, hay un nacimiento que me llamó mucho la atención de una potranca. Es que estamos pobres de efectos, sí, una potranca. Nacimiento de capacidad 01. Y esto no es menor porque es la primera potranca clonada en Chile. Esto es solo el comienzo. Imagínate cómo está funcionando la biotecnología. Biotecnología reproductiva, todo esto chilena, que alcanzó este nuevo hito recién pasado. Esto fue la semana pasada. Y nació Capacidad 01, la primera potranca, clonada en el país. Y se llama Capacidad 01. ¡Oh, el nombrecito! La cría llegó al mundo en la clínica Equina Los Abedules de San Fernando. Si hay clínica, imagínate, clínica Tania Equina también, región de O'Higgins. Es un clon de capacidad, una yegua de polo alto, valor genético y destacada trayectoria deportiva que actualmente está en San Felipe. Así que ahí está, Capacidad 01, esta potranca, bien digo, clonada en nuestro país, que nació esta semana. Nosotros lo quisimos informar en la Punto 7, a esta hora de la mañana. Estamos pobres de efecto, Tania.

hemos comentado bastante agüita hemos tenido, y resulta que el Ministerio de Obras Públicas, el MOP, proyecta escenario hídrico bastante favorable, y e importante también, ¿eh? Porque viene el tema del racionamiento, cuando hay mucho calor, hay poca agua, llueve poco, pero ahora no es el caso, este año ha sido muy lluvioso, gracias al Niño. Disponibilidad de agua sería de un 82% mayor que el año 2025. Una mejora en la situación hídrica a nivel general en el país, revela el pronóstico de caudales de deshielo elaborado por la Dirección General de Aguas y también del Ministerio de Obras Públicas. El informe de la cartera, liderada por Luis de Grange, consideró las lluvias y nieves acumuladas en el país hasta el 31 de agosto, así como también la situación de los embalses y disponibilidad de agua con fines de consumo humano y desarrollo productivo entre Atacama y Ñuble. Creemos que es una muy buena noticia. Entonces, disponibilidad de agua sería ya de un 82%.

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Oye, tengo una información deportiva en la punto 7. Pese a las dudas en torno. Se está jugando la Copa Chile todo esto, ¿eh? Por los que no han sabido. Está parado el campeonato porque hay fecha FIFA. ¿Han visto a Bala? Ya no voy a hablar de la selección chilena. ¿Para qué? No tiene sentido. Estamos jugando, pero. Horriblemente mal. Ya, pero en fin. Pese a las dudas en torno al estado de la cancha del Estadio Monumental, finalmente Colo Colo anunció que la revancha de los cuartos de final de la Copa Chile ante Deportes Puerto Montt se va a jugar en el recinto de Macul. Recordemos que ha estado jugando en el Estadio Nacional. ¿A qué le importa? Dice usted, no, a los colocolinos. Pues si yo, a mí me dicen, Cristian, usted tiene que leer notas de Colo Colo. Yo leo notas de todos los equipos de nuestra región. Ahora, tras dicha cita, el propio cuadro Albo lanzó a través de sus redes sociales el inicio de la venta de entradas para el duelo a disputarse el próximo martes 6 de octubre. Lo voy a agendar para poderlo ver. Ya, ahí está, cantemos todo. No, perdón, es más que nada para poderlo comentar después. Ya, no es que yo sea hincha de Colo Colo, ¿no? ¿Cómo se le ocurre? Ya, el partido se juega entonces a las 20:30, confirmado el duelo entonces en la cancha, bien digo, dije otra cosa, ¿no? No, sí dije en la cancha. Ya, Tania, no te rías, por favor. En la cancha, David Arellano, Estadio Monumental, entonces, se va a jugar ese partido de vuelta con Deportes Puerto Montt. Recordemos que Colo Colo, en los descuentos, termina ganando 1-0.

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2: Alexis nos canta Amiga a esta hora en la punto 7.

¿cómo te va? ¡Ay, oh, qué bonita canción! Te saludamos a ti, querida amiga, que estás ahí junto a la Punto 7 y recién te vienes incorporando. Que te vaya bonito. ¿Te puedo mandar un besito? ¡Ay, me salió cuneteado el besito! Cariño para ti y para todas nuestras amigas que a esta hora están junto a la Punto 7, la más querida del sur de Chile.

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1: Hola, mi amor, mira, escucha, tengo otra canción.

Estamos bastante preocupados, lo hemos comentado durante esta semana, y tiene que ver con la cantidad de personas que están sin trabajo. Estaba leyendo los informes del INE y resulta que tenemos una tasa a nivel nacional altísima, realmente altísima, y preocupa, obviamente. De hecho, se lanzó un plan de trabajo a través del gobierno, ojalá que esto funcione, pero también nos preocupa lo que está ocurriendo en nuestra región del Biobío. De hecho, la tasa de desocupación en el Biobío fue de un 10,7%, es enorme, ¿eh? Esto no es menor, en el trimestre junio-agosto. La región supera la cifra a nivel nacional, imagínate. El 10,7% se ubicó la tasa de desocupación en nuestra región durante este trimestre, junio-agosto, de acuerdo con la información entregada por la Encuesta Nacional de Empleo, elaborada por el Instituto Nacional de Estadísticas de Chile. La cifra, que supera la medida nacional, que fue de 9,6, significó un ascenso de 0,8 puntos porcentuales en 12 meses, debido al alza de la fuerza de trabajo y la disminución también en las personas ocupadas. Me refiero a menos 0,9%. Por su parte, las personas desocupadas aumentaron en un 8%. Así que obviamente que es altísimo. Ojalá que se pueda mejorar esta situación, porque sabemos que hay muchas personas que lo están pasando bastante mal, que a esta hora están escuchando la Punto 7 y están en busca de trabajo. Así que ojalá que les vaya bien y este mes de octubre puedan salir adelante.

0: de amigo de artista y Manuel Turizo.
1: Delante estábamos comentando esta noticia, obviamente lamentable, mucha gente sin pega. Les recordamos a nuestros auditores, ahí le podemos ayudar también, que si andas buscando algún trabajo o si tienes alguno que ofrecer, puedes enviar un correo a nuestro correo electrónico. Yo lo reviso todos los días, radio@.7.cl, y ahí puedes mandar tu oferta de empleo. Y en el espacio de lunes a viernes, que va a las 8 de la mañana, o con Mario Alejandro, de 1 y media a 2 de la tarde, también ahí los podemos dar a conocer y te podemos ayudar. Así que ahí está, anótalo, te puede servir nuestro correo, radio@.7.cl. Yo prometí que...

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1: Sopa de caracol. ¡Oh, qué clasicón! A esta hora de la mañana, la punto 7. Elvis Crespo con Pitbull. Sopa de caracol. Déjame.

día sábado y somos felices. Día sábado, sí, hay que ser felices. ¿Por qué? Porque tenemos la posibilidad de vivir nuevamente este día tan importante y hay que vivirlo como si fuera el último. Ese es nuestro consejo de parte de tus amigos de la Punto 7. Recuerda que tenemos nuestra línea 800 gratuita para ti, 800-380-900, y está también nuestro WhatsAppito regalón, el más bonito de Chile. Ahí está para ti, más 569-5405-4668.

Viña es un festival, música frente al mar, tira, tita, tita, tita. Mira, voy a ser muy sincero, Tania. Estamos pobres de efecto y también de una manera de poder musicalizar esta cuestión, porque no puede ser, vamos a tener que aumentar los costos, ¿sí o no? El presupuesto está muy bajo para este programa. No tenemos ni siquiera para el café. Y eso no puede ser. Oye, ¿por qué te cuento esto? ¿O por qué estoy cantando lo del Festival de Viña? Porque sigue el suspenso de esta posible participación de la cantante María José Quintanilla en el Festival de Viña. ¿Te gustaría que fuera la Cote Quintanilla? Ahí mándame un WhatsApp, pues, cuéntame. Se revela nuevos detalles de esta negociación del artista nacional con la organización. Ahora la producción se encuentra negociando con la voz de Fue difícil que... De cara a... buena canción esa, cualquier palo con esa cuestión. De cara a su edición 2027 y pese a ser rostro de Mega, canal organizador de este certamen. Yo creo que la Cote va a ir igual nomás, sí. Así como la cantante tapada. ¿Te imaginas? Nos invitan a nosotros al Festival de Viña. Y en esta oportunidad... va Cristian Conache, el cantante tapado. ¿Ah? Igual que los futbolistas.

vino. Oye, no deja de tener razón. Si la exclusividad se tiene que pagar, pues, ¿ah? Y no es chiste, ¿sí o no? Sin embargo, fue Eduardo de la Iglesia, el Bocón, perdón, se me salió. No. En Plan Perfecto, quien declaró que esa cifra no es real y que el monto exigido por la cantante era mucho menor. Se habla de 120 millones de pesos, que igual yo lo encuentro bastante bajo, Tania. ¿Tú irías por 120 millones? ¿Sí? 20 mil veces, dice la Tania, iría a cantar. Ahí está entonces con lo que está ocurriendo con la Coté de Quintanilla. Vamos a ver qué pasa. En todo caso, acá nosotros la tenemos a esta hora de la mañana y se las vamos a presentar en este escenario imaginario de la Punto 7. Es Coté Quintanilla en la Punto 7.

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1: Queridos amigos, que le vaya bonito, siga junto a la Punto 7. Me despido. Gracias como siempre, Tania Marcos. Excelente fin de semana y nos volvemos a escuchar a partir de mañana domingo desde las 21. Chao, chao, que les vaya muy bien.

0: ¿Qué tal? ¿Cómo le va?
1: Si, no, si no están soñando. No, no se golpee en la pared. No se golpee en la esquina del catre del somier. Sí, el mismísimo. Aquí estoy. Ni yo lo creo. No sé qué me teletransportó aquí, pero aquí estoy. Fíjese cómo es la vida. La vida, sus vueltas, sus circunstancias, los escenarios en los cuales en muchas ocasiones nos hace caer o bien enfrentarnos a nuestros peores fantasmas.
0: No, este es un fantasma hermoso, ¿ah? ¿Eh? Este horario es un fantasma maravilloso. Permítame. ¿Has dormido, Pancho Fritz?
1: 0,1%. ¿Para qué vamos a ser tampoco tan víctima, cierto? Y más encima, que vengo con dúo pack, con perillero incluido, y eso la verdad que es un privilegio. Ya automáticamente hay un 70% menos de labor, de desgaste trabajólico.
0: ¡Tanja Marcos! ¡Mesa de controles!
1: Parece que ayer nos vimos también hace poca horita.
0: Ah, de hecho estabas... Tú estabas en la oficina 3, yo me quedé en la oficina 1,5. Ahí estábamos, y aquí nuevamente despertando con todos nuestros queridos y queridas en este sábado 3 de Oktoberfest. Y más encima, luego de tener un bailable, la verdad es que muy gratificante, muy bonito, con muy buena participación. Se pasó bien, perrini, se pasó bien. Y es ahí cuando uno agradece después los after, porque a la hora que no voy al after, me hubiese ido, por ejemplo, a la cama King a descansar. Paso en banda hasta las 18 horas, hasta el 8 bailable que viene luego a las 21. Entonces, al final, es mejor de repente, cuando hay tramos tan cortos, no dormir. Porque te pegáis una cabeceadita y ¡pum! Se te fue el día entero. Pero inicia así la cosa. Así que yo necesito saber dónde están las humanidades a esta hora de la jornada. ¿Dónde están nuestros queridos y queridas? Mira las expresiones que ya están dejando a través del WhatsApp. Un rostro así como, ¿y este 8 cómo lo hace? Y más encima, tener un turno categoría Rafael Cavada, para nadie es fácil. Usted sabe, esto ya está estigmatizado. Es la gran prueba de fuego. Pero aquí está una dupla que va a estar hasta la 1 de la tarde con una mezcolanza, con una cantidad de mixturas musicales, temáticas, efemérides, viejazo musical. Esto parece un discurso político, pero no, señores. Así que vamos a ir a la música de inmediato. Bienvenidas y bienvenidos hasta mañana de La Punto 7. Y por supuesto, vamos a estar hasta las 13 horas con una intensidad que ya le decimos, vaya preparándose. ¡Súbeme!

mañana con 24 minutos, más 569-5405-4668. Qué manera de caer agüita en la madrugada, oye, ¿eh? ¿Percibiste algo, Tania Marcos? ¡Cero! Ay, ay, ay, sí es verdad, oye, cayó pero harta agüita, harto viento. Y estamos en una pequeña Laurita Pausini, ¿eh? Después va a regresar el tema en todo caso, así que no cante historia, no haga planes, no piense ir a la playa, no piense ponerse ropita ligera. No, no, no, señores, tropiconce, tropiconce. Y vamos a ir ya entregando buenos consejos a quienes están en nuestra sintonía. En unos minutitos vamos a irle ya saludando a través de nuestro WhatsApp. Deje sus mensajes de audio porque tenemos buena participación hasta ahora la mañana. 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Y ahora, vamos con el... Un día como hoy... ¿Efemérides? ¿Sí? Vamos a ir comentando cuáles son los hechos que marcan la pauta en un 3 de octubre de aquellos años. Porque en el año 1714, Felipe V funda la Real Academia de la Lengua Castellana, a la que se le confía cuidar la pureza y propiedad de nuestra lengua. Año 1792 se coloca la primera piedra de la Casa Blanca en Washington, sede oficial de los presidentes de Estados Unidos. Un día como hoy, pero el año 1990, 1 millón de alemanes festeja en Berlín la unificación alemana y desde entonces el país celebra en esta fecha el Día de la Unidad. 1957, se fija este día como el Día del Hospital, en recuerdo de la reapertura del Hospital San Juan de Dios, hecho ocurrido en 1842. Y el año, finalmente, 1969, nace Lorenzo Antonio, cantante y compositor mexicano. Y precisamente con algo de este astro vamos a ir de inmediato en este viejazo musical. Una conexión con el tiempo, 12 rosas.

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0: largó con Tutti nomás. Parece que fue un presagio, Tatia Marcos. Fue un presagio. Me puse los Pedro Ángeles nuevamente y hicimos un pequeño vaticinio. Y se está cumpliendo la profecía de Pancho Fritz. Oye, pero él es como ir... las catacumbas mismas. Oye, sí, de hecho es como... voy a emular más bien a citar al gran Brigio Leo Rey. Pero tú te... O sea, puedes observar del otro lado del video, Tarja, que estaba clarito, sin luz, clarito locutorio. Y de repente, ¡pum! Yo creo que por lo menos hubo una disminución del 40% de la luz natural. Se cerró el cielo y se largó el agua. ¡Toni! ¡Ay, ay, ay, chiquillos! Sí, pues así que un gran abrazo y para todos los que quieren a trabajar, los que dijeron, ¡ay, cómo está el día bonito! Buena, voy con esta pinchita para la pega. Vamos a ir con faldita, vamos a ir lidanito. No, una polerita, yo creo que va a hacer calor. ¿Parca? No, no creo, no creo. Y ¡pum! Se lanzó nomás, pues hay que andar con la polera, hay que andar con el chajeaño, hay que andar con paraguas, hay que andar con la parca, hay que andar con chor, hay que andar con la chancla, hay que andar con todo, reino y tierra. Bueno, la cartera de la mujer es posible porque lo resiste todo, ¿ah? De hecho, que el alisador de pelo, que la plancha, que el secador, que la cafetera, el microondas, de repente en algunas carteras cabe. En fin, nos falta, chiquillos. Así que agüita y vamos a revisar un ratito más cómo va a estar la información de meteorología en relación a estas próximas horas, a este fin de semana, que en todo caso no hay ninguna novedad. La magia no existe en ese sentido, así que ya está claro que se viene otro sistema frontal y más o menos cabroncito, ¿eh? Así que vamos preparándonos, chiquillos. 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A ver. ¿Estamos habilitados por acá? ¿Sí? Vamos revisando.
1: ¿Hay alguien aquí con vida?
0: No, sí, tenemos hartos seres humanos que ya están manifestando y dando señales. ¿Qué dice por acá? ¿Ya es lunes? No, de hecho, sábado, estamos a sábado, sí. ¿Quién es el que me escribió por ahí? Marcos. Tenemos a Julie. Julicita, ¿cómo estás? Buenos días.
2: Hola.
0: No estaba nadie. ¡Ah! Una más, Tania Marcos, y voy a dármela de perillero. Por favor.
2: Hola, Panchito, Free Panchito, buenos días, Tania Marcos, saluditos a todos los puntoadictos, por acá la Yulisita, hoy día a llevarle las entregas a los novios. Besitos.
0: ¿Todavía hay valientes en esta tierra? ¿Todavía hay gente que se la juega realmente y cree? Que crean nomás, está bien. ¿Para qué vamos a hacer mufa de los pobres chiquillos? La verdad es que, bueno, el nivel de animación de maestro de ceremonia de matrimonio que lo vengo desarrollando hace 20 años ha caído exponencialmente en un 95% la cantidad de matrimonios. Ya no me está saliendo pegas con eso, Marcos. Quiere decir que registro civil ni las iglesias. No hay ceremonia, no hay nada.
2: ¿Qué, con pues? Todo respeto.
0: Sí, pues, ¿qué decir? Juguito Germán. Buenos días, amigo.
3: Oh, ¿qué pasó, Panchito? ¿Qué pasó? Panchito. Usted, el único. Buenos días, Panchito. Ánimo, Panchito. Excelente día, Panchito. Lento.
0: Buenos días,
3: Panchito. Yo acá trabajando. Dale, no escuchan su linda voz. Panchito, buenos días. Panchito, usted es una máquina. La hizo bonita, Panchito.
0: Tanya, no me mires así, te lo voy a explicar. Este es un portal que yo he abierto en las mañanas, ¿ya? Yo me hago cargo de lo que me compete. Y en las mañanas partimos con una forma que ya se ha ido viralizando entre algunos auditores. Es una especie de virus que empezó a circular y Huguito lo ingirió bastante bien, ¿ah? ¿Eh? Empezamos, buenos días. Así empezamos en la mañana, entonces, ahí para que caché un poco. Siempre tengo que explicar las cosas yo. Bueno, Alex Valle, ¿cómo está, amigo, por acá? Dejó mensaje. A ver, Alex.
4: Buena, Panchito, ¿cómo lo hace, amigo mío? No sé, ¿cómo lo hace? No, buenos, sé, días, no, bueno, sé. Para escucharlo aquí un rato en la mañana, entonces, toda hasta la 1 de la tarde lo escuchamos.
0: Un rato.
4: Así que tenga buena jornada y póngale bueno nomás y saludos.
0: Te reí nomás, sí, te reí, para ti es fácil decirlo, ¿eh? Está bien. Roberto Carlos Alquinta estuvo anoche hasta altas horas de la madrugada en nuestro bailable y aquí está también apoyando a Panchito en esta cruzada. Vamos.
1: Muy, pero muy buenos días, don Hipólito Frick, que tenga usted un excelente día junto a su colega en los controles y el excelentísimo equipo de la Gran Punta 7. Saludar, como siempre, a las fieles e infieles de siempre. Sí, sí. A Mari Camino Cabrero, a la Yulisita, a Panchito y su mamá la Marita, a Pirulés, bueno, a todos los que día a día sintonizan la mejor del dial. Les saluda cordialmente desde Tomé, Roberto Carlos.
0: Abrazo, Robertito Carlos. Muy bien, amigo. Vamos con otro más. Más 569-5405-4668. Y en la mañana es un tandeo de cambio nombre que me hacen, ¿ah? Pato Free, Hipólito Free, Epitafio Free.
5: Hola, Panchito Free. Buenos días, buenos días, buenos días, buenos días, buenos días, buenos días, buenos días. Acá en San Pedro está lloviendo, papi. Está lloviendo.
0: Yo no he dicho que llueve allá, hombre.
5: Pero para allá se ve que está oscuro, oscuro, oscuro.
0: Oscurito, sí.
5: Buen día.
0: Buenos días, amigos. Sí, pues, que llueve aquí no quiere decir que está lloviendo en la otra esquina, por ejemplo. De repente, mira, ahora se nos aclaró nuevamente el locutorio, Tania Marcos. Está muy raro, está muy random en este sábado, ¿eh? Y de hecho, más rato les voy a contar otra cosa bien random que me pasó para acá en la micro, porque tengo que contarlo, tengo que contarlo. Buenos días, Panchito. Gracias, Cristal. Y vamos con este último mientras, con Cesaruco de Tacotal. ¿Cómo estáis, Cesaruco?
6: ¿Cómo estás, Pancho Fritz? Acá César de Talcahuano, línea Tacotal, trabajando como un poquitito más tarde hoy día. Y ya. Acá también está lloviendo, mi chiquillo.
0: Mire,
6: saludos para todos, cuídense nomás. Y aquí andamos con los viejitos comprando. Nos vemos.
0: Abrazo, Cesaruco. Ahí estamos con esta primera repasada en el WhatsApp. Luego vamos a continuar con otro mensaje, chiquillos. Como dijo uno por ahí, va a estar un ratito, Pancho Fritz. Claro, un ratote. Nos queda harto tiempo para seguir revisando sus mensajes, sus saludos. 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

0: teníamos esa versión de Rafaelo Rey Carrá. Oye, vamos, quiero hacer, ¿sabe qué? Quiero hacer una pequeña, un pequeño sondeo nomás. A pesar de que igual hay ciertas tendencias, pero cortita y buena, con un mensaje de voz, usted responde al WhatsApp, más 569-5405-4668. Si usted es parte del directorio que define a los artistas para el próximo Festival de Viña, ya tiene que elegir. La noche con Alexítico, hijo y toda la parafernalia, la noche, o Leo Rey en su versión como artista individual, ¿cierto? Y tiene que elegir a uno para el escenario de Viña. Cortita y buena. Mande su mensaje vos. La noche con Alexítico, con Citiquito Chiquitito Junior y toda la parafernalia, o el Brigio de Leo Rey. ¿Con cuál se quedaría para el escenario de Viña? Un sondeo rapidito nomás, así, no es por ser medio cizañero y poco menos seguir ampliando toda esta polémica y la cuestión, pero para escuchar qué dice nuestro reverendo público a esta hora de la mañana. Mande nomás su audio. 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Ya, sí. Muy bien, vamos a ir con el sondeo y este cabildo abierto que hicimos a esta hora de la mañana. Cortita y buena. Vamos a ver qué nos dicen acá. A ver.
1: Alex Sirigo.
0: Ok. A ver.
2: Leo Rey todo el rato, Leo Rey, Leo Rey.
0: Perfecto. A ver. Ese fue el mismo antes, de acuerdo. Ahora sí.
3: Leo Rey, Leo Rey, Leo Rey, Leo Rey, Leo Rey, Leo Rey, Panchito, Leo Rey, Leo.
4: Leo Rey, Leo Rey, Leo Rey, Leo Rey.
0: Este lo va a mandar a terapia. Se tatuó demasiado la mañana a la punto 7. No, oh, ese Huguito Germán. Es mi segundo abordo que tengo, ¿eh? Huguito Germán, sí, se lo presento. Vamos a ver por acá, María Esther.
5: Hola, Panchito. Buenos días. Por supuesto que Leo Rey.
0: Perfecto, buenos días, María Esther. Gracias, Magali. Buenos días, Panchito. Hermoso sábado para ti. Te saludo con cariño, Magali. Gracias, Magali. Un abrazote, que sea un gran sábado también para su persona. Alejandro Azócar. A ver.
6: ¡Brígido!
0: Quedó claro, no quedó claro. Y por acá, Luchito Neira. Juan Antonio Labra todo el rato, muy bien, ¿eh?
7: Juan Antonio Labra todo el rato, Juan Antonio Labra, el mejor cantautor del mundo mundial de Chile.
0: ¿Y dónde Javier Pablo Herrera? ¿Ah? ¿Cómo eres, ah? ¿Cómo eres? A ver.
8: Leo Rey todo el rato, Panchito, Leo Rey, Leo Rey.
0: Perfecto. Saludos a la Magali. Juan Sáez dice, Panchito, ¿qué tal? Leo Rey, obviamente, de acuerdo, y acá estaríamos ya casi cerrando este cabildo abierto, improvisado, espontáneo.
8: Panchito, obviamente, Leo Rey, Leo Rey.
0: Perfecto. ¿Cómo quedó la cuenta, tan Gianmarco? A ver cómo andamos en la sumatoria. Fue un poco aplastante. Fue casi una masacre de Mortal Kombat, como le gusta jugar a Leo Rey. A ver.
9: Hola, Panchito.
0: Buenos días.
9: Todo el rato. Brígido.
0: Mira.
9: Saludos desde Hualpén.
0: Cariños, cariños desde Hualpén. ¡Fuerza, Hualpén! Ahí está Solange Torres. Están llegando algunos que están, ¿sabes? Los tiempos para algunos para escribir WhatsApp no son los mismos que otros. La habilidad, en fin, pues vamos.
10: Cecil Reyes, Panchito.
0: ¿Qué dijo?
10: Cecil Reyes, Panchito.
0: Perfecto, ahí está. Y estaríamos entonces, Roberto Carlos también tiene su opinión.
11: Yo creo que Leo Rey, con tal de que se saque la gafa para saber si es que realmente tiene ojos.
0: Es verdad. Sí, no, las gafas ocultan una gran verdad que el hombre no ha querido mostrar en años. Vamos a ver por acá.
12: Hola, hola, Panchito. Leo Rey, por supuesto.
0: Perfecto, perfecto.
13: Leo Rey, Panchito. Leo Rey.
0: De acuerdo. A ver, las últimas fueron Nicole. Ahí está Nicole. Y también por acá mandó su mensaje Ingrid Florencia. Sergio Batus dice, buenos días, Panchito. Leo Rey, perfecto. ¿Qué dice Cesarito?
14: Leo Rey, de todas maneras. ¿Y sabes por qué no se saca la gafa?
0: ¿Por qué?
14: Porque es turnio, por hermano, porque es turnio.
0: ¿Qué eso, chiquillo? Por favor. No empecemos con temas físicos acá, con discriminaciones. Por favor. Entonces, y el primero fue, creo que, para la noche y Alexítico, ¿te acuerdas? Y de ahí para adelante, un saludo ahí para el tío de Alexítico que mandó su audio. Nos estaba justamente escuchando y votó por la noche, pero Leo Rey de forma aplastante. Pero si no hace, o llega a ir a Viña y no hace el pasito, incluso no contrata las mismas bailarinas y se pone el mismo traje de la polémica y el mismo pasito de coreografía, yo la verdad es que no me doy por pagado. Tiene que ser, pero con el pack completo, menos el epíteto que ¿Para qué vamos a decir, oye, sí, estuvo bien? No, apoyar obviamente una frase que ya fue, salió espontánea. Pero tampoco hay que ir promoviendo ese tipo de acciones. No sé qué piensas, Tanja. ¿O que le dé nomás? Igual, ¿no? Sí. Si no lo hace él, cuando llegue ese momento de la canción, lo hace la gente. Tiene toda la razón, Tanja Marco. Al final es incontrolable la situación, ¿eh? Gracias por la participación, chiquillos. Vamos a continuar con la música en esta mañana. Quedó clarísimo. Ahí está nuestro reverendo. 10 minutos para las 10 de la mañana.

7 minutitos ya para las 10 de la mañana. Saludos a Barbarita, que también había dejado su mensaje escrito manifestando su inclinación por Leito Brígido Rey. Perfecto, cariños. Barbarita, igual muchas gracias por estar ahí en nuestra sintonía a esta hora de la mañana, en donde vamos a irles comentando cómo se vienen algunas fechas pichangueras para este sábado y también para mañana, domingo 4 de octubre, porque van a haber encuentros en donde, además, aprovechando el receso del fútbol nacional por la fecha FIFA, entre septiembre y octubre, la Liga de Ascenso va a recuperar terreno este fin de semana, fíjese, con la disputa de la 16ª jornada. Y en este caso, abre ya los juegos Magallanes con Curicó Unido a las 12:30, mediodía con 30 minutos. Todas estas fechas son para hoy sábado. Deportes Copiapó frente a Deportes Puerto Montt va a jugar a las 3 de la tarde. Deportes Recoleta va a enfrentar a Santiago Wanderers a las 15 horas. Deportes Temuco versus Cobreloa a las 17:30 horas. Club Deportes Santa Cruz frente a San Marcos de Arica. ¿Ese es tu club, Tanja? ¿Marcos? Tanja Marcos de Arica. Muy bien, ¿eh? No lo había asociado nunca, fíjate. Tienes tus empresas también. Tienes también tus pymes. Así como Gaos tiene su pregú, tú tienes tu equipo de fútbol. Muy bien. Bueno, se fue a la quiebra en todo caso. Le alcanzó para auspiciar un mes nomás a llegados con su preu. Fue el único matriculado. Bien, a las 20 horas con San Marcos de Arica. Para mañana domingo 4 de octubre, Deportes Antofagasta versus Rangers de Talca a las 12:30. Unión San Felipe frente a Deportes Iquique a las 15 horas. Y San Luis versus Unión Española a las 17:30 horas para mañana domingo 4 de octubre. Y hoy también tenemos su Onomastic. ¿Qué te crees? Hoy 3 de octubre están los Gerardo de Onomastic. Así que un gran abrazo para todos los Gerardo y por supuesto también para quienes están de cumpleaños. Si usted tiene un saludo especial, alguna manifestación de afecto o simplemente saludar a los compañeros de trabajo, si ya están dándole mediodía en la chamba el día de hoy, ahí está nuestro WhatsApp, más 569-5405-4668. Y por supuesto, canciones a solo ya 4 minutos para las 10 de la mañana. Es la .7 en este fin de semana que está contigo.

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Ya tenemos las 10 de la mañana con 6 minutos y vamos a comentarles también de otros consejos para compartirles a esta hora, porque la internet número uno del planeta es chilena y está al alcance de tu mano. 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Estamos ahí atentos con estas precipitas. Volvió a oscurecerse Tania Marco. Me pongo la gafa, me saco la gafa, me pongo la gafa, me saco la gafa. No sé si... Incluso no sé si se la voy a devolver a Leo Rey, la verdad. Estoy pensándolo seriamente. Ya, ¿saben qué? Voy a comentar de un hecho que me sucedió. A mí tienen que pasarme estas cosas nomás y la verdad es que consideré que era dentro de todo relevante comentárselo porque no dejaba de ser llamativo. Más todavía cuando te pusiste la canción delante esa. Veo tus ojos y no eres feliz. Era Emmanuel Noy, ¿cierto? Claro, qué personaje. Mira, me subí a la máquina número 33 de Flota Centauro desde mi amado Hualpén en dirección hacia los estudios. Yo soy un pasajero que disfruta el viaje, de verdad, saco el rollo, soy una vieja peta viendo ahí cada esquina, para allá, para acá, todo, y como... Me gusta sacar el rollo. Y la cosa es que me subo y uno habitualmente no es que los estigmaticemos, pero muchos son los que eligen la punto 7 y nos llevan en sus micrelis en la cinturía 90.9. De hecho, ¿sabe qué? Hay un hecho peculiar que quiero también destacar, porque quienes tienen pantallita o sintonizador o de repente una pantallita ahí que da descripción de la canción que estás escuchando, todo, cuando tú pones la punto 7, 90.9, ahora sale la pantallita punto 7 Concepción. Sale ahí, está, es un tema que se digitalizó, me parece, no sé qué maniobra hicieron ahí, pero ahora sale reconocida como, antes era 90.9, ahora no, dice Radio punto 7 Concepción. Y yo, se me infló el pechito, así como que me... No sé, me cayó una pequeña gotita entre mis ojos, me emocionó. ¿Cuánto hemos crecido? Dije yo. La verdad, fue bonito, fue bonito. Bueno, eso era otro tema. Y me subo a la 33 de Flota Centauro y pensaba... ¡Ah, perfecto! ¡Vamos a la música! Oye, tenía música, el conductor tenía música clásica sinfónica. Y buenos días. Y uno pasaba y le...

0: Tania, ¿será mejor ese? No, sí. Ahí está.
1: ¿Qué está pasando aquí? Máquina 33, veo unos lentes, una pintacha que tenía el conductor. No entendía nada y pasando más encima, imagínate, la micro cruzando por Finlandia, Alemania, Suecia, Grecia. Entonces yo no quise caer menos y me puse de pie y dije, estimados amigos y amigos, a quienes van disfrutando de este viaje con esta música esplendorosa del señor conductor, les comentamos que vamos pasando por el complejo deportivo Four Canchas, cuatro canchas de Hualpén. Y ustedes pueden apreciar que ahí se realizan eventos deportivos en nuestro parque criollo y también, por supuesto, tenemos un cerro que es un monte que tiene miles de años de existencia. Es conocido como el Yellow Mountain, Cerro Amarillo. Y de ahí me las di de guía turístico y la gente conversando entre sí. Había un ambiente increíble y yo dije, ¿dónde está mi Amar Azul? ¿Dónde está mi Yerba Brava? ¿Dónde están los pibes chorros? ¿Dónde está qué personaje? Y dale, y hasta el final del recorrido, fíjate, con música clásica. Y más encima la gente se bajaba y le decía, muchas gracias, señor, por este viaje. No, gracias a usted. Y se bajaban y subían otro. No sé, ¿en qué portal me inmiscuí, fíjate? Y yo llegué a la conclusión, porque siempre se dice, imagínate vivir en Noruega y perderte esto. Pero aquí no era así, era literal. Imagínate vivir en Noruega y perderte efectivamente esa música clásica arriba de esa micro, era realmente te la pierdes. Era un caso aparte. Máquina 33 de Flota Centauro, si les toca vivir esa experiencia, chiquillos, acuérdense de mí. Fue increíble. Vamos a la música, Tere Marcos. Eso era todo. Sí. Ah, sí, te la de churita. Por favor, vamos. Subitiazo, muy bien. 10 de la mañana con 11 minutos.

0: no sabe, no esté con la mardada porque es ajena, totalmente ajena.
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0: Le pone esa canción. Nosotros fuimos los pioneros. Sí, no es que nos hayamos sumado al reel y ha sido bajadero con aquellos, ¿verdad? Pancho, otra vez el mismo discurso. Pero en serio, hay que darle los créditos a nuestro querido Titi. ¿Cierto? Hasta que la logró posicionar, fíjate, ¿eh? Permiso. Oh, me estoy enfermando. Oye, se largó con Tuti otra vez. Ya sabe que vamos a dar una vuelta al tiro. ¿Cómo está? ¿Cómo se viene esto? Yo no quiero ya seguir dejando espacio a las especulaciones. Necesito confirmar cómo se vendrán las próximas horas, porque yo tenía un viaje a la playa. Íbamos a ir con Quitasol a Playa Blanca y dar una vuelta con la familia. Y estoy cachando que el plan se va a tener que postergar. A ver un poquito. Vamos a ver. Mira. ¡Ah! Mírate ese. ¿En qué minuto, oye? Finalmente, y no es chiste, ¿eh? Todas las estaciones del año se han ido corriendo. Yo creo que vamos a llegar a un momento, y aquí sí me voy a poner Pedro Angela, yo creo que va a llegar un momento en donde se van a tener que reformular las fechas de inicio y término de cada estación del año, porque está todo desfasado. Está más desfasado que la programación que deja lista Pancho Fritz. Esa no te la esperabas, Marcos, no te la esperabas. Todo viene después, no sale nada a la hora. Ay, ay, ay, algún día aprenderé. Un día seré como ustedes. Y bueno, hoy se esperan de hecho 15 milímetros de precipitaciones. Se viene con lluvia y, mira, estamos, ya son 10:18. Bueno, estamos en la hora y en el tramo al menos de horario en donde precisamente van a caer una considerable cantidad de precipitaciones, entre 2,5 y 1,5 milímetros entre las 10 o 10 y media y el mediodía. Y luego, claro, no, luego está más suavetón. Lo más fuerte va a ser como ahora en la mañana hasta el mediodía. Después se van a mantener con llovina, ratos de sol, ratos de lluvia, llovina, sol, lluvia, tromba marina, tornado, terremoto, maremoto, en fin. No llamemos a eso, por favor. Pero va a estar todo el día inestable, todo el día. Mañana, domingo, 4,7 milímetros se esperan y esa lluvia va a ser más intensa. En la madrugada, fíjate, en las primeras horas del domingo vamos a tener ya hartos pulsos de lluvia más intensa, pero va a estar también inestable todo el domingo. El lunes 0,8. El día que se viene más brigidón va a ser el martes y miércoles. Martes se esperan cerca de 20 milímetros de precipitaciones y ahí de hecho no aparece el solcito para el martes. Va a estar totalmente nublado, cubierto y con lluvia, 17 milímetros, y el miércoles 14 milímetros. Así que de acá, de hoy sábado hasta el próximo viernes, 5 o 6 días completos, vamos a estar con inestabilidad en relación a los cielos del Gran Concepción y alrededores. Y esto en todo caso no es solamente regional, ¿eh? Es un sistema frontal que abarca hartas regiones del país. Se emitió una alerta meteorológica producto de lo mismo. Incluso hay alerta de marejadas para el día de hoy. Así que, familia Miranda, ahórrese darse una vuelta por el borde costero. Vamos a sacar el rollo, ¿qué tanto va a ser el mar? ¿Qué va a ser tanta la ola tan grande? No, pero por favor, no salga a exponerse, no salga a exponer a la familia, quédese en casita si no es estrictamente necesario. Si hay que cumplir con responsabilidades, nada que hacer. A los jefes no le importa, pero en el fondo usted sí puede quedarse hoy día descansando y ahorrarse los riesgos que implican estas precipitaciones y vientos que también vamos a tener. Es ideal que de esa forma también se resguarde usted y su familia. Así que lluvia por lo menos en distintas intensidades, para hacerla más cortita, entre hoy y el próximo viernes. Ahí está clarita la información actualizada. 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

0: vuela con American Sound y mójese con la tremenda y terrible de lluvia que tenemos a esta hora de la mañana, papito Dios, por Dios santo cielo. Así es. Cariños a todos los que se van sumando a nuestra sintonía a esta hora de la mañana, 10:26. Demos una repasadita por el WhatsApp, más 569-5405-4668. Tenemos people que ya se ha manifestado y ha dejado su mensaje. ¿Quiénes están por ahí? Vamos, Reisa, a ver. Bien. María Emilia Cifuentes. ¿Cómo estás, María Emilia? Buenos días.
1: Panchito, buenos días. Buenos días.
0: Buenos días.
1: Querida, ¿le podría enviar un saludito a mi hermana Silvia Cifuentes, que está de cumpleaños hoy? ¿Ya? Por favor, le envío un abracito, que tenga un lindo día, feliz cumpleaños junto a sus hijitas. Y yo también me haré presencia en la tardecita.
0: Sí, pues.
1: Con harto cariño a mi hermana Silvia Cifuentes. Por favor, Panchito, muchas gracias.
0: Ni un problema.
1: Cumpleaños feliz te deseo yo a ti, hermanita.
0: Muy bien, pues nosotros con Tanya también vamos a llegar más tardecito, pero vamos a estar por ahí. Así que hagan un espacio, dejen torta, picoteo, chipop, papa frita rústica, dorito y un par de combinados. Más de eso, no somos tan exigentes, así que nos vemos. Silvia Cifuentes. Mire, le voy a contar y lo voy a ser más sincero todavía. Los cabros de la orquesta, los que cantan el cumpleaños feliz, se están mandando unos tocomples. Pero pega. Así que no, charlos para acá, no más Tanya Marcos. Sí, hay que cantar la Silvia Cifuentes en el día de su cumpleaños, porque así se lo merece y tengo mis efectos especiales de lluvia al lado. No tengo que apretar ninguna tecla, Tanya Marcos, como tú. ¿Se escucha clarito? El bello temporal la están tirando con tolva de camión de Chucky Camara de Masa. ¿Llegaron los chiquillos? ¡Cantémosle entonces! ¡Y dice!

0: Sifuen Tis. Un gran saludo para usted, pues, cariño. Sí, grandes abrazos para todos los festejados en el día de su cumple. Por acá, ¿se acuerdan lo que comenté de que salía la descripción de Radio.7 Concepción en la pantalla de los vehículos, la radio del auto? Aquí me dice, sí, en mi radio del auto igual aparece .7. ¿Viste qué bonito? Oh, ¿cómo hemos crecido, Tania? Es hermoso. Y yo me... existimos, y más de lo que la gente cree. Yo me percaté recién, hoy día en la mañana, saliendo el bailable, cuando me subo al Tocomocho, y nunca me había aparecido. Siempre a 90.9, y realmente vino la pantalla. ¡Oh! Radio.7. ¡Oh! Fue bonito, fue bonito. Un día, cuando tengas tu McLaren, Tania Marcos lo podrás apreciar también, ¿eh? No en vehículos ajenos, por supuesto. Juan Pablo Astuillo dice, buen día, .7, hoy juega lo más grande del sur, el Almirante, a las 16:30 horas en Collao, todos a alentar al Auri. Por ahí está Juan Pablo Astudillo Solar. ¡Rorro! ¡Ándate, cabrín! ¡Te miro la cara y me da sed! Ahí está Rorrito, ay, ay, ay, hoy celebramos al viejo en sus 74 pepitas. Sí, tenía su papi de cumpleaños, al gran patriarca, al hombre que le debe la vida, por supuesto, nuestro amigo Rorro. Así que dice, buena máquina, saludos a ustedes y a mi Janita linda, a mi Vilmita linda. Y, oye, máquina, domador de leones del Circo Timoteo. ¡Oye! Yo dije, oye, bien, domador de leones, oye, que me quiere este otro. Circo Timoteo, ¿te das cuenta, no? Por Dios, Rorro, de la picada del Pozoma, ya está, y con... Todos las municiones listas para el cumpleaños de su papi. Que lo pase bonito, y no tengo duda, amigo, que usted lo haga. Ah, buena vista, tan llamar. No, hay uno que está en la Pitillex. Hay un caballito rampante que está ahí. Es el clásico caballito. No, tenéis dos botellas ya, pero en la Pitilla. Ah, no. Oye, parece que te vendieron, estaban rotas las botellas, perrini, ¿eh? Ahí tenés que volver a la botillería a alegar con la boleta. Oye, con suerte te resiste un combination más y sería todo. Vaya, tenés que operarte otra vez, perrini, ¿eh? Con eso no vas a llegar ni a las 9 de la noche. Digo, stop. Sí, Rorrito. ¿Quién más está por ahí?
1: Hola, hola, Panchito, ¿cómo estás? Buenos días, buenos días, Panchito.
0: Buenos días.
1: Que sea lindo día hoy día. Acostarte a las 12 del día, no llueve más. ¿Apostamos?
0: Ya, yo, 100 bitcoins. ¿Cuánto apuestas tú? Este dice que no llueve más. Ah, oh, esta es una apuesta que hay que lanzarse. ¿Qué dices tú, Tania? ¿Con qué cifra me lanzo? Ando magnate hoy día. ¿Con qué cifra me lanzo? Echemos la cuenta roja a la mesa. Tiremos la cuenta roja, perrini. No llueve más, dijo. Ya, por interno vamos a hacer la apuesta, amiguito, ¿eh? Bueno, los pisos de Betán. No. Pato Lucas, buenos días.
2: Hola, Panchito, si Tatán ya tenga un buen morning. Acá Pato Lucas reportando sintonía con lluvia, pero hay que disfrutar el día igual, sí. Nomás, con la compañía de la .7. Saludos para ustedes y también para todos los .7 adictos que estamos siempre conectados. Buen día para todos.
0: Yo no quiero cambiar la mentalidad de nadie, fíjate, ¿eh? Pero soy de esos que desde hace un tiempo, donde uno está más veterano también, para mí antes uno miraba el día, veía lluvia temporal y decía, ¡ah, el día feo! Y no, pues sí, uno tiene que ser agradecido del día que está teniendo, de la vida, de despertar, de abrir los ojitos. Agradecerle al tatito, en fin. Estamos viejos. Ginita de Tome dice, Panchito feliz escuchando tu voz en el colectivo. Voy a mi playa favorita, Cocholwe. Y luego a un gran bingo solidario en el Liceo Sebat de Tomé, nos dice acá la Ginita. Muy bien, Ginita, que le vaya, pero excelente, ¿ah? ¿Eh? La quiero ahí con el televisor de 42 pulgadas, la cafetera. ¡Ah! ¡Mire cómo saca la voz también! Ya, tienes toda la razón, no había visto la hora, Tancha Marcos. Estoy arriesgando finiquito y no es la idea. Vamos a la música y luego seguimos con más WhatsApp.

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0: quién? Pancho Free, por supuesto, con Tanja Marcos, una de mis perilleras favoritas junto a DJ Gaos. Son mis dos mejores perilleros de la vida. Bueno, sí, tenemos solo dos radiocontroles. Pero podrían no ser favoritos también, ¿ah? ¿Eh? Podría incluso ser tener reparos contra ustedes. Y hay otros que quedaron ahí en los sarcófagos, en el panteón en número 4, en el nicho 3. Hay uno más ahí. Bueno, ese la verdad que quedó en una cueva, muy alejado. Vamos a ir con los... Ahí descansan sus restos. Bueno,
1: ¡Ya! Ok.
0: 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Ya. ¿Qué hora es? Ahora sí voy a mirar la hora. 10:44. Perfecto, tenemos algo de tiempo. Y luego vamos a hacer una interacción que no sé, no tengo idea qué vamos a hacer, pero algo vamos a hacer para que puedan todos participar, por supuesto, y vayamos activando aún más este sábado, porque luego a las 21 viene la segunda patita al bailable, el Bío, que ayer estuvo bien. A ver, mira, tuvimos Yulito y su combo, tuvimos los rancheros del río Maule, tuvimos Pitbull, tuvimos Bad Bunny, tuvimos un saludo de Wisin hacia DJ Gaos y hacia mi persona. Esa no la cacháis tú, Tanja Marcos. Después te lo dejaré ahí para que lo escuches. Sí. No sé cómo decirte para que lo reproduzca un poquito ahí, pero en la base nos saluda a Wisin. Sí, existe ahí en traspaso, está en Drive. Bueno, pero fue increíble. Tuvimos una. Llegamos a todos los grupos etarios ayer, ¿eh? Y se manifestaron desde los mayorcitos hasta los precoces. Hubo de todo. Un público realmente absolutamente transversal. Así que hoy día, 21 horas hasta las 6, estaremos en la segunda patita. No sé cómo llegaré, no sé si llegaré, pero llegaré. En el fondo, eso es lo importante. Vamos al WhatsApp. ¿Quiénes están por ahí?
2: ¡Panchito!
0: Buenos días.
2: Esta es la ayuda de los estudiantes de Chile, de los niños de la educación básica, de séptimo básico, que están llorando porque este gobierno inepto le está quitando sus PC, sus computadores, aunque no sean buenos, es algo que ellos desean y quieren. ¿Cómo no entender ni comprender hasta cuándo este gobierno no tiene empatía con el pueblo, con la gente?
0: Y bueno, su microscópico minuto de confianza. Sí, tengo tanto para decir, pero no es el momento. La verdad, para aquí voy a explayar. ¿Tú tienes tu posición también, Tanja Marcos, respecto a eso? ¿Sabías lo que...? ¿No sabías? Muy bien. No, yo sabía, la verdad, pero no quiero echar a perder lo bueno. ¿Para qué vamos a echar a perder lo bueno? Buen día, Panchito Frida, escuchándolos ahora con lluvia, pero aquí en Palomares. Roxana, saludos a mis hijos Isidora y Matías, que los amo. Sandruca también está ahí. Buenos días, Panchito, que tengan un buen día. Saludos desde Hualpén. Está Sandrita, abrazos coterránea. María Emilia Cifuentes, ¿qué le pareció el saludo a su hermana Silvia Cifuentes? Cariño, por favor, exprésese.
3: Gracias, Panchito, gracias. Lo alcancé a grabar. Qué emoción.
0: Maravilloso.
3: Gracias, se le agradece mucho.
0: ¿Sí?
3: Un abracito para usted, para Tania, y que tengan un buen turnito y en la tarde pueda descansar, que en la noche nos vamos a escuchar. Un abracito.
0: Muy bien, menos gracias y transfiérame, por favor, luego. Le puse harto cariño, harto empeño al saludo, ¿eh? Sí, fue más de lo que acordamos incluso. Cristal, por acá la Cristal nos dejó información, llueve hasta las 2, dice por acá. ¡Oh! Parece que voy a perder la apuesta. No, ¿sí? ¿Qué me voy a arrepentir? Me arrepiento, amigo, mejor. Aposté muchos días.
3: Panchito, ¿sí? Al caballero que se deje de dar jugo.
0: Por favor, vamos gobernando, chiquillo, por favor. No las incivilidades, por favor. Se expresó así, pero ya, está bien, ya. No prendamos la mecha.
4: Muy buenos días, mi Panchito querido. Qué
0: buenos
4: gusto
0: días.
4: Escucharte en este horario. Que tengas un buen día. Besito y abrazo, reportando sintonía.
0: Sí, para usted será bueno este horario. Oye, un gran besito para Maritza. Muchas gracias por estar ahí. Está en la mañana, está en la tarde, está todo el día. Un hecho peculiar de ayer del bailable, sí. Y voy a hablar con las botillerías y con algunas farmacias también, ¿eh? Oye, de repente un audio. Hola, ¿qué tal, Marcelito? ¿Cómo estamos? Buenas noches de fiesta. Y entre medio, en la mitad del audio, me cambian el nombre a un innombrable. Bueno, ese no lo puedo. Y después cerran con Panchito. En el mismo audio, tres nombres distintos. Y no era chacoteo, ¿ah? ¿Eh? ¿Cómo es posible que la mente realmente te haga cambiar tres veces el nombre del locutor? Tres veces. Y fueron como tres mensajes, no es poco, ¿ah? ¿Eh? Está quedando poco mundo. Roxana, por acá dice buen día, Panchito, escuchándolo. Ahí está el saludo. Omar Brito Perrito dice acá, tomando unos remedios y tomando desayuno. Saludos a todos por allá. Gracias, Omarcito. Mariela, buenos días. A ver.
1: Hola, Panchito. Muy buenos días. Buenos acá días. Te habla Marielita de Penco.
0: Muy bien.
1: Y contarte una buena noticia, que nació mi tercera nieta, Emilia Anaya.
0: ¡Qué bonito!
1: Nació hoy a las 3:30 de la mañana.
0: Mire,
1: besitos.
0: Mire, entonces va a ser una puntosita adicta y más encima adicta al bailable. Nació en pleno bailable el Biobío, ¿eh? 3:00 a.m, 3:30. Qué alegría más grande, Marielita. Me imagino cómo está ese babero, cómo está ese chocherismo con su nieta. Y tiene el mismo nombre de mi amada Emilia. Cosita más linda. Sí, pues bonita, bonita. Cariños a tu Emilita y que siga saliendo todo bien también con la familia. Mariela, me alegro y compartimos tu felicidad. Yulisita, ¿qué se cuenta?
5: Aprovechemos de disfrutar este día maravilloso, sí, pues, con lluvia, con sol, con viento, y no lo echemos a perder con cosas que todos sabemos. Abracitos.
0: De todas maneras, le puso un poco paño frío a la cosa y también se agradece. Pauli dice, Panchito, vamos en el bus Las Bahías escuchándote. Que tengas un hermoso día. Besitos, la Pauli. Gracias, Pauli. Las Bahías. ¿Alcanza a saber qué máquina de Las Bahías sería esa, Pauli, para hacer más personalizado el saludo? Y delante, cuando estábamos con la música sinfónica en la 33 de la Flota Centauro, me acordé de la otra cara de la moneda, de la mini verde estacionada a mitad de camino con el amigo expuesto, exponiendo su humanidad a quien pasara. Ese voyeur, era un voyeur. Tenemos de todo, ¿eh? Ay. Oh, qué increíble. Ginita Muñoz, ¿qué se teje?
6: Hola, Pancho, hola, Tanya, acá Gina de Tacajana reportando compañía.
0: Muy bien.
6: Cariños amigos de la Punto 7. Tuvo, bueno, no sé, es bailable, sí. No, pero lo estuve escuchando, así que por eso me quedé dormido y bien.
0: Está bien. No, estuvo muy bueno, Riquita. Buenos días.
7: Muy buenos días, don Panchito Fritz.
0: Perfecto.
7: Que tenga un maravilloso sábado y descanse, corazón. Anoche te escuché en el Noche de Fiesta y hoy día ya andas ahí como un sonámbulo.
0: Oh.
7: Precioso. Un abracito, cuídate, mi niño.
0: Oh, no sé cómo tomarme ese mensaje. Estoy muy furado. Estoy así como realmente mutilado. Se me escucha muy mal. Punto Fritz. Oye, ¿en serio? Estás como un sonámbulo, mijo. ¿Dónde están las cámaras? ¿Quién me está observando en este minuto, por favor? Ay, cámara oculta, Marcelo Tinelli, ¿dónde estás? Bueno, sí, pues verdad, pero si es que no amamos esto, no nos gusta esto, la verdad que no sería posible. Más allá de los 6 millones líquidos, esto es realmente amor a la radio y hay que estar cuando hay que estar. Antes no estábamos y nos quejábamos y lloramos, hoy día estamos y nos quejamos también. No hay cómo quedar conforme. Vamos a ir a la música, Tanya Marcos, 10:00 a.m. con 51 minutos.

0: bueno, así con los computadores de la enseñanza. No, ese es otro tema. Bueno, oye, cariños a todos los que están en nuestra sintonía, 10 de la mañana con 56. Apuesto o no apuesto que va a seguir lloviendo, estoy en la duda, fíjate, estoy en la duda realmente. Y nunca nos dijo la amiga qué máquina es la que nos iba escuchando, pero no iban escuchando. 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Ya, hagamos la última repasadita en WhatsApp antes de continuar con la música. Omar Brito, que se está tejiendo, amigo. Buenos días.
1: Panchito, un adelanto de noche de fiesta para el día de hoy.
0: Tanja, ¿cómo andas para perillar? Para lanzar una pincelada de bailable, Tanja Marcos. Mira, en Descargas, te voy a orientar en vivo al aire, así en tiempo real. En Descargas, hay una que dice Preview, dice Gauss Preview, en Descargas. A ver si lo encuentras. Dice antiguo, parece old school. Ese mismo, sí. Ese. ¿Le hacemos spoiler? Mira, escucha, por favor. Vamos. Aquí viene.
2: ¿Quiénes son los líderes? El dúo dinámico regresó y con ustedes los presento. A los más grandes, en los controles DJ Gauss y en la animación Pancho Fritz, para demostrarles que no tienen ninguna competencia. Los líderes.
3: Hace mucho tiempo que...
0: Marcos. No, oye. ¿Cómo que es una estafa ese de salud? ¿Cómo que son los hermanos J-Pen? Salió medio de Arequipa, salió un poco del Cusco, salió un poco... Lo que pasa es que vivió hartos años Wisin y Yandel en Perú. Entonces agarraron el acento altiplánico, la verdad. Voy a conversar con Gao, o sea, está medio chaño ese... No sean así, chiquillos, son peladores, ¿se dan cuenta? ¿Qué hizo Omar Brito?
1: ¡Brígido!
0: Sí, Tanja me dice que es el abuelo Wisin. Oye, por favor. La mente maestra, dice por acá. ¡Oh, la mente maestra! Bien, Rito, qué recuerdo. ¿Eh? La Pablo dice, es que iba llena las bahías y no veía el número de la máquina. Ahora sí, la 57. ¡Perfecto! Hagamos bailar la 57. Tírate un poquito más del mixoncito. La 57 en las bahías. Todo el mundo se pone de pie, las palmas arriba.

¿Sí? Y fíjate que yo ni nacía cuando sonaba esa canción. Venía en gestación, en el vientre de mi madre. Pero me acuerdo un poco de esos ritmos que hoy día lo dicen old school. Qué ganas de haber estado ser un adolescente en esos años, ¿ah? ¿Eh? Era un neonato. Pero bueno. Estás. No, Marvo, no puedo. Estás en las pokebolas. No, güey. Por Dios. Eso. Ese fue un pequeño spoiler. ¿Cuándo te animas a ser DJ del Noche Fiesta Tanja? Te he propuesto muchas veces ya. Hemos negociado, no hemos llegado, güey. Ah, traería el Wisin original. Mira que esa. Eres mala con el nuestro gran DJ Gauss. Y es realmente DJ, si lo hace con su maquinita, tiene una maquinita ahí que él tira las canciones, mezcla. Realmente es DJ, si no es, no es Leseo. Y tiene hartos misores más. Hoy día va a estar presente también desde las 21 hasta las 6 de la mañana. Buenos días, Panchito. Deseo enviar un saludo. Uy, son las 11 ya. Ahora, perfecto. Un saludo para las mujeres que escuchan la radio. Y desearles muchas bendiciones. Y a mi marido Sergio Matus, que hoy me dijo que era más hermosa que la primavera y que lo amo. Saludos para ustedes, Carolina. Chile, país de poetas. ¿Te das cuenta? ¿Qué verso más bonito? Bueno, además que sabemos que está haciendo conducta porque quiere pedir algún permiso por ahí, un perdonazo, o quiere obtener algo que quizás no ha obtenido dentro de la relación. Es bonito el mensaje que le envía nuestro amigo Sergio Matus a su amada Carolina. 11 de la mañana con un minuto. Vamos a la música entonces y usted siga enviando sus cariños al WhatsApp. Más 569-5405-4668.

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0: Chiquillos, y hoy no es un día cualquiera. Fíjese que hoy es el Día Interamericano del Agua. Sí, no empiece con arcada porque digo agua. No, si el agua es vida. El agua es sana. No empecemos tan llamarco, por favor. Bueno, ¿qué es el Día Interamericano del Agua y por qué se celebra? No tengo idea, pero es el Día Interamericano del Agua, finalmente. Eso es lo importante. No, aquí les voy a comentar. En el año 1992, durante un congreso interamericano de AIDIS, se decidió que cada primer sábado del mes de octubre se conmemorara el Día Interamericano del Agua, debido a la urgente necesidad de sensibilizar y educar a los habitantes de América y el Caribe sobre lo valioso e importante que es este recurso para asegurar la salud y desarrollo de todos sus ciudadanos. Aquí viene la pregunta, pues. ¿Cómo están los malos para el agua? ¿Ah? Un gran saludo para todos los... En un día sábado, hacer esta pregunta no es fácil, ¿eh? Va a enfrentarse a sus peores fantasmas, pero va a tener que hacerlo. Ustedes, ¿cómo están con el consumo de agua en sus vidas, en su día a día? ¿Cuánta agua consume? ¿O realmente es totalmente ajeno o ajena, como decía la canción, al momento de tomar agua hoy día? Lo que sí se recomienda es que sea purificada, contiene por supuesto cloro, lo que es el agua potable, porque si bien es potable, tiene también elementos que no la hacen absolutamente sana para el organismo, pero lo que sí hay que agradecer que acá en el Biobío tenemos una agua de la llave que es rica. O sea, somos realmente beneficiados. Usted que habrá conocido el agua en Santiago, incluso en el norte, oye, pero no, es intomable. Y, o sea, poner el vasito a la llave, digamos, y llenarlo y tomarse una cañita de agua es imposible porque... ¡Asqueroso! ¡Mala! Pero acá, en el Biobío, es buena el agua. Entonces, por ese lado, de repente uno no lo dimensiona o no lo valora, pero efectivamente hay distintos sabores, o en este caso la sensación que tiene el agua, la percepción que tiene la gente cuando se sirve un vasito en otras latitudes de nuestro país es muy distinto a como es acá en la región. ¿Con qué periodicidad? ¿Qué cantidad de agua consume usted en el día? ¿Es de los que compra agua purificada? ¿Es de los que ingiere un litro, medio litro? ¿Considera el agua como parte, digamos, del elemento? Algunos incluso, antes de almorzar o pegarse un buen banquete, se mandan una caña de agua para poder llenar como el espacio del estómago y así saciarse y no comer de más o de repente cometer excesos alimenticios. También lo hacen. Entonces ahí dejamos la pregunta en el fondo establecida para que nos comente. ¿Cuánta es la cantidad de agua que usted ingiere al día? Y si realmente de los que la considera como parte de su jornada para poder también de esa forma tener su lado sano, hidratarse, que es importante y se recomienda, creo que son como 2 litros, 2 litros y medio más o menos de agua que debiésemos todos ingerir cada día, es lo que se recomienda. Anda cerca de ese nivel, más o menos de esa cantidad, más 569-5405-4668. Les escuchamos, envíe su mensaje de audio, 11 de la mañana ya con 13 minutos en este lluvioso sábado.
1: Que

0: ¿Quién iba a pensar Pancho Fritz hablando del agua? Díseselo al Pancho Fritz de los años cuando tenía 20, 21 años. Y bueno, el agua existía cuando tenía que bañarse, con suerte. Y si es que se bañaba en esos años, ¿eh? En esos años. Hoy día las cosas han cambiado muchísimo. Vamos a ir con los audios de WhatsApp finalmente. La relevancia del agua en su vida, con qué periodicidad, cuánta es la cantidad de agua que usted ingiere. Vamos a escuchar a nuestros auditores. Ya hay algunas visiones por acá. Anita Escalona, buenos días.
1: Buenos días, Pasito Free, soy Ana de Villanueva. Te escucho todos los días, te estoy escuchando. Un saludo a Luis, Camilo, a Leti y a la vecina Gloria, que siempre también te escucha. Y bueno, un saludo a usted también, porque tengo un lindo día sábado.
0: Muchas gracias. Yo, la verdad que me alegro que considere el agua como parte de su vida. Y esa cantidad que usted ingiere también no es mala, podría ser más, ¿eh? Pero... ¿Y cuánta agua toma, Anita? Enche tanto saludo y que me saluda y me saluda. ¿Cuánta agüita toma usted al día más o menos? ¿Se toma, va a la llave y pues, pesca una caña y la llena con agüita y se la manda? ¿O no pesca nunca? Ahí nos está mandando audio, ¿viste? Se nos activó la Anita. Muy bien. María, ¿cómo estás, Marita?
2: Hola, Manchito. Que tenga un buen día. Aquí la señora María reportando sintonía. Recién a tomar desayuno.
0: Desayuno, Marita. Muy bien, María, reportando sintonía. Guata fría, cucharón para la comida. Abrazo grande, cariño. Por acá, Alex Valle dice, hasta las 12, Panchito, hoy termino antes. Perfecto. Anita, por acá.
3: Bueno, buenos días. Interesante tema. Sí. Tomar agua es tan necesario para el cuerpo porque somos agua. Entonces, hay que tenerlo bastante nutrido de agua. Y si no les gusta el agua de la llave, prepárense tecitos con sabores, eliminen el azúcar, vayan dándole a los riñones menos pega para desintoxicarnos, pero es un ciclo natural, biológico, y el agua es vida, literal. Así que bien por el tema de hoy día. Yo tomo alrededor de 2 litros solo de agua, sin contar el té o el café que me sirva. Solo de agua, 2 litros mínimo.
0: Muy bien, Anita, muchas gracias. Da lo mismo que mandes más audios o no. Con este audio ya tenemos la mañana pagada, ¿eh? Tenemos... De hecho, Anita iba en la micro con la música sinfónica en la Centauro, iba también conversando ahí con ciertos temas profundos. Gracias por su aporte, Anita. De todas maneras, somos agua y, bueno, ¿pa' qué ahondar más en todo lo que detalló, que tiene mucha razón? Y aparte, utilizó tecnicismos que son muy ciertos, ¿ah? En base a la ciencia, a los estudios, es importantísimo. Por eso, como mínimo, 2 litros de agua es lo que se recomienda que cada uno debiese tomar a diario. Ramón Cid, buenos días.
4: Hola, buen día. Mire, una vez escuché a un doctor que decía que no era necesario tomarse 2.5 litros de agua o 2 litros de agua al día.
0: Ya.
4: Agua pura. Lo que pasa es que todo lo que uno toma en café, caldo, no sé, lo que sea líquido, ahí va incluido los 2.5 litros de agua.
0: Ya.
4: Que a la larga, el agua, mucha agua también hace mal. O sea, si tomáis 2 litros y medio de agua, también dicen que te hace mal. A la larga, pero yo como la tengo corta, a mí no me va a hacer mal. Gracias.
0: Tú me esperas ese final. Cualquier cosa menos ese final, la larga. Por Dios, amigo. Está bien, bueno. No todos llegaron primeros a la fila de la repartición de usted, ¿sabe? Pero sí, ahora claro, según lo que él escuchó, sí, el agua está incluida en muchas instancias donde ya sea el almuerzo, una sopa, cazuela. Pero no sé si eso, claro, ahí tengo mi duda, si se puede realmente incluir o considerar como los 2.5 litros. No lo he escuchado, ¿ah? Al menos quedo con la duda, hay que profundizar más al respecto. Por acá... ¿Qué tenemos? Dice acá la previa probando agua, nos dejaron stickers. La última por... se parece a los locutores de la puta. No, amigo. No te equivoques, ¿ah? No somos los mismos de antes. ¡Hemos cambiado! ¡Y vamos por buen camino! ¡El camino correcto, mi señor! Anita, ¿qué nos dice por acá? A ver.
3: Voy en mi auto, no en el bus. Ahí los escucho.
0: Perfecto. Sí, era otro contexto, no se preocupe, Anita. Sergio Escobar, ¿cómo estás? Este estuvo anoche en el Noche de Fiesta también presente y estaba medio bilingüe en su mensaje de audio. No sé si se habrá recuperado.
5: Buenas, Panchito, ¿cómo quedaste? Buen día, Tania Marco.
0: La hizo cortita, ¿eh? No se expuso mayormente. Luchito Ney dice, Pancho, yo soy malo para tomar agua, literal. Bien, es bueno reconocerlo. Por acá, Javier Pichero dice, bueno, nos dejó una imagen con... parece que esa es una sal efervescente, ¿eh? Da la impresión. Y ahí, ¿qué es lo que hay? Tenemos sal, claro, sal de mar, limón. Perfecto. En las mañanas está acomodando su receta, en el fondo lo que él ingiere, sal de mar y jugo de limón. Mira. Le mete electro. Ay, Tania, tan fitness, tan crossfit que te pusiste, por Dios. Tan fit. Oye, sí, ¿eh? Le mete electrolitos. Toda la razón, pues, toda la razón. Es como electrolito, pero fabricado amateur, en casa. Caseros, exactamente. ¿Y qué aporta eso, Javier Pichero? Ahí se está extendiendo agua tibia. También, parte de la receta que nos comenta. Sergito Escobar también está por ahí. Nos dejó mensaje. A ver este audio.
6: Hola, Panchito Fris.
0: ¿Cómo dices tú? Sí. ¿Dónde está? ¿Esa? A ver. ¡Ah! Sí, pues hay una rama en chimeo ahí, una hortaliza. ¿Qué sería eso, Tane Marcos? ¿Lo reconoces? Parece, claro, parece agüita de Jamaica. A ver, Sergio, ¿qué nos dice? Veamos si...
5: Panchito frío, panchito frío, a pura agua de Jamaica con canela y clavo de olor todos los días, gancho. Por eso sí. no me da ni la top.
0: Tane Marcos, ven acá al micrófono, yo voy a ir a perillar mejor, ¿ah? Te vas a desempeñar mejor. Por acá, Omar Vito, mi perrito, por acá, el Omar, desayuno, escolar, salud. ¡Oh, el fondo de ponche que se está mandando este otro, qué terrible, por Dios! Con este íbamos. Vamos.
7: Muy buenos días.
0: Buenos días.
7: Quiero opinar sobre el temita del agua, mire.
0: Perfecto.
7: Lo que pasa es que yo he trabajado mucho tiempo en minería.
0: ¿Ya?
7: Y en la minería a ti te entregan agua dependiendo a la altura que estés.
0: ¿Ah?
7: Por ejemplo, si estás en una altura de 2.000 metros de altura, te entregan 2 litros de agua. Y esos 2 litros de agua tú tienes que bebértelo diariamente. Muchos no se lo toman los 2 litros de agua todos los días.
0: Ya.
7: La guarda. Entonces tú tienes que beber agua dependiendo a la altura que estés en donde tú vivas.
0: Ya.
7: Ya. Yo no sé a qué altura estamos acá en Concepción o en Tomé o donde estés. Dependiendo a la altura que tú estés, es lo que me explicó un ¿cómo se llaman esto?
0: No se llama. A ver.
7: Prevencionista riesgo.
0: Ah, perfecto.
7: ¿Ya? Ese es el tema que la gente tiene que entender. Aparte que existen aguas de hierba y muchas cosas. ¿Ya?
0: Claro.
7: Buenos días, Panchito.
0: Muy bien, amigo. Gracias por llevarnos en un viaje que para mí, la verdad, era absolutamente desconocido, como que dependiendo de la altura, en el caso de la minería, los faeneros, los que trabajan en el norte, es la cantidad de agua proporcional como a la altura que se encuentran. Nosotros acá estamos en el tercer piso. ¿Y cuántos ML más serían, Tania Marcos? Pero desconocí ese factor, ¿eh? Si alguien más puede aportar al respecto, ¿por qué tiene que ser concordante? ¿O qué aporta quizás para que no te apunes tanto, puede ser? No sé, está interesante esa parte, ¿eh? Luchito Neira, a ver.
8: Oye, Pancho Fritz, yo como tomo poca agua, igual trato de tomar agua con sal de mar y limón.
0: Ya.
8: De a poquito, pero igual.
0: Perfecto, Luchito, muy bien. Maritza.
9: Panchito, yo por mi tratamiento con mi doctor me tengo que tomar 2 litros de agua diarios y un poquito más, si yo puedo, sí o sí. Y el doctor me dijo que la agua que contiene, que va en la sopa, el té o el café, esa agua no se considera. Ah. Tiene que ser el agua que tú te vas tomando a sorbito diariamente.
0: Así que no se pasen de listo, no estén sumando el agua de otras cosas con que no, entonces lo tomo así. Mira, ahí está al menos la otra versión, en base también a un profesional, según Maritza. Gracias por su aporte. Dice, tengamos en cuenta que el agua cocida es buena, el agua de llave tiene muchos metales pesados. Es verdad también, por eso se recomienda que sea purificada o filtrada o, en este caso, hervida para eliminar esos minerales. Por acá, Sergio, a ver.
5: Panchito, ya sé por qué estoy gordo, porque estoy a la altura de los Países Bajos. ¡Ah!
0: Ok. A ver, Angélica.
10: Hola, Panchito, buenos días.
0: Buenos días.
10: Aquí descansando, con acostadita, con ¿ya? un vago asiático.
0: Chuata.
10: Así que te estoy escuchando aquí. Prendí hace muy poquito la radio porque sí. No sabía que estabas.
0: Sí, yo tampoco tenía idea.
10: Y está, como te digo, estaba descansando, pero aquí estoy presente.
0: Muy bien.
10: Y el agua es algo muy esencial, es un elemento vital para cada uno de los seres vivientes que estamos en esta tierra. Ese es mi aporte para ti. Te quiero mucho y gracias por estar este sábado acompañándome.
0: Gracias, Angélica. Muchas gracias, Linda, por sus palabras. Ahí está, para todos los seres vivientes. Es importante el agua. ¿Quién nos dice?
8: Oye, Pancho Fritz, yo...
0: Ah, ese fue en antes.
8: Como tomo poca agua.
0: Ah, no, se fue en antes. Camino a donar sangre, medio litro de mosto, cosechas. Ya, por favor. Se está desvirtuando este tema. ¿Qué sucede aquí? A ver.
11: Hola, Panchito, buen día.
0: Buenos días.
11: Mira, te reporto un accidente que... ¿Ya? Está hace poquito que se generó acá arriba en la nueva rotonda esa que hicieron para salir de Boca Sur.
0: Ya.
11: el bus quedó ensartado en el camión. Así que se está generando tremendo taco. Taco. Y hay lesionados, no vi graves, pero lesionados.
0: Claro.
11: Así que eso. Creo que los vehículos de emergencia están llegando. Yo pasé hace 2 minutos por ahí.
0: Perfecto, la nueva rotonda ahí en San Pedro. Lorena nos reporta este accidente y nos dejó imágenes. Claro, impactó por detrás un camión de grandes proporciones y que iba con pasajeros en microbús y habría lesionados. Atentos los conductores allá en el sector de San Pedro. Gracias, Lorena, por la información a esta hora de la mañana.
6: Hola, Panchito.
0: Buenos días.
6: Reportando sintonía de acá del Valle de las Piedras, Chile. Muy Patricia bien. Venegas.
0: Patita, muy
6: yo
0: bien.
6: Me tomo todos los días los 2 litros de agua, pero el agua de hervía.
0: Perfecto.
6: Así
0: muy bien.
6: Que yo tengo mi agüita hervía aparte. Un abracito, que esté bien.
0: Abracito también, Patricia. Muchas gracias por su aporte. Vamos con los últimos. Hasta dice, mucha que es difícil tomarse 2 litro de agua. Ah, pero bebiendo como 2 jabas, ahí sí que pasan banda. Y sabes que ahí he pensado lo mismo. Una caña son como 330 milímetros más o menos, o 250 milímetros de líquido, una caña de combinado, pongámosle. Y en 4 ya tenía 1 litro. Nunca te tomáis 4, te tomáis 8, 12, 16. O sea, te estáis tomando 5 litros más o menos. Oye, sí, pues no sean llorones, por favor. Matemática simple, por favor.
12: Hola, Panchito Zombie Fritz, ¿cómo estás? Así que estás haciendo doblete ahora sin saber.
0: Sí.
12: Aguante, Panchito, aguante.
0: Gracias, amigo. Una persona condescendiente, ¿no? Perfecto. Ya, chiquillos. Entonces, al regreso estaremos con las últimas opiniones. ¿Cuánta agua usted ingiere al día? ¿Qué tan importante es en su vida? ¿Qué tan presente está el agua? 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

0: agua. Sí, Pancho Frita hablando de agua, sí, aunque no lo crea. Es el tema que me tocó enfrentar hoy día. Ya me he enfrentado a otras cosas, incluso peores. No, maravilloso el agua. Hoy día sabe que soy bien amigo. Antes el agua en mi vida, ya, vamos a hablar las cosas como son, ¿ya? Antes el agua era para pasar la caña, en aquellos años. La caña, agua. En los tiempos de Lolo, cuando era Lolo realmente. Ya, Pokémon, está bien. Pokémon. Y hoy día no, es un elemento que a diario está presente en mí, fíjese. Sí, como estoy medio retiradito de las pistas, ingiero agua por gusto, por necesidad, porque mi cuerpo lo pide. Mi cuerpo lo sabe. Sí. Es verdad, entonces cambia finalmente el escenario. De hecho, yo pensé que jamás iba a abandonar ciertas aficiones que tenía en su momento, de verdad. Y hoy día ni siquiera me llaman la atención. Si soy otro, me puse fome. No, de verdad. Por acá, ¿qué nos dice Abundio Antonio? A ver.
1: No, en la noche, medio litrito ya. De juguito de uita.
0: Ah, empezamos con la mardad.
1: Bueno, buenos días, Panchito.
0: Buenos días.
1: Oye, Panchito, estoy escuchando las opiniones del agua. Pero el otro día un vecino me dijo que él tenía problemas con el agua hervida.
0: ¿Ya?
1: Y ahora estoy escuchando en la radio que dicen que el agua hay que tomarse hervida. No entiendo. Explíqueme, por favor, Panchito, si puede. Que tengan linda mañana.
0: ¿Qué por el pasado? Yo creo que lo que pasó con el vecino es que, claro, tomó agua hervida, pero no dejó que se enfriara. Hirvió, se la mandó. Y faltó un problema en el proceso de lo que hizo finalmente. Hay que esperar que se enfríe. Dígale al vecino que esperar que se enfríe, no recién hervida tomársela, pues, amigo. Pero no había escuchado que había problemas con el agua hervida. Pero sí, el agua también tiene su punto de ebullición. Y creo que a la vez, como pasa con el té, por ejemplo, que el té tampoco debe ser caliente o ardiendo porque pierde ciertas propiedades. Creo que el agua también hay ciertos puntos en donde al excederse de un nivel de calor o de hervor, también algo chuché, dijo por ahí el Gadi Medel. Vamos a ver qué pasa. A ver, ¿quién nos dice? Buen día. ¿Ya?
2: ¿Cómo están? Buenos días.
0: Buenos días.
2: Les aviso un accidente en la salida del puente industrial.
0: Perfecto.
2: En dirección sur. Ya. De norte a sur.
0: Perfecto, gracias. Ahí nos dejaron foto también. Ya llegaron los equipos de emergencia, las unidades de emergencia en este accidente que involucra un vehículo de la locomoción colectiva, una micro con un camión, para bajarle un poco también el perfil. Si bien hay lesionados, no hablemos que fue de altísima energía, pero sí es un impacto que generó lesiones en pasajeros, y ahí están las unidades de emergencia, y esto está generando congestión, me imagino, en la salida del puente industrial hacia San Pedro. Así que atentos los conductores. Chef Solfeador.
2: Panchito, yo cuando me dedicaba fuertemente al canto hace ya 20 años, poquito menos.
0: ¿Ya?
2: Consumía aproximadamente 4 litros de agua. Estaba desde que despertaba hasta que me acostaba cantando. Entonces mi cuerpo necesitaba esa cantidad de agua para poder mantenerme hidratado.
0: Ya.
2: Y ahora ya que estoy retirado hace harto rato ya, ando ahí por los 2 litros, pasadito un poco más, un poquito menos, pero en promedio 2 litros. Tú sabes que con la expiración tú en 24 horas pierdes 2 litros en vapor de agua.
0: Claro.
2: Entonces hay que mantener las mucosas hidratadas. Eso también evita la acumulación de mocos, senos frontales, paranasales, etcétera, etcétera, etcétera. Los que saben de canto me encontrarán la razón. Pero eso, yo siempre he sido bueno para el agua. De hecho, la sed solamente la puedo apagar con agua. La cerveza no me... A veces, pero el agua es lo que más mata la sed.
0: En mi caso, la cerveza. Pero entiendo su situación, amigo. Adelante, mucosas. Sí, un gran abrazo para Chef Solfeador. Tiene su lado serio, Tiene ese conector con un lado más científico, más profundo. Me alegro. Muchas gracias por tu mensaje, Chef Solfeador. Por acá vamos con este último. Estaríamos ya casi cerrando, Está interesante el tema, pero... sí, vamos a ponerle un 1,5, ¿Qué pasó?
3: Hola, Panchito Frit. Bueno, el agua es buena tomarla. Primero, el agua se hierve. Cuando tú vas a tomar café, siempre tienes agüita, te queda en el termo o en el hervidor. Después la vacías, la puedes dejar en el refrigerador y tienes agüita helada. Le echas un juguito de limón, qué sé yo, algo parecido, te la tomas en la mañana. En la mañana es bueno tomarse un vaso de agua. Activa todo el sistema. Un vaso de agua en la mañana es muy bueno. Es como ducharse en la mañana, despierta uno. Pero el agua se toma en la mañana, al mediodía, en la tarde, en la noche. Ahí, cuando se va a acostar uno, pues ya un vasito de agua. Siempre es bueno tener una agüita cocida, porque para eliminar los metales pesados y todo este tipo químico para limpiar y dejar un poco pura el agua de la llave, pero siempre tiene metales pesados. Y también se puede contabilizar, aunque la señora dijo que no, pero según la enfermedad que tenga la persona, se puede contabilizar cuando uno toma tecito tibio, un cafecito tibio, o una bebida, o algo parecido. Pero es un agua helada, o sea, un agua normal, tibia o helada, pero cocida, muy buena.
0: Perfecto. Cocida, y uno cocido, no el... Oye, está bien, hay muchas evidencias hasta ahora de nuestros auditores en base a cuál es la importancia o relevancia del agua en sus vidas, en qué circunstancias, cuánta cantidad ingiere, y le agradecemos a todos los que estuvieron participando con sus audios, sus mensajes. Yo pensé que todo era iba a ser un desastre, pero Marcos, tú pensabas lo mismo, no te hagas, ¿eh? Tú dijiste, esta cuestión con esta, así que nos vamos a la vez. No, la gente participó increíblemente, ¿eh? Increíblemente. Visiones técnicas, visiones científicas, visiones más caseras, pero muchos participaron. Y aquí donde uno debe cerrar, me imagino que ya la tienen lista. Agua que no has de beber, déjala. No. Marco, no. Sí, es un cierre espléndido para terminar con el tema, sí. Agua que. Sí, pues de todas maneras. Yo como perillero ya la tendría. Una de las sonoras, Palacio, Tommy Rey. Una de las sonoras, por favor. Agua que no es de verse, así se llama. Si quieres, pues yo vaya, no. No tomen agua, dice Jackie. Ya ven lo que pasa a los fierros, imagínate lo que le hace el cuerpo. Si es que, claro, el tema es qué agua es la que se toma, y en este caso, idealmente, que esté purificada, que esté saneada. Esa es la idea, pues, estimado amigo. Antonio, trabajos en la ruta 160, arreglando iluminación. Esto es en dirección hacia San Pedro de la Paz, a la altura de Inacap. Ahí están entonces trabajando en una de las vías, arreglando la iluminación, precaución a los conductores. Y por acá...
4: Yo, Pancho, precaución, semáforo, cárcel El Manzano, choque por alcance, choque por alcance.
0: Cárcel El Manzano, en el semáforo, que es habitual, lamentablemente se dan muchas colisiones ahí en el cruce de la cárcel El Manzano, choque por alcance, donde está el semáforo, precaución también a los conductores, gracias por ese reporte, amigo.
3: Y lo otro, pero mira cómo beben los peces en el río, pero mira cómo beben los peces a nadar, beben y vuelven a beber, los peces en el río, beben.
5: Oye, amigo, anduve en Santiago el jueves.
0: ¿Ya?
5: Y nos tenían agüita ahí para beber en la reunión.
3: Chuta, que mala el agua en Santiago, viejo. Malísima.
0: Mal, bueno, casi todo malo Santiago, la verdad. Un poco que se salve ya. Pero, ¿verdad, amigo? ¿Tan ya lo hiciste?
6: Es mi mejor perillera de la vida, Tania Marcos. Es sábado, es el bailable, es mañana de fiesta. Es Panchito Fritz, Tania Marcos, es el no.
0: No, ya, ubiquémonos, chicos.
6: Cerramos con esto el temita, disfrútenlo y vamos haciendo sed para la noche, así es.

0: Muy bien, me convencieron. Me convierto al agua desde hoy, chiquillos. Ah, realmente se pasaron. Muy buena participación. Quedaron ahí mensajes. No sé si serán relacionados con el tema. Ya vamos a revisar porque no me gusta dejarlos ahí clavados finalmente con su audio con tanta dedicación. Yo veo que aprietan el icono del microfonito, punto 7, me lo imagino hablando y que más encima el locutor no los pesque. Es fome, es fome. Y eso incluso podría significar que nunca más no escuchen. Po. Así es, sí, porque la gente así es muy sensible. Hoy día todo es muy sensible.
1: ¡Vamos, Juanito Panadero, Juanito con la Panchito, feeling
0: home! ¡Tócate un feeling home! Dale, Juanito. No, Juanito estuvo anoche con nosotros, estuvo ahí trabajando, y creo que en antes. Sí, sí, tienes razón, se enoja. Sergio Escobar también empieza ya. ¿Creen que son los únicos que existen en esta tierra? No, pues, señores. 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Ya, chiquillos, vamos a escucharles, a ver, Juan Pablo Astudillo. Oye, ya terminamos el tema en todo caso, pero es importante decirlo.
2: Buenas tardes, Radio Punto 7, Pancho Cris.
0: Buenas tardes, buenos días.
2: 9 hasta las 2. Te lo doy firmado, no llueve más. Llueve hasta las 2.
0: ¿En qué momento se transformó una competencia esta cuestión? ¿Ah? ¿Quién está más? ¿Está la 2? No, hasta la 1. ¿Y? Bueno, ojalá, vamos a ver qué pasa, pues, amigo.
3: ¿Y a mí qué?
0: Yo digo que hasta, y así va a ser. Están desafiando unos con otros aquí.
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0: Bien, lo estamos activando, Toño Marcos. Muy bien, muy bien.
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0: Uy, acabo de perder. Uy, tú, ¿qué registro vocal? Se pasó, se te quemaron. Ah, se te quemaron los agudos, están llamando con los monitores. Bueno, hubo sus consejos. Imagínate yo venir a la máquina 33 Centauro, música sinfónica clásica y escuchando estos audios. No es fácil, ¿ah? ¿Eh? No es fácil. Por acá, Robertito, ¿qué nos dice Roberto desde Tomé? Roberto Carlos.
6: Excelente, Panchito, excelente tema musical. Sí. Felicitaciones para la señorita Tanjama. Te sacó un temazo del recuerdo y de una excelente banda musical. Colo, colo.
0: Uf, ¿qué está sucediendo, por Dios? ¿Algún reactor nuclear por ahí se incendió y algo pasó finalmente con el núcleo?
7: Hola, hola, Panchito.
0: Buenos días.
7: Hasta las 14 con 15 minutos y 44 segundos.
0: Perfecto, perfecto. Muy bien. ¿Quién da más? Se está acabando el remate, por favor. ¿Quién da más? 14 con 15 minutos con 49 segundos. ¿Quién da más? Vamos, 9, 8, 7, 6. ¿Quién se juega?
8: Ya que todos cantan.
0: Mira, Sergio Escobar.
8: Ya que todos cantan.
0: No, esto me está superando. Yo no sé si va a ser capaz de llegar hasta la 1 de la tarde. ¿Quién viene después, Tania? ¿Tú sabes? A la Cristi, dile que llegue antes, por favor. La Chimultrufia, dice por acá entonces Roberto Carlos. Perfecto, estamos para animales, pues, chiquillos. ¿Qué más que eso? Maravilloso. Y luego a las 12, solicito. ¿Hecho, no? ¿Qué tengo? Igual lo han devolido. Sí. El otro audio dice: ah, perfecto, ahora sí, pues.
9: Carmen, se me perdió una medallita. Carmen. Buena, Carmen.
8: Ya que todos cantan.
0: Ah, por eso, de ahí venía la cosa, pues ya. Ya ordenemos, ¿no, chiquillos? Por favor, ya. Por favor, ya. Entonces está saliendo de contexto. 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

ya tenemos 3 minutos para el mediodía. Y después de mutuo acuerdo y ir a las urnas y sufragar con Tania Marco, llegamos a la conclusión que sí, después a las 12 va a poder pedir su canción. Sí, vamos a dejar un ratito para que se nos prendan, pero como es sábado, eso sí, una pequeña sugerencia, un alcance, motivemos a los chapitos, motivemos a quienes están en sintonía. No van a salir con su Alberto Plaza, por favor. Sí, está bien, su Chayán versión movida, su Arjona no tiene cosas muy... Pero temitas prendidos para el sábado, para ir ya dejando la pista lista para lo que va a ser el bailable a las 21 horas. Por favor, luego a través del 800-380-900. 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Bien, pues chiquillos, entonces a pensar en su canción y mientras quedamos al día con los WhatsApp, eso me tranquiliza. No empieces a matar las ilusiones, por favor. Quedaron bloqueados los Vázquez y Quintanilla, por si acaso, chiquillos. Gracias, Tania. ¡Música!

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0: están mis salseros y salseras a esta hora de la jornada? Saludos, Salsa con Coco. ¿Qué te parece, ah? Para todos los gustos en la punto 7, mediodía con 09 minutos. Cambiamos el buenos días por el buenas tardes. Muy bien, y ya estamos en condiciones de presentar nuestra sección para hacerlos parte protagonista. Usted transfórmese en un perillero por un ratito, programando la canción que quiera a través del 800-380-900. Abrimos el portal Telemarcos. Sí, ¿estás preparada para aquello? Yo creo que sí, estamos curtidos ya de aquello. Y también en el WhatsApp más 569-5405-4668. 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Y a ver si hay algo por acá al respecto, Juanito, a ver. ¿Que no hay nada, Juanito, para él o no? A ver.
1: Hola, buenas tardes, Panchito Pi.
0: Buenas tardes.
1: ¿Cómo estamos?
2: Bien, Chuto.
1: Aquí estamos trabajando, haciendo pancito con chicharrón y empanaditas con mi compañera Fabi y mi compañera Joana.
0: Ya.
1: Si se puede una llamar azul.
0: ¡Oh!
1: Por favor, Panchito, gracias. O sea, un gran saludo a todos.

0: produciendo por este país, por sus vidas, por su bienestar, por su tranquilidad, por su estabilidad económica, por su mochila de deuda, etcétera, chiquillos. Panchito, por acá lo escuchamos, a ver.
1: Ya que estamos en esta, póngase uno de Sandipapo Proyecto 1, papi.
0: Oh, Sandipapo Proyecto 1. Se están tomando bien a pecho el tema ritmo, chiquillos, y eso, ¿saben qué? Me agrada muchísimo, ¿ah? Porque hasta ahora las selecciones de estos solicitados están siendo espléndidas. Nada que decir. Algo old school, un pachangueo noventero, bienvenido. Luchito Catalán, ¿qué se teje?
2: Hola, Panchito, muy buenas tardes.
0: Buenas tardes.
2: Oiga, Panchito, qué agrado es escucharlo a usted.
0: Gracias,
2: anoche,
0: amigo.
2: Estuve como hasta las 2:30, 1:15, escuchando el No Sé de Fiesta.
0: Mire, qué bueno, Luchito.
2: Saludos, Panchito, y le quería pedir un temita de Chayanne bailando bachata.
0: Ya.
2: Luchito de San Pedro.
0: Ahí pateaste un poquitito con la canción, pero ya está en chifuifa. Oye, nos pidieron también un Sandipapo o un Proyecto 1, Tania Marcos, ¿ah? Sí. Sandipapo con el merengazo, hazme caso, te doy un microfonazo. Fácil, trazo. Te llevo mi carro, te caigo taxi. Habla más, un poco más suavecito. ¡Sorpresa! Sergio.
3: ¿Cómo estás, amigo Panchito Frick? ¿Cómo le ha ido, Gancho?
0: Yo lo único que sé es que estoy. Eso, ahí se lo
3: resuelvo. Yo también estoy, porque sí. Ayer estuve con usted y...
0: Sí,
3: casi no vengo.
0: Sí, no, sí, me di cuenta, pues, amigo. Pero está contando la historia, que es lo importante, pues, Sergi.
3: Nada más, pues, Gancho.
0: Sí, pues, amiguito. Y hoy día, ¿qué canción vamos a disfrutar?
3: Una de la Sonora Dinamita, a oficio de la señorita Tania Marco. Ella la va a elegir.
0: Ella la va a elegir, perfecto. O sea,
3: sí.
0: Usted la dejó al libre albedrío de Tania Marcos.
3: Exacto, que ella tenemos los mismos gustos, solamente que nos conocemos, ¿no?
0: Sí, vos, andáis unos cambios medio abajo hoy día, Sergio.
3: ¿Por qué, Gancho? ¿Por qué, Gancho?
0: No,
3: dígame.
0: No, si no hay que hacer la actuación aquí, para yo te conozco, mosco. Bien, Sergito. Y a disfrutar el resto de sábado, por ir juntos.
3: Nada más, pues, sí. Hay que mañana tengo conchatado ahí los espacios públicos para que estacionen auto ahí para ver al Brígido, a su primo.
0: Perfecto, maravilloso, po. Sí, oye, mañana.
3: Pero mañana, ahí, pero hombre, ahí. Si escucháis palomita a lo lejos, soy yo.
0: Oye, pero se había postergado por la lluvia, mañana llueve también. ¿Qué vamos a hacer con
3: no
0: el Brígido?
3: No te puedo creer, no me ha mandado ni un mensaje el alcalde, ¿eh?
0: Ah, vamos a decirle a Muñoz que te escriba, oye. Ya, abrazo, Sergi.
3: Ya, compadre, cuídese. Saludos a la señora Tania Marco.
0: En su nombre, pues, amigo. Bueno, Solicitation, partimos bien, chiquillos. Sigamos, por favor, en la misma tendencia. Usted programa aquí en la 1.7.

0: temones, sábado. Da lo mismo como está el tiempo, chiquillos. Agradecidos de esta jornada sabatina. Y estamos con buenas solicitudes, con buenos petitorios musicales. ¿Qué un petitorio? Claro que sí, pues. Memito Acuña está por acá. Viejo cochino. Ahí está, pues, el autor real de nuestro efecto estelar. Memito Acuña, ¿con qué podríamos complacerte, amigo?
1: A ver. Mañana va a llover todo el día allá en Conce, Cejito Escobar.
0: Oh.
1: Lluvia y viento fuerte.
0: Mira.
1: Así que a recoger de una por una las palomitas, ¿no? Y eso nomás le va a quedar.
0: ¡Oh! Y te quedó clarito, Sergi, la que te mandaron, ¿ah?
2: Hola, Panchito Frit, el Cira por acá de Talcahuano.
0: Hola, Cirita.
2: Panchito, me gustaría ver si puede poner la canción de Juan Gabriel, Amor Eterno, por favor. Gracias, que esté bien.
0: ¡Uy! Me va a mandar a acostar a medio chile, sí, pues, cariñito. Puede ser Gracias al Sol, podría ser de Juanguita, la podemos cambiar. Permítalo, por favor. ¡Vamos!
3: Hola, Panchito. Primera vez que interactúo contigo.
0: Mira qué bonito.
3: Me ha gustado mucho tu programa. Oye, y que me gustaría escuchar, por favor, un mix que tienen ahí de Jordan.
0: Oh.
3: Ojalá se pueda, porque la queremos bailar. Gracias.
0: Mira, primera interacción, más encima nos dio la primera interacción, un mix de Jordan, cariñosa nuestra amiga, fue tablero completo. Muy bien, ¿ah? ¿Eh? Así que vamos por más interacciones. Carlita, la Carlita, esa era la Carlita. Un abrazo, Carlita, muchas gracias por estar con nosotros. Buena lección musical. Y hay algunos pendientes, pero ahí está la Marco para ir desenredando este nudo de solicitation. Así que vamos a la música, mediodía con 23 minutos en este sábado 3 de octubre.

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0: estado tan buenos los solicitations, tan llamarcos que estoy que comienzo ahora mismo el bailable, fíjate. Adelantamos algunas horitas, no sé, pero si partimos al tiro. No, pero se las mandaron nuestros DJs, ¿eh? Se las han mandado a través del 800-380-900 más 569-5405-4668. Por acá, a ver, ¿qué nos dice Ricardo Pérez?
1: Panchito, Walter Olmos.
0: ¡Uy, más encima! Puras canciones que hacen sed. ¡Norberto!
2: Hola, Panchito. Aquí Norberto, reportando sintonía. Rumbo. Me sacaron a pasear, perrito. A la feria me sacaron a pasear.
0: ¡Mire!
2: Nos vemos, ojalá no me llueva. Después me trae agua en la boca y...
0: ¡No!
2: Me transporro,
0: no, eso sería pero una tragedia en su vida y en su existencia en este planetoide, pues, querido amigo. Por favor, chate de cuidarse, ¿eh? Chate de cuidarse. Más encima, con lo barata que está la feria, me imagino que con 5 lucas vaya a llenar por lo menos unas 3 piruas de frutas, verduras y todo lo necesario. Medio paro que están pegando, se han pasado, ¿ah? ¿Eh? ¿Las lechugas? ¿En qué minuto las lechugas se fueron a donde se fueron con el precio? ¿Tú vas a la feria, Tanya? Ah, perfecto. ¿Qué te ha parecido el valor hoy día del costo de la vida de las ferias libres del Gran Concepción? Con 10 lucas, ¿qué se hace? ¡Ay! ¿Tan organizada que eres, Tanya Marcos? ¿Tan buena distribuidora de economía? Perfecto. ¿Quién está por ahí? Elisa, buenas tardes.
3: Buenas tardes, Panchito.
0: Pipi, Panchito. Por acá estamos, pues. Elisa, ¿de qué parte llama?
3: De Concepción.
0: Muy bien, ¿y cómo ha estado su sábado hasta el momento?
3: Bueno, anoche estuvo bonita.
0: ¿El bailable?
3: Sí.
0: Estuvo bueno, ¿cierto? Yo también lo pasé bien, fíjese.
3: A mí me gusta eso de mexicano que dice, mi novia es mía.
0: ¡Ah, ese es un temazo también!
3: Es bonita.
0: Bonita, y hoy día prepárate para la noche también, Polisa.
3: Ya sí.
0: Sí. Pues, sí, póngase, abroches el cinturón de seguridad y todo tiene que activarlo hoy día porque se viene bravo. ¿Y qué canción quieres?
3: Lo pasé bien.
0: Sí, qué bueno, cariñito, que estés con nosotros. ¿Y qué canción quieres programar?
3: Es una de mexicano.
0: ¿Ya? ¿Tiene una de mexicano? Tanya Marco, ¿tiene para hacer magia?
3: Ya.
0: ¡Perfecto! Ningún problema, pues la vamos a hacer ahí en el gusto, Elisita. Un besito, gracias por llamar. Chao.
3: Ya, igual.
0: ¿Qué más? Luisa, buenas tardes. ¿Aló?
4: Buenas tardes, bien.
0: Qué bueno,
4: Panchito, qué bueno. Encantado saludarlo.
0: Igualmente, Luchita, usted de repente le voy a contar ahí a Tanya.
4: ¿Quiere escuchar una canción de Los Pericos?
0: Ya.
4: La distancia.
0: Perfecto. Ya, pues, un besito y buen sábado, pues, Luchita.
4: La distancia de Los Pericos.
0: Ni un problema, cariño. Ahí se la vamos a estar entregando. Tenemos ya 22 minutos para la 1 de la tarde. ¡Ay, vamos a la música! Y luego tendremos pedidos a través del WhatsApp.

0: amorcito, ¿cuánto te demoraron en el baño?
1: 5 minutos y nada más. Segurito.
0: Bien, pues 13 minutos ya para la 1 de la tarde. Aquí estamos. Y ustedes están, hay muchos que están ahí con la Punto 7 todos los días, no fallan, son infalibles. Nuestra gran audiencia, gran abrazo también para quienes han dejado sus mensajes. Les decimos, el parche antes de la herida, no creo que alcancemos todas las canciones, pero sí, vamos a escucharle y a leerles. El pasito del borracho del grupo Sabor a Tinto. Ya, no estamos desbordando por Alex Valle, no estamos desbordando por amigo. Por acá, Anita Escalona, ¿a bien?
2: Pasito, sí, te pido un favor, ¿puedes poner Súmale Primo? ¿Cómo estás tú?
0: Mira,
2: por
0: favor. Ahí tuvimos el 5 minutos, algo.
3: Hola, Panchito Pri.
0: Hola, Rita. Yo
3: aquí de Lenga, la Paolita.
0: ¿Cómo está,
3: quiero escuchar a Juanito, a Juan Gabriel, de Que Salga el Sol, con Marco Antonis.
0: ¿Ya?
3: Muy linda esa canción.
0: Ya, cariño. Sí, entendimos. Juni.
4: Hola, Panchito. Hola, Tanya. Mira, sabes, me gustaría escuchar a Azúcar Moreno, ese hombre. Oh. Te la dedico con toda mi alma y mi corazón. Acompáñame, ya que seguimos regalando alegría.
0: Perfecto.
4: A todos esos novios.
0: Bien.
4: Abracitos.
0: Abrazo, Yulisita. Muchas gracias, cariño. Pati.
5: Hola, Panchito. Buenos días.
0: Buenas tardes, sí.
5: Espero que esté bien.
0: Gracias.
5: Quisiera escuchar, por favor, algún tema de Leo Rey.
0: ¿Ya?
5: Si es posible.
0: ¿Ya o okay?
5: Cualquier tema. El que usted quiera.
0: Ya, cariño.
5: Que tenga linda tarde. Cuídese. Chao.
0: Abrazo, cariñito. Gracias, Patita, por acá.
6: Hola, buenos días. Buen día para todos. Buen día, que salió el sol.
7: ¿Cómo se
6: así que el día va a estar bueno y feliz.
7: Ah, perfecto.
6: Así que una cancioncita de los Palmeras.
0: Con Palmeras.
6: Va a llegar la mañana. Ya. Bueno, ya no es tan mañana.
0: Sí, pues. Con día. Ya, perfecto. Carolina Saavedra, puedo pedir Porque Te Amo del grupo La Cumbia. ¿Qué más tenemos acá? Chef Solfeador, 29 segundos, ya te ganaste un 1.5.
8: Oye, Marcelo, con los precios de la feria, ahora está pasando.
0: ¿Qué dijo? No, a ver.
8: Oye, Marcelo.
0: Ya, con los... cortado. Listo. No, si aquí no. Te dije de tanta, ¿no? Algo pasa en las mentes humanas últimamente.
9: Juancito, no. Sí, soy yo, Ángel Capé. Temita la Marisela.
0: Ya, Marisela.
9: Por favor.
0: A ver, gracias, Patita. Vamos a ver si se puede. Angélica, la escuchamos, ya apareció.
9: Panchito, sí.
0: La misma, ahora sí. Y algo de Cariños a Todos de Luciano Pereira. Perfecto. Y creo que no quedó nada por ahí. Ah, carito. Amigo, la feria está todo súper caro. Y sea, con 10.000 no se hace nada, ¿no? Si era en el fondo una... Era como... ¿cómo podemos decirlo, Una irreverencia. Bien. 10 lucas hace 35 años, sí, hoy día 10 lucas por 5. Recién haces una media canasta de cosas necesarias. La afectamos la no. El guatón de la Vega Central de Santiago tiene la pura escoba para abajo. Es verdad, cariño. Bien, pues, abrazos, carito. Tanja, ¿con qué vamos? Tú me dices. Uy, gracias al sol, lanzaste tu panga. Bien, Tanja, tenemos 10 minutos para la 1 de la tarde.

estamos expirando en estos solicitations. Yo estaría hasta las 9 de la noche, de hecho, corrido haciendo un poco de hora para después empezar el bailable. Pero mi humanidad tiene que reencontrarse con mi alma y mi espíritu, que quedaron en otra parte. Llegó solo mi cuerpo, pero llegamos. Tanya Marcos, nos queda una cosita más, ¿cierto? Lo lanzamos al tiro nomás al éxito. Porque está Lisette Zarzosa, que dice, por favor, por favor, por favor, una canción de Martin White, Guaracha. Esa es la que le vamos a regalar. Así que, amiga, ahí va con todo el cariño. Disfrútela y bailesela todo así, ¿no?

Oye, pero si parece que hace 10 minutos hubiésemos comenzado el programa, Tania Marcos, ¿qué ocurrió con la máquina del tiempo? Nos subimos al DeLorean de un momento a otro. Esto fue vertiginoso y se fue, pero en 2 segundos. Nos estafaron con esta mañana, Tania Marcos, ¿eh? Viene Cristina Filigrán a acompañarles ahora, porque hay que irse a la cámara hiperbárica. A las 21 horas se viene otro bombazo con nuestro bailable del Biobío junto a DJ Gauss. Tania Marcos, ¿cómo se notan las horas de vuelo, eh? Profesora, por favor, my respect, Tania Marcos. Viene la Cristi, Panchito Fritz les deja un gran abrazo, un resto sábado maravilloso y fin de semana buenísimo. Sigan con la Punto 7 hasta las 21 horas. Chau, chau, chau, chau.

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Me encanta también la música de Leo Rey, su voz y su interpretación. Es muy bueno. A mi parecer, es muy bueno. A mí parece muy bueno. Además, como persona, me parece bacano. Bacano también. Me parece bien. Sí, me cae bien Leito Rey. Leito Rey. ¡Brígido! Excelentísima tarde de sábado, primer fin de semana de este mes de octubre. ¿Cómo se viste uno? Ay, no. Muchachos, ando con botas de goma. Estuve a esto de ponerme mi capa impermeable que me llega a los tobillos y casi que traigo la sombrilla, pero dije, no, o sea, será para tanto. Yo dije, no, ya con las botas de goma, cierto, suficiente. Acercándome a...

acá Concepción y fa, el día se despeja. O sea, pero casi cual verano, ni siquiera primavera, casi cual verano, muchachos. Y ahora ya es que nublado otra vez. Ay, madre santa. Vea, lo importante

Colombia a trabajar para ustedes, a mover este país. Aquí estamos, trabajando en la casa, descansando, donde quiera que se encuentren. Buen ánimo para todas, para todos, sábado, en compañía de Radio.7, Concepción.7.7.7.

Reporte de sintonía, reporte de sintonía. ¿Dónde están? ¿Dónde están? ¿Dónde están? ¿Dónde están? ¿Dónde están la gente que está escuchando Radio Punto 7? ¿Dónde están? ¿Dónde están? ¿Dónde están? Más 569-5405-4668. Déjenos saber usted dónde está. Déjenos saber usted dónde está en ese momento. ¿En qué sector de la región del Biobío? ¿En qué sector a nivel nacional? ¿En qué parte del globo terráqueo? Porque también por allá en otras latitudes nos escuchan. 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Unos están cocinando, otros descansando, otros trabajando, otros, ¿qué será? Regando las plantas, otros con las mascotas, otros haciendo aseo general. Otros alistándose para salir, otros en ese momento van llegando, otros van en el bus, en el colectivo. ¡Ay! Hace días a mí se me pasó de enviar un saludo. Un saludo grande para Marcelo Carrasco de la Campanil. No me acuerdo qué máquina. Pero Marcelo, le mando un saludo. Marcelo Carrasco, le dicen cabeza perno a Marcelo. Y él le manda saludos a todos sus colegas, conductores. Me mencionó muchos, pero me acuerdo de José Catril, de la Campanil, Pablito de la Campanil, don Pedro Rivera, Chico Rivera, Bruno, don Bruno, o sea, y otros tantos. Besos para ustedes, línea Campanil, y el resto de líneas, y también la gente que conduce los colectivos, hombres y mujeres. No solamente eso, sino quienes también conducen los buses intercomunales, interprovinciales, los conductores y los pasajeros que en ese momento van rumbo Coronel López.

0: encanta ir más allá. Y los que van penco, el Irquén, Tomé, Dichato, y más allá también. Y la gente que va para Cabrera y para allá, y la gente que va para el otro lado. ¿Cierto? Y que nos están escuchando en este momento. Queremos saber, tengo sed de curiosidad. Tengo hambre, no de comida, porque ya almorcé. Sed de saber usted qué está haciendo mientras nos escucha. Entonces, complete la frase. Yo escucho Radio.7 mientras, y ahí usted pone mientras, lavo, cocino, me peino, me maquillo, me corto las uñas, plancho, limpio los vidrios, mientras estoy tirada en esta cama, porque puedo, me lo merezco, sí, tengo la personalidad, la tengo. Complete la frase, yo escucho Radio.7 mientras, yo escucho Radio.7 mientras. Y por aquí, ya el WhatsApp me va a empezar a hablar. Hoy, en este día, sábado, con este clima así, WhatsApp, hábleme, que su voz me encanta.
1: Hola, hola, Cristinita.
0: Mamacita.
1: Buenas tardes. Aquí
0: ¿tienes
1: estamos
0: gripa?
1: Compartiendo en Santa Juana con unas coleguitas.
0: ¿De qué hace allá?
1: Pasándolo bien con nuestra anfitriona Isabel Palma Urbina. Lo estamos pasando muy bien. Ella es muy amorosa. Siempre nos recibe en su casita. Cariño, Cristinita.
0: Club de Lulú, por allá una jecarcajío. Berito, ¿quién te tapó las paticas? ¿Tienes gripa, Berito? Ay, pero eso no importa, ya por allá con sus amiguis, con sus amiguis.
2: Hola, amiguita. Juliana, ¿cómo está, amiguita?
0: Aquí estamos.
2: Juliana, esto es agosto. Agosto. Siempre ha sido así, agosto.
0: Sí, agosto.
2: Pero estamos en octubre.
0: Agosto, sí, agosto. Complete la frase, yo escucho Radio.7 mientras...

0: alimentando nosotros nuestra sed, nuestra curiosidad de saber ustedes qué hacen mientras nos escuchan. Entonces, sigamos completando la frase. Yo escucho Radio 7 mientras...
1: Cristinita.
0: Mamita.
1: Paloma de aquí de Talcahuano.
0: Paloma.
1: Un saludo para Sobredosis de Talcahuano, cantante urbano. Yo escucho la punto 7 entrando en el vehículo para llegar a la casita.
0: Bien, yo sé quién es Sobredosis, yo lo he entrevistado, saludámelo, que se siga portando bien el muchacho. Sobredosis.
2: Hola, Cristinita, yo escucho la punto 7 y te escucho a ti mientras hago unas churrascas al sartén. Cariño, buena tarde.
0: Bien, mija.
3: Yo escucho Radio 7 mientras cocino. Saludo, Cristinita, desde los altos de Hualpén, Mariana.
4: Cariño, Cristinita, linda, preciosa. Yo escucho la punto 7 mientras que estoy trabajando. En este momento estoy de guardia.
0: Bien.
5: Cristi, Morena. Morena, preciosa. Yo escucho la punto 7 mientras trabajo entregando alegría. Besitos.
0: Y ya la que más entrega. Y ya.
6: Hola, hola, muy buenas tardes. Reportando sintonía de acá del Valle Las Piedras, San Pedro La Paz. Patricia Venega, que tenga un excelente sábado, mi niñita bella. Chao, chao, que esté bien.
0: Gracias, Patricia.
6: Yo escucho la radio punto 7 mientras yo cocino. Uy, uy, uy.
0: Tan bella la Patricia Venegas. Dale, dale, seguila.
7: Aquí yo escucho la punto 7 mientras sirvo la comida. Cariño, Cristinita, cariño amigo de la punto 7.
0: Besos.
4: Mientras conduzco.
0: ¿Para dónde va?
8: Hola, Cristina Filigrana, querido, ¿cómo estás tú? Alberto por acá, Alberto. Yo acá con María Angélica, preparándonos para ir a la tarde al supermercado a hacer algunas compras.
0: ¿Comprillas?
8: Y pasar el resto del fin de semana acá en casa, tranquilito y resguardándonos de este lluvia, sol. Chau, buen turno.
0: Saludos a María Angélica, besitos.
9: Cristinita, saludos de acá de Coronel. Quiero mandarle un saludo, mi amor, que la amo, que la adoro, que la quiero, a la Lisette, que son mis ojos.
0: Il más enamorado de la Lisette, il, carajo.
10: Hola, Cristinita.
0: Amacita.
10: Te saludo de acá de Pedro del Río. Yo haciendo aseo y escuchando la radio, que me da mucho ánimo. Muchos cariños a ti, al radio controlador, no sé quién es en estos momentos.
0: Tanja Marcos.
10: A todos los de la radio, cariño, chao.
0: Besos.
11: Yo escucho la radio punto 7 haciendo aseo como Gina, como la esclava Isaura.
12: Hola, hola, Cristinita. Aquí desde el Colegio de Instaladores Eléctricos del Biobío escuchamos todos la punto 7. Ahí nos ponemos en contacto. Buen fin de semana, Cristina.
0: También para vos, también para vos.
13: Escuchando la punto 7 mientras cocino, estoy haciendo una mayo acá en Coronel. Se me ha cortado dos veces, denme el secreto, porfa.
0: Ay, no, se le cortó. Mija, se pensó, se armó y se hizo. Muchachos, ayudémosla, porque ya como sea, en pocos minutos, necesita tener lista esa apremiante, urgente, SOS, urgente, ayuda. ¿Cómo hacer para que la mayo casera no se corte? ¿Cómo hacer? Vea, ya sacó músculo. Ella iba batiendo. No me miren la mayo, miren, no me la miren que se corte. ¡Pah! Se le cortó. Secreto, unos cuantos audios. ¿Qué debe hacer ella o qué no debe hacer para que no se le corte su mayo? Ayudémosla, ella vea en esas papas ahí sin esa mayo, muchachos. Más 569-5405-4668. Vamos, hombres y mujeres enviando mensajes. ¿Qué hacer para que la mayo casera no se corte?

0: Artista Manuel Turizo.
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0: cuando estaba en la disco perreando. Sí, sobre todo. Sí. La que más perrea. Ve, yo creo que el que más perrea es Omar Brito. Él reporta sintonía de la Comuna de San Pedro de la Paz y dice que está haciendo aseo. Ay, me lo imagino barriendo y pa perreando. Mirate la cadera, osquita, arbito. Yo estaba en mi casa barriando, 30.7. Yo estaba en los vidrios limpiando, escuchando punto 7. Sé que meterle sabrosura, osquita, arbito. Oscar, puedo levantar el tapete con la certeza y plena convicción de que no voy a encontrar basurita ni polvo. Yo, ¿puedo limpiar, levantar el tapete? ¿Seguro? A ver, levantemos el tapete. ¿Sí? ¿Qué son esos papeles? Oscar Brito, corta, hace el aseo bien. No hagas aseo solamente por donde va a pasar tu suegra. No, vea, pase la escoba, pase. O aspiradora, pase pues, vea, así. Mira, así. ¿Ya limpió polvo? Mucho polvo, mijo. Vea toda envidia, vea. Vea los cuadros, vea espejos llenos de polvo. Vea las figuras también. Vea la mesa de centro. Oscar Brito, ¿puedo pasar la yema de mi dedo índice por la superficie de esta mesa? ¿Y usted me asegura que no voy a encontrar polvo? ¿Sí? Hagamos la prueba. Ay, no hay polvo en esta mesa. No, espere, que hay otra mesa. Espere, en esta. Ahí tampoco hay polvo. No, espere, en este cuadro, en la parte de arriba de este cuadro. Espere, le paso el dedo. Oscar. No, esta, aquí en esta lámpara. Espere, aquí eso sí parece que tiene polvo. Aquí la lámpara. Esta es la prueba de fuego, la de la lámpara. Oscar, felicitaciones. Un aplauso para Oscar Brito. Veje bañecito, sin sarro, todo es acordeón y tan lindo. Tan lindo. Qué bueno que sea usted un hombre útil para usted mismo y que esté preparado para vivir solo, mijo, y que sepa cocinar y sepa tener todo limpio. Felicidades, Osquita. Ve, muchachos, entonces, el remedio, iba a decir, la receta para que la señora, pere pues, que ya le van a dar receta para que no se le queme, para que no se le corte esa mayo. La receta, pues, son los audios, para que a ella no se le vuelva a cortar la mayo.
1: Hola, Cristinita.
0: Mamita.
1: Acá, Gladys, Justinita. Escuchamos la punto 7 a las 7:30 de la mañana empezamos. Sí. Saludos, cuídate.
0: Vea.
1: Adiós.
0: Gracias.
1: No sé, mi vida, sí, soy de Salinas, Vasco Núñez. Talcahuano.
0: Bueno,
2: gracias. Buenas tardes, Cristinita. Aquí, saludos de San Pedro de la Paz, ingresando sector Boca Sur. Ahora voy a tomarme un tecito de esos cototubos. Ajá. Así que llegando a mi casita, es cacoqueco con mi quequingo, coquecococa y con los quecocuco. ¿Ya?
0: Que caca quién y que cacoqueque, que kiko, cococuco, que caca.
3: Hola, Cristinita.
0: Mijo, la madre
3: yo
0: cortó.
3: Escucho punto 7
0: mientras
3: hago el amor.
0: Ah, bueno. No era necesario tanta especificación. El amor, no, muchachos, espere. No, a ver, niños, espere, no se escandalicen. A lo que él se refería, muchachos, hay muchas formas de. Cuando usted cocina con amor, con agrado, para usted, para sus padres, para sus abuelos, esa fue una forma de materializar el amor. Cuando usted escucha un mensaje, ¿cierto? O lee un mensaje y lo responde en el acto, no deja el visto, eso es un acto de amor. Cuando usted recuerda, a mis abuelos que me criaron hace semanas, que no me comunico con ellos y los llama, eso es una acción de amor. Cuando usted ve un perrito por ahí, no lo maltrata, lo adopta o lo lleva a un sitio para que lo cuiden, esas son acciones de amor. Cuando usted va caminando por la calle, se come algo y en lugar de tirar el papel al suelo, lo guarda en su bolsillo y lo deposita en el basurero de su casa, esos son actos de amor.
4: Hola, Cristinita, ¿cómo estás?
0: Marita.
4: Yo aquí escuchándote mientras me preparo unos huevitos con pancito francés y un cafecito. Abracito en la pan.
0: Buen provecho, mamita.
4: ¿Qué sí, Cristi, sí, eso es.
0: Claro, eso es un acto de amor. Usted no es un acto de amor cuando usted se desvive y usted come patas de pollo, pero le compra a sus cuadrúpedas pechuga de pavo, ni quiere pollo de pavo. Esos son actos de amor.
5: Cristinita, Andrés está acá desde Hualqui. Y si las flores en el agua duraran 1500 días,
0: ¿qué pasaría?
5: Mi amor por ti duraría toda una vida.
0: Yo también te amo allá en la República Independiente de Hualqui. I love you too much. Vea, ¿qué hace esta señora para que no se le corte la mayo? Ayúdenla.
6: Cristina, para que no se corte la mayonesa, tiene que sacar todos los cuchillos que están cerca de donde lo está haciendo. Así no se le corta.
0: Mami, te está escuchando, ¿no? Ya la agarraron para el chulete. Esos son sus compatriotas, sus oyentes, compañeros oyentes, vean.
7: Tiene que hacer, para cuando se corta la mayo, tiene que hacer una nueva mayonesa con otro huevo. Y cuando la está batiendo, irle echando de a poquitito la que se le cortó. Y ahí se le va a arreglar.
0: Ah, no se bota. No se bota. Yo pensé que había que botarla. Listo, otro tip.
8: Buenas tardes, punto 7.
0: ¿Cómo está?
8: Para que no se le corte la mayonesa a esa mujer,
0: ya
8: le
0: cortó.
8: Pesa uno o dos huevitos y depende de la cantidad de mayonesa que quiera hacer, le echa la yema. La yema cocida se la echa. Gracias. Buena tarde.
0: No hay que botarla, no hay que botarla. Otro tip por ahí, pero allá ya se le cortó, ya se le cortó. ¿Cómo rescate
9: yo
0: eso?
9: Yo escucho la punto 7 mientras conduzco hacia el supermercado a comprar cositas para hacer almuerzo.
0: Va para él.
9: No sé, detalles para la mayo.
0: Ya se le cortó. ¿Cómo no lo resuelve?
9: Que cueza el huevito primero. Hay que cocer el huevito y ahí la mayo no se corta. Detalle.
0: ¿Huevo gallina libre? ¿De gallina feliz? ¿De gallina, soltera? ¿Huevo de qué color? ¿Huevo de gallina?
10: Hola, Cristinita.
0: Mijo.
10: Un saludo para mi nanita Sole, que está escuchando la Punto 7 y está trabajando.
11: Hola, hola, Cristinita.
0: Querida.
11: ¿Cómo está la morena maravillosa?
0: Bastante.
11: Yo estoy escuchando la Punto 7, calentando comidita de ayer porque estaba muy rica, con mi negrito Agustín. Aquí estamos los dos solitos, así que vamos a disfrutar un rico almuerzo. Te saludo, te saluda Isabel de acá de los cerros de Talcahuano. Besitos. Chao,
0: Agustín,
11: chao.
0: Se come todo, caramba. Esa comida de ayer queda más rica el día siguiente, mija. Y a los dos días y tres días eso queda más rico, más sabroso. Vea, ya seguimos con más.
12: Cristinita, es Omar Brito, no Oscar Brito. Solamente estoy preparando almuerzo y barriendo un poquito nomás porque estoy operado en la columna. Saludos.
0: Ah, no, nada de perreo, nada de agacharse, nada de estar haciendo esfuercitos. ¿O yo? Que le daño, se le daña a con. Se le daña a columna otra vez. O con lo que hace, con esas agachadas, con eso. ¿No? Esta es la música en Punto 7, la columna.

0: Hay por acá alguien de la Comuna de Florida. Bueno, no sabemos si es de la Comuna de Florida, pero que nos envía un mensaje, un anuncio, un servicio, muchachos. La sección de servicios es de lunes a viernes, a la 1:30 de una a 2. De 1:30 a 2. Lunes a viernes de 1:30 a 2. Acaba de estar don Mario Alejandro Sanhueza con muchísimo amor, muchísima disposición, con sus deliciosísimos almuerzos. Le traen acá su almuerzo y todo esto queda, mejor dicho, queda inundado a los olores, ¿cierto? De lo que le traen a él, de esas comidas, a esa mezcla de olores. ¡Uy, uy, uy! ¡Qué cosa más rica! Entonces, de 1:30 a 2, de lunes a viernes, ustedes llaman y dejan el servicio social, lo que compran, lo que venden, lo que permutan, y eso, ¿vale? Lunes a viernes. Bueno, ¿tenemos algo más acá en nuestro WhatsApp?
1: Petrita, dos huevitos y aceite, solamente revolviendo. Y un saludo a todos los nuestros coterráneos que se encuentran delicados de salud. Saludos.
0: Ay, sí, buena salud, recuperación pronta, recuperación.
2: Cristinita, para que no se corte la mayonesa casera, no hay que mirarla.
0: Ah, vea, usted que está en Chihuahua, ¿en dónde es que coronel es que la señora que se le ha cortado ya dos veces la mayonesa? Esta próxima que vas a hacer, no la mires. Eso hágase la loca, mija, la desentendida, la que no es con usted. Y eso mire para otro lado, así, tuerce el cogote así para el otro lado y menee. Y bate, chucu, y que nadie tampoco le mire. Esa batidura que usted está haciendo, mamita.
3: Cristinita.
0: Querido.
3: La manera de recuperar la mayonesa, por ejemplo, si tú la haces en una mini primer, tener otro frasco similar, si ya se te cortó.
0: Ahí ya se le cortó.
3: Y echarle un poquito de agua caliente. Un poquito de agua caliente, empieza a apretar de nuevo la mini pimer.
0: Ajá,
3: sí. Y le va echando de a poquitito la mayonesa cortada. Se recupera al instante.
0: Ah, bueno. Esperemos que esté poniendo en práctica alguno de esos consejos y que logre recuperar esas dos mayos que se le han cortado.
4: Hola, Cristinita.
0: Mi amor.
4: Un saludo de Walpen.
0: Ay, tan pecha.
5: Hola, Cristinita.
0: Dice salud.
5: Mira, yo arreglo así la mayonesa.
0: ¿Cómo? Dale.
5: Cada vez que se me corta. Y vivo haciendo mayonesa casera. La clara la hago tipo merengue, de ahí saco un poquito y la echo en un plato limpiacito. Y después la mayonesa que se me cortó, sí, la voy echando de a poquito hasta que espese. Y después le voy echando el aceite hasta que, y queda súper buena. Y es segura. Ya, mi niña, que esté muy bien, cuídese, besitos.
0: Más besitos para usted, no es nada fácil esto de la mayo, de hacerla. No es nada fácil. Bueno, esperamos entonces, vea, usted señora que nos envió la audición, ayúdame por favor, he preparado mayo casero, estoy acá, tengo los invitados, los 33 invitados, esperando las papas, mayo. Ve, ¿qué hiciste? ¿Hiciste pollito al horno? Pollito a la olla y están esperando las papas mayo. Hiciste chuleta y están esperando ellos esas papas mayo. O guatitas y ellos están esperando esa mayo para esas papas. Hágale, mija, ponga en práctica alguno de estos consejos y luego nos envía otro mensaje entre una media hora, una hora, diciendo, sí, gracias a todos, funcionó, funcionó el tip, funcionó.

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1: Cristinita, soy la Karen, gracias por los consejos de la mayo, la recuperé con agüita. Así que salvé mi mayonesa, gracias a todos, que me salvaron el cumpleaños.
0: Bien, ha valido la pena este día. Karen salvó su mayo. Tan linda, Karen nos alegra. Está tan feliz. Mire lo que pasa en la vida. Mire cómo esta clase de cosas puede llenar de alegría la vida, el momento, cambiar el ánimo, cambiar la emoción, cambiar el genio de alguien, quitar de pronto la tristeza, frustración, preocupación. Yo dije que tenía 33 invitados, pero o sea, realmente no sabemos si es para ella sola o si realmente tiene invitados. El deseo de ella de querer, cierto, tener ahí su almuercito, cualquiera que sea el menú o para sea lo que sea que ella está preparando esa mayonesa pronto para completo, bueno, para lo que sea, para echársela en la cara, no sé. Pero le puso el empeño, no sabemos si es primera vez que está preparando. Claramente sintió frustración y por eso digo, ayúdame, yo te de punto 7, ¿qué hago? Y miren la felicidad de ella ahora, recuperó su mayo. Ve que no siempre el jean de marca, irse al crucero, ¿cierto? Ganarse la lotería, vivir en yo no sé dónde, estudiar en yo no sé dónde, vivir, es lo que da alegría a la vida. Ve que muchas veces, o la mayoría de las veces, la alegría, el sentirse uno lleno, pleno, feliz, no tiene nada que ver con el dinero. Mire ella, un chorrito de agua tibia y le cambió el día. Y me dice Tania que acá leyendo,

0: La malla es para el cumpleaños de su bendición. Y que, ah, y que nunca se le había cortado, o sea, primera vez, ¿cierto? Pero mire, ya, solucionado, tú en la vida tienes solución. Qué rico, hombre, que mire, un chorrito de agua, un chorrito de agua tibia. Y mire, la alegría para ella.
1: Cristinita reportando sintonía a esta hora de la tarde. Juanito. Para que no se corte la mayonesa, yo lo que hago yo, compro de la Kraft en el supermercado y no se me corta nunca.
0: ¿Y tiene que dar marca?
1: Pues tú no.
0: ¿No es necesario dar marca? ¿Para qué dar marca?
2: Un saludo para mi mamá. Ay, me encanta la Radio.7.
0: Ay, amacita, hermosa, linda, chiquita. ¿Te da cuenta por qué a veces ellas son personitas así a esta edad? Son las responsables de que vos y yo, como oyentes, y acá como locutoras y locutores, a veces uno tenga que, a veces, siempre uno tenga que censurar lo que dice. Véala, tendrá que 4 añitos, entonces, por respeto a ellas. Ay, tan lindos los mini oyentes, tan bellas, carajo, todas y todos. Unos besitos, no se vaya.

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0: Alguito más tenemos por acá, un Conchito, nos queda un Conchito acá en el WhatsApp.
1: Hola, mi finita.
0: Mijo, buenas tardes. ¿Cómo está?
1: Lo que hago yo para que no se me corte la mayonesa, no hacer mayonesa. Saludos, buen día.
2: Hola, Cristinita, mira, la mayonesa yo la hago con huevo frito. Le echo dos huevos fritos, después le echo un huevo duro y aceite.
0: Ay, ¿es verdad? Ay, es verdad, yo pensé que era una broma del caballero, con huevo frito y... Ay, ¿ustedes pueden creer que alguna vez yo he hecho mayonesa casa? No, no he hecho. No, acá es súper común, o sea, acá lo raro es que alguien no sepa hacer mayonesa casera. Por lo regular, toda la gente en la casa la hace, mayo casera, mayo casera. Y es que para qué estamos con cosas, el sabor de esa mayo casera, qué rico. Ve, muchachos, vamos a cambiar en este momento de sección. Sí, sí, sí, vamos a ver, a poner a prueba sus conocimientos enredadísticos. Va a sonar la voz de un artista que ha estado aquí, ha estado en Viña. Ha estado en Viña. Cuando yo lo veo a él en televisión o sus fotos, yo miro para el cielo y digo, papito Dios, ¿por qué no pudiste darme a mí una nariz como la de él? ¿Qué tiene él que no tenga yo? Bueno, es evidente lo que él tiene. Y yo no tengo ni podré tener, ni quiero tener. Es evidente. Pero yo le digo a papito, yo mirando para el cielo, papito Dios, ve, ¿por qué? ¿Por qué tanto egoísmo? ¿Por qué hay tanta discriminación? ¿Por qué esa nariz que le diste a él también no me la diste a mí? ¿Por qué? ¿Por qué? Tiene un cuerpo trabajado, un abdomen, el muchacho. Sí, tiene buen abdomen. Vea entonces, la voz enredada de este cantante, autor y compositor colombiano suena así.
3: Creo que todos tenemos una musa, sea algún amor,
4: alguna persona o alguna situación o cosas que recuerdas
3: o que te marcan o que son parte como de ti. Simplemente mi amor por la vida me inspira mucho a hacer música, a
4: crear y es una fuente
3: inagotable de canciones y de...
0: Y es una fuente inagotable de canciones, es una fuente. No, no, no, no, no. ¿Qué? Él no dijo que tiene moza. Él en ningún momento dijo que tiene moza. Él dijo musa, M-U, musa, es decir, motivo de inspiración. De donde provienen sus canciones, de donde le nace ahí la motivación para escribir sus diferentes canciones. ¿Cómo se llama este muchacho? Su nombre artístico es su nombre real, real, un solo nombre. Sí, un solo nombre. Un solo nombre y otra palabra cortica que no es su apellido. Ese es su nombre artístico. Sí, he estado en Viña. Se dice muchas cosas de su inclinación sexual que son... Después de que haga buena música, él verá lo que hace. Ve, muchachos, ¿cómo se llama él? ¿Tenés ya más o menos indicios? ¿Tenés indicios o te damos más información? ¿Querés un repitis de la voz alterada de él? Bueno, aquí está.
3: Creo que todos tenemos una musa, sea algún amor,
4: alguna persona o alguna situación o cosas que recuerdas
3: o que te marcan o que son parte como de ti. Simplemente mi amor por la vida me inspira mucho a hacer música, a
4: crear y es una fuente
3: inagotable de canciones y de...
0: Simplemente mi amor por la vida me inspira a crear y me inspira a motivar. La canción que a él lo catapultó, lo visibilizó, lo internacionalizó. Es una canción cuyo nombre es sinónimo de engañadora. Engañadora. Engañadora, sinónimo de engañadora. Esa palabra que es sinónimo de engañador y que empieza con la letra T. Ese es el título de la canción que a este artista lo dio a conocer. Entonces usted nos llama o nos envía audios al más 569-5405-4668 diciéndonos, ya, es Pepito Pérez. Y además Pepito Pérez, ve, la canción que vos decís es esta, tiri, y la canta. Y aparte de eso, Pepito Pérez ha cantado con este otro artista. Sí, sí, sí. No, mira, y él también tiene esta otra canción. Y físicamente, o sea, su pelito es así como amarillo o rojo o verde. ¿Quién es el artista incógnito en este momento?

0: Bueno, y entonces, ¿ya saben quién es? ¿Ya saben?
1: Sí, yo creo que sí. Yo me imagino que sí.
0: ¿El dónde nació? Nació en Medellín, Colombia. A Medellín se le dice Medallo. Cuando usted escuche por ahí que hay que Medallo, es Medellín. Así como a Concepción se le dice Conce. Así como a veces a Curanilahue se le dice Chue. Y así, ¿cierto? Entonces, a Medellín se le dice también Medallo. Medallo, nació en Medallo. Y bueno, por acá tenemos ya algunas respuestas.
2: Hola, la canción Traicionera de Sebastián Yatra.
0: Ajá, dice ella que Traicionera de Sebastián Yatra. ¿Qué más tenemos por acá?
3: Él es Chayán. El tema es Traicionera. No, señorita Feligrana, parece que ando más perdido que...
0: El Teniente Bello.
3: Teniente Bello. Es que yo soy más de música anglo.
0: ¿Sí?
3: Eso es lo que pasa.
0: Y ya la música de anglo. Y ya.
4: Puede ser Marc Anthony.
0: Marc Anthony. No nació en Colombia. No nació en Medellín, Colombia. No. Además, la pista que yo di, muchacho, yo hablé de la nariz. No, si la nariz de Marc Anthony es como la mía. Es más, Marc Anthony quisiera te... Escúcheme. Yo miro la naricita de Sebastián Yatra, miro para el cielo. Y yo, papito Dios, ¿por qué no me diste a mi hija naricita de Sebastián Yatra? Y Marc Anthony mira mi nariz, mira hacia el cielo y dice, papito Dios, ¿por qué no me diste a naricita? Me estuvieron escuchando Marc Anthony. ¿Quién me va a escuchar si Marc Anthony ni sabe que yo existo? Y muy posiblemente se muera sin saber que yo existo. Entonces, por eso lo puedo pelar. Ve. No, Marc Anthony no. Marc Anthony no. Si era acaso Sebastián Yatra, dice que Sebastián Yatra, Yatra y la canción Traicionera. Uh-huh. ¿Alguien escribe por acá? Carlos Baute. Carlos Baute, Carlos Baute, Carlos Baute. Es Carlos Baute, Tanya Marcos. Es Marc Anthony. Es Sebastián Yatra.
5: Creo que todos tenemos una musa, sea algún amor, alguna persona o alguna situación o cosas que recuerdas o que te marcan o que son parte como de ti. Simplemente mi amor por la vida me inspira mucho a hacer música, a crear, y es una fuente inagotable de canciones y de...
0: Efectivamente, Sebastiáncito, papito Yatra, Sebastián Yatra, Sebastián Yatra. Y espérate lo que vamos a hacer. Para que vos sigas participando, entonces te voy a soplar y vos vas a mandar audio así con la información, espérate. Entonces ve... Entonces manda un audio diciendo, Cristinita, él ha sido actor de doblaje, manda el audio. Ah, sí, Cristinita, Sebastián Yatra, él ha sido actor de doblaje. Y otra u otro de ustedes oyentes, manda otro audio diciendo, Cristinita, él nació el 15 de octubre del año 94. Entonces el audio quedaría, ah, Cristinita, claro, Sebastián Yatra, él nació el 15 de octubre de 1994. Entonces, besitos así para que todos creamos y cachemos que vos, o sea, tenés súper información de Sebastián.

0: para acá tenemos más en el WhatsApp.
1: Cristinita, es que lo que pasa cuando, cuando hablaste en las narices, la nariz más aquí, más allá, pensé que era Lucho Jara, porque él tenía una nariz y después tenía otra.
0: Sí, y después de la nada apareció así como con, como con mucho pelito aquí, como en el copete, como en la chasquilla, ¿cierto? Apareció. Yes, very well, Luchito Jara. Ve, muchachos, y bueno, como información también, él, su nombre real, listo, Sebastián, sí. Pero Yatra no es apellido. Su primer apellido es Obando. Y su segundo apellido es el primer apellido de Karol G. Es decir, Karol G se llama Carolina. El segundo, ojo con este juego de palabras, oído. El segundo apellido de Sebastián Obando es el primer apellido de Karol G. Es decir, a ver, las seguidoras de Karol G. Ay, no, me encanta Karol. No, sí, Karol G. No. Ah, pues claro, pues el apellido es muy fácil, es ta. Listo. Yatra, Cristinita Parente. Cristinita Parente, Yatra, si no es apellido de Yatra, ¿qué viene siendo? Yatra, que Yatra es una palabra hindú. Yatra es una palabra hindú que significa camino sagrado o divino. Entonces, Sebastián, camino sagrado o divino. Sebita, Seba. Seba, camino sagrado o divino. Hoy aprendimos algo más de ese artista que es del agrado de muchas y de muchos. Bien.
2: ¿Ustedes? Giraldo, Cristinita, Giraldo.
0: O Giraldo,
3: sí. Giraldo, Cristinita, Giraldo.
0: Ay, no, la más sabionda, sillas. Exacto. Sebastián Yatra, entonces, su nombre real, su nombre de pila es Sebastián Obando Giraldo. Listo, ya. Y ahora, ustedes van a decidir de este... De Sebastián, de Cevitas, ¿qué dos canciones sonamos? Entonces, le damos a usted dos alternativas. La primera de ellas, Tacones Rojos.
4: Es una voz.
0: Y se ríe tan bello. Dice.

0: uno. Esta es la número uno. ¿Cuál quieres escuchar? ¿Esa? ¿Tacones rojos o esta otra?
1: La pareja del año.
0: ¿Algo más romántico? ¿Cuál de las dos?
1: Usted vota.

0: 800-380-900. Si usted llama ya y decide, Cristinita, yo decido, yo quisiera que sonaran completa Tacones Rojos. O, Cristinita, yo quisiera, yo decido que sonaran completa, completa La Pareja del Año. Ay, esa canción me identifica, Cristinita, ¿qué hago? 800-380-900. Una o uno de ustedes llama ya y lo decide. ¿Cuál de las dos?
1: Más dos.
0: Llamando.
2: Hola, Cristinita. Hola. La número uno, Tacones Rojos.
0: Bien, buena participación por ahí, pero dijimos llamando. 800-380-900. Está libre ese número telefónico. Usted ya me decía. No, yo decido, Cristinita. Hoy en este momento yo tengo la sartén por el mango y yo decido que. ¡Pa! Está. La Pareja del Año o Tacones Rojos. 800-380-900. ¿Cuál de las dos sonamos? Su nombre.
3: Pamela. Tacones Rojos, Cristinita.
0: Tacones Rojos, Tacones Rojos. Listo, Pamela. Tacones Rojos. Listo, Pamela, dijiste Tacones Rojos. Tacones Rojos, 5. Nos quedamos con Tacones Rojos, 4. Tacones Rojos, 2. ¿Alguien desea otra cosa? Tacones Rojos, 800-380-900.
1: Tita Cristian, La Pareja de Año, el tema 2.
0: ¿Y por qué no llamó, mi amor? Seguimos llamando. Tacones Rojos, 1. ¿Quién hace peso a Pame? A ver, ¿quién hace sobrepeso? ¿Quién llama y dice La Pareja del Año, Cristiniti? Pa, pa, pa, pa, pa. Tacones Rojos, La Pareja del Año. Tacones Rojos, La Pareja del Año. 3. 2. A mí me gusta la polémica, ¿se han dado cuenta? No me nota a veces, ¿cierto que no? ¿Quién por ahí?
3: Yo, Cristinita, La Pareja del Año.
0: Yo quiero. Empate. Bien, mamacita linda. Bien, esto me gusta, que hay empate. Desempata quien está allí en la línea. Hola.
4: Hola.
0: ¿Su nombre?
4: Eduardo Menezes.
0: Eduardo, ¿de dónde nos llamas, Edu?
4: De San Pedro de Eduard, La Paz.
0: San Pedro de La Paz. Aguante, San Pedro de La Paz. Eduardito, papito, usted decide, mi amor. Usted tiene la sartén por el mango. Usted tiene el poder en este momento. ¿Tacones Rojos o La Pareja del Año?
4: La Pareja del Año.
0: Para dedicarse. Ya te iba a preguntar. ¿Algún saludito para quién?
4: Para mi mamá, para ¿sí? Víctor Mendoza.
0: Ajá.
4: A ver, ¿quién más de esto? Mi tío Gabriel.
0: Sí.
4: Y mi tía Jessica.
0: Ajá, ¿y por qué se ríe? Y la tía Jessie, sí. Y a la vecina. Y al que te vende el pan y a todo, ¿cierto? Eduardito, papito. Listo, mi amor, ¿usted decidió La Pareja del Año o La Pareja del Año fue quien gana? Ustedes deciden, ustedes mandan aquí, ustedes hacen lo que quieran con nosotros.

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0: Vea, míreme pues, a usted le estoy hablando. No se me haga el loco, a usted sí, míreme. Usted está muy lindo, bizcochito. Ay, pero no agache la mirada, ¿por qué se sonroja? Bizcochito lindo, a pasito. Vea, ¿y si yo le robo un besito? Ah, papacito, está muy lindo, mijo. Dios me lo bendiga. Uy, Dios me lo protege y me lo siga cuidando, ¿yo? Bello. Ay, ay, ay, por aquí algo más nos dicen. WhatsApp, ¿qué decís, pues?
1: Señorita filigrana, yo me la imagino en la radio, sentada en ese sillón, sacándose su fono, bajándose de ese sillón, y me la imagino perreando.
0: No se equivoca, lindo.
1: Pero ya pronto voy a ir para allá.
0: Ah, bueno, fecha.
1: Que esté bien, chao.
0: Fecha. Vea, pero no solamente perreando. Cuando se hace una cumbia o este, por lo regular, y por lo regular, yo hago el turno de pie, muchachos. Y son algo que a mí me gusta y yo... Y como esta cabina tiene el espacio suficiente como para que yo me pueda desplazar para allá cuando me dan mis ganas de hacer mi trencito, me da mi loquera, bailo, canto para allá, me muevo para acá. Entonces hay libertad, el espacio da para eso. Ve, cuando vengas acá... al emisor, usted que acaba de enviar ese mensaje que dice, ay, yo me lo imaginé, que no sé qué. Cuando usted venga, para yo saber que es usted, para yo identificarlo, entonces usted me va a decir, fui yo quien ese sábado por la mañana de lluvia envió un audio diciéndole que yo me lo imaginaba a usted bajándose de la silla, retirándose los audífonos y perreando para yo decir, ay, sopo, listo, sí, gracias. ¿Vale? ¿Quedamos en esas? ¿Sí? Yo te veo cinco, pues. Esto, mijo. Trato
2: hola, Cristinita. Sebastián Yatra, pero con eso de los apellidos me dejaste medio perdido, entonces se llama Sebastián G.
1: Ok, perfecto, perfecto. El otro fin de semana, el otro sábado no trabajo.
0: Ajá, ah, bueno, entonces un sábado que vos y yo trabajemos, ¿cierto? Entonces, pero entonces un viernes antes, escúcheme lo que vamos a hacer. El viernes antes de usted venir, ¿cierto? Usted por WhatsApp me manda un audio. Ve, Cristinita, yo soy el oyente que dijo que te imaginaba bajándote de la silla, quitando los audífonos y perreando. Mañana sábado vas a estar, que quiero ir. Entonces yo le voy a contestar así como le estoy haciendo ahora. Ve, sí, mañana voy a estar en tal horario para que vengas y listo, ya. ¿Sí? ¿Trato hecho? Ve, el oyente. Sí, dijo Sebastián G. Sí, Sebastián G. Te dejo muy chistosos. No se vayan, que seguimos.

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Queremos aprovechar la instancia, ¿cierto?, de que el clima está así, que sí, que no, que sí, que no. Vos y yo estamos bien. Sí, dormimos bajo techo, una que otra gotera, de pronto que ni siquiera gotera. Bien calienticos en la cama y con sus dos o tres zafradas o frazadas. Su sabanita de polar. Su funda de polar también. Usted ahí sí, ¿cierto? A veces hasta con guatero y calienta cama. Otras personas con caso más extremo. Ay, hablando de eso... Quiroxito, papito. Ay, sí, la parafina, todo lo que subió, ¿no? Pero el que dice, palabras más, palabras menos, Quiro dijo, ¿y qué tanto? Si ya estamos en verano, ya no está haciendo frío, ya está haciendo calor y la gente no utiliza la parafina. Entonces, ¿en qué le afecta a la gente que lo hayamos subido o que le subimos a la parafina más de 200 pesos? ¿En qué le afecta a la gente? Palabras más, palabras menos, eso fue lo que dijo. Ve, pero entonces como él no vive en el sur de Chile, como él no vive en regiones como esta y más al sur, donde así sea verano, igual llueve, como quizá en la casa de él no hay adultos mayores, los cuales se ven más afectados con las bajas temperaturas, ¿por qué lo interesar? ¿O ustedes creen que él se calefacciona con...? Obviamente que no hay calefacción ni con parafina, ni compra la astillita de leña, o sea, el sistema de calefacción. Bueno, pues él dice que ya no necesita calefacción, pero igual en Santiago a veces hace frío. ¿Qué sistema de calefacción tendrá él para él y su familia? Como él tendrá el full sistema de calefacción, entonces, ¿qué le importa a los demás? ¿Cierto? Y como Santiago es Chile, el resto no existimos, ¿no? Un abrazo para la gente que se ha visto afectada con esta lluvia y este fenómeno del niño. ¡Ole, qué niño tan mal portado! ¡Qué niño! Parece que tuviera pidulla en el... Este niño. Se alborota y llueve calor. Un oyente decía, ahora que estábamos en invierno, era que decía un oyente, yo no sé ni cómo me llamo, ni en qué clima estoy, ni en qué estación, ni qué país. Ni... No, sí sé que estoy en mi chilito lindo. Y que somos el mejor país de Chile. Esta es la música. Seguimos con Mal. Estamos acompañando desde acá, literalmente hablando desde el centro y del corazón de la comuna de Concepción.

0: Muchachos, por acá llega un mensaje. Dice, cierto, que lo de la parafina. Bueno, me imagino que eso es cierto. Dice, saludos y gracias por tu puesta al aire en la radio. Y además, Bernardita, pues. Ve, Bernardita, la conductora de Campanil. Bernardita, ¿sos vos?
1: Bernardita, ¿sos vos? ¿Soy vos o no soy vos?
0: ¿O cuál Bernardita? Yo creo que es ella. Yo creo que es ella. Yo creo que es ella, la Bernardita.
2: Hola, Cristinita.
0: ¿Qué pasó?
2: Se armó la fiesta, se armó la fiesta. La punto 7, en la cabina de la punto 7, la locutora Cristinita. Vamos, toda la fiesta. O sea, se chica la cuestión.
0: Sí, ¿cuándo venís? ¿Cuándo venís para acá? Doña N, para acá y nos traemos esto de Ruana. Y tiramos esto por la ventana. No, el jefe será, no está escuchando. No creo que esté escuchando. Marce, mamita.
3: Hola, Cristinita. Lamentablemente, todos los políticos que están hoy en día gobernando Chile, desde el presidente, senadores, diputados y todos los que se vengan dentro de la gobernación de Chile, no conocen la realidad de la gente clase media o el pobre de Chile en realidad, porque tenemos que vivir con lo que logramos tener durante el mes y que muchas veces son sueldos miserables, que con suerte nos alcanza para pagar luz, agua, gas, y a muchos pagamos la parafina. Nos calentamos con lo que es la parafina en sí. Cocinamos inclusive con parafina, porque mucha gente pobre no tiene cocina y en las estufas cocinan. Entonces es parte de la realidad de Chile. Ellos no lo viven, porque ellos ganan millones.
0: Ni lo vivirán,
3: sentados,
0: claro.
3: Sentados, cruzaditos de piernas, tomándose el cafecito durante la mañana, tarde, noche, y trabajando lo justo y necesario, porque ellos ni siquiera trabajan 24/7. Trabajan de acuerdo a lo que logran hacer en el Congreso, donde estén metidos, y sería, y ganan millones. Y más encima ellos tienen asesores que le hacen las pegas. Entonces, ¿para qué sirve tener senadores, diputados, si tienen asesores para que les realicen las pegas? ¿Por qué mejor no contratamos asesores que gobiernen Chile y eliminamos a los senadores y diputados, concejales?
0: La gente hubiera votado por usted, mamita. Usted que es de acá, usted que sabe lo que es. Usted que está donde las papas queman, donde la jaiba pica, donde la codorniz es feliz. Usted, mi amor, usted.

dos agrupaciones nacionales, de un lado la Combo Tortuga, del otro lado Entre Mares, que son de acá de la región del Biobío, de Talcahuano, comuna de Talcahuano. Ahí estaba. Ahí está. ¡Ay! ¡Oy, ya va! ¿Quién está tocando? ¿Quién está tumbando la puerta? Oh. Oyente, espera un momentico, espera un momentico. Espera un momentico. Ya voy. ¿Y vos por acá? Mija, ¿usted qué viento la trajo por acá? Ya. ¡Ay! Yo no me acordaba que vos venías hoy. Yo no me acordaba. En serio. Yo no me acordaba que usted venía hoy por acá. No, pero es que esa no es la hora. ¿Usted no tiene reloj, mija? ¿Qué? ¿Por qué le digo? ¿Cómo que por qué? Yo no tengo agua en la boca ni pelos en la lengua. No, lo que hay que decir se dice. Claro, era más temprano, mamita. Ay, casi digo tu nombre al aire. No, lo puedo decir. No, porque ahora estamos acá. Hagamos una sección. Ya que llegaste, ayúdame. Ve, estamos en una sección. Ya que llegaste, entonces vamos a ver unas pistas tuyas. Y los oyentes, pues, a través de audios que envíen acá a WhatsApp o llamadas, van a dar tu nombre y van a dar más información tuya. ¿Te atreves o no te atreves? ¿O te hace así? ¿O se te aconchan? Ay, usted no sabe qué quiere decir la frase, se la conchan los... Usted como vive en la región metropolitana, usted como que ni nació aquí en Chile, entonces ¿usted qué va a saber? Tiene que ir aprendiendo, mamita. Ve, oyentes, acá la tenemos a ella. Sí, ella obviamente es una mujer presentadora de televisión. Como que su buen escandalito, ¿no? Linda. Obvio, pues eso hasta en el exterior se supo, mamita. Claro, esos escándalos en el que usted y su marido, ¿no? Ajá. Pero vos siempre dijiste que no, que no sabías nada, que... Vos dijiste, como dice Pedrito Fernández en una de sus canciones, yo no fui, que te vienen a contar cositas malas de mí. Mandato a hablar. Carrera de modelaje, ¿no? Oyentes, ella, sí, modelo, presentadora nacional. Estuviste bastante tiempito sin trabajo, ¿no? Como tío el escándalo, pero ya como que, ¿cierto? Después ya, porque así es la gente, y no solamente en este país, en todo el mundo. Pasan cosas y la gente no tiene memoria, la gente se olvida. Para la próxima, llegue temprano, mija. O me va a decir que necesita que le regale un reloj. Oyentes, 800-380-900. Nos llama y nos dice cómo se llama la persona que está aquí. O también a través de sus audios, +569-5405-4668. El nombre y el apellido de ella, nombre y apellido de ella, modelo, presentadora de televisión, estuvo mucho tiempo sin trabajo. ¿Y le va a regalar un reloj? No, ni Rolex, ¿usted está loca, mija? No, un reloj como el que uso yo, un relojito de combate, como el que usan los oyentes, la mayoría de nosotros. A ver si llega más temprano la próxima vez, yo. El nombre de ella, envíe su audio, ¿cómo se llama ella? ¿Cómo se llama? ¿Y qué más datos vos tenés de esta chica que está aquí?

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0: se hace el relevo en estos momentos en los teléfonos y en los controles. Tanya Marcos se va a descansar. Tanya, que descanse. Buen resto de fin de semana, Tanya Marcos. Y en este momento allí, justamente en los teléfonos y en los controles, Marcelo Saavedra. Bien, vamos a sonar unos cuantos audios, pero vamos a contextualizar primero para los oyentes que apenas van llegando, que apenas se van acercando, que iban de viaje, no tenían señal, o que no estaban en su casita y ahora llegan hacia la casa desesperados. Mi punto siete, quiero participar, ¿qué están haciendo? Resulta que vino acá alguien hace minutos, tocaron la puerta, yo abrí la puerta. No pensé que ya fuera a venir porque pues habíamos quedado en que ella venía mucho más temprano y no vino, pero finalmente ella llegó y les dimos pista. No, hay que repetirlas, mija, porque pues viene el oyente nuevo. Entonces yo, entre la información de ella que les dimos, les contamos que ella ha sido modelo, también presentadora de televisión, ex reina, y también dije que al parecer le iba a tener, al parecer no. Saliendo de aquí vamos, buscamos una parte y te regalo un reloj para que sea más pendiente de la hora y llegues usted a tiempo a todas sus citas, mamita, porque no.
1: ¡Cristo!
0: Entonces, algunos de ustedes respondieron y el nombre de ella, de la persona que está aquí, es... Háblame, WhatsApp. Y el nombre de ella...
2: Hola, Cristinita. Mamita. Buenas tardes. Cristinita,
0: ¿qué estás
2: primero
0: comiendo?
2: Que nada, mi hermana Silvia está de cumpleaños hoy día, así que para que tú la saludes, tú ya la conoces. Ella trabaja con su madrita ahí en la esquina de Barro con Caópolica. Silvia, sí, bueno. Para que la saludes, por favor.
0: Barro,
2: y la persona que puede que esté ahí, no lo creo, puede ser la Tonka. Cariñito, Cristinita, un abracito para ti de Marita de San Pedro.
0: Marita, ¿qué estás comiendo? Le vamos a cantar de una vez a tu hermanita, Silvia Cifuentes. Silvia.

0: solamente para tu hermana, para Silvita Cifuentes, sino para mucha gente que hoy justamente, sábado 3, que hoy 3 de octubre están celebrando un año más. Ya tienen vida, mucha abundancia, prosperidad, salud mental, salud física. Y que eso que desean y que tienen ahí en el corazoncito y eso en lo que piensan tanto en las mañanas, en las tardes, ay, yo quiero esto, yo necesito esto, que se le cristalice, que se les cristalice. Bueno, y tenemos por acá más respuestas que ustedes nos envían en el WhatsApp.
1: Pero Cristinita, ¿cómo es inconfundible? Ella es mi ex polola, que me dejó por unos relojes de más. Mi querida Tonquita Tomisis.
0: Por unos Rolexitos, ¿cierto? Una cosita poca. De más, una cosita poca. De más. ¿Será ella realmente la que está aquí? Ve, y ahora alguien de ustedes dice que, ella. Una de ustedes dice, ay, no, pero no sé, en caso de que sea ahí, ¿será verdad que está ahí con usted? Porque dudan de lo que uno dice.
2: Hola, yo digo que es la Tonca Tomisis.
3: La Tonca, te fue a ver la Tonca, Cristi.
0: Escúchalo, sí está escuchando, ¿no? Ay, casi digo el nombre de ella. Vi, casi me zafa tu nombre, parce. ¿Quién más?
4: Si no quiero saludar la tercera, ¿cómo sería la otra parte, Capitán René? Conocimos Capitán René, a los que vino de Chile en la tercera nota. Saludos para ti, Cristina, que Dios te cuide. Estamos esperando al Panchito para escuchar Noche de Fiesta, escuché ayer Noche de Fiesta, todos los sábados viendo curso la punto 7 Noche de Fiesta, a Panchito. Y me puede colocar para qué cumbia de Rupo Rep, para qué cumbia de Rupo Rep. Y saludos para la señora Pati Mendoza, don Ramón Reyes y la señora Bárbara. Y un saludo para todos que me conocen por Capitán René.
0: Capitán, ven acá, ¿verdad? Con eso de red vamos a hacer una cosita ahora más adelantico. Ve, efectivamente, 21 horas, Francisco Pancho Fritz animando el gran bailable de la región del Biobío, aquí en Noche de Fiesta. Él animando, ¿cierto? Y musicalizando Gustavo Adolfo Ortiz Zapata, DJ Gauss, y en la música, en la mesa, esta bocillita, eso lo hace Gauss. Así que los dos se complementan y ¡pa! El resultado es lo que vos escuchás al aire. Ve, hagamos una canción, sigamos con unas melodías más y luego vamos a confirmar, a definir. Dicen que tonca, que neo, que sí tonca, que no tonca, que no sé qué. Ya venimos.

Ya vamos a terminar, a ver si sí, si toca. Pero espérate, ya vamos a resolver si sí somos o no somos. Espérate un momentico. Miren, que está loca, que quiere que la lleve para acá, así aparte, a conocer. Que ¿primera vez que hemos estado acá en el Biobío? Ah, no, linda, ahora hacemos un tour, espérate. Ve, ahí teníamos la versión de Maya, la versión de La Rebelión, Rebelión, una canción escrita y popularizada por Álvaro José Arroyo, falleció hace como unos 15 años, Él nació en Cartagena, pero cuando tenía como 15 años se fue para Barranquilla. Y ahí en Barranquilla echó raíces y Barranquilla fue como su segunda casa. En una oportunidad, él, Joey Arroyo, su nombre artístico, Álvaro José Arroyo, pero pues Joey Arroyo, su nombre artístico. Muchachas, él hizo no me acuerdo qué cosa en Barranquilla y lo metieron preso. A este señor lo metieron preso. La gente se alborotó. La gente se alborotó y fue hasta la cárcel y fue tanto el alboroto que armaron el escándalo que no sé qué, que abrieron la reja y ¿sabes qué? Váyase. Váyase, chao, ya, váyase. La gente enloquecida afuera, que lo liberaran, que lo soltaran, que lo dejaran y le abrieron la reja y bueno, ya, váyase. Y desde ahí, él, bueno, ya Barranquilla era su segunda casa, pero a raíz de eso, él compuso una canción cuyo coro dice, o creo que se llama así también la canción, en Barranquilla me quedo, piripiripipipipi, en Barranquilla me quedo. Y él en esa canción, pues es como un guiño, un coqueteo, un gracias Barranquilla, gracias. Esta es. Y la voz de él aparece aquí.

0: Exacto. Entonces, así nació esa canción. Muchísimos de ustedes dirán, pero Joey Arroyo, pero ese quién es, nunca lo hemos escuchado. Claro. ¿Podemos sonar un pedacito de Rebelión, la de Joey Arroyo, Marcelo? Usted, vamos a buscar un pedacito y usted la va a escuchar y va a decir, muchos van a decir, ah, él es el que canta esta canción. Ah, sí, óigala.
1: En los años 1600,
0: cuando yo iba a una salsoteca aquí en una salsoteca que está acá en Consensala, a muchas y muchos de ustedes los he visto azotando baldosa con esta canción, con esta y bailando.
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0: Esta es la versión original. A algunos de ustedes les gusta la salsa, a veces preguntan cositas, entonces ahí le dejamos este dato. Bien. Y hay unos saludos de cumpleaños. Espérate un momentico. Mija, manejen los tiempos. Usted tanto que tiene que ver con relojes, mija, ¿o no? Manejen los tiempos, mi amorcita. Ve, que no se nos quede por fuera. Un saludo grande. Envían a Ninoska desde Nueva Los Lobos hoy en el día de su cumpleaños. Para Ninoska, que muchísimos saludos. Y también a un nene, no sabemos apellido, ni quién nos saluda, ni en qué comuna de acá del Biobío del país, no sabemos. Solo nos dicen que saludos para nene, que le están pasando súper bien hoy en el cumpleaños de él. Así que abrazos y besos para todos. Y el nombre de la persona que está aquí en esta cabina, aquí a mi lado, es Tonka Tomisic. ¿Eso es correcto o no es correcto?
1: No creo. No creo.
0: ¿Será Tonka? ¿No será Tonka? Tic-toc, tic-toc, tic-toc, tic-toc. El tiempo, unos relojes. ¿Qué te gustaría comer, probar de acá? ¿Marisquito? Le tengo la picada. Vi, vamos a hablarte, decir unas cositas ahí como para que los oyentes.
2: Cristinita,
0: mijo.
2: Y aprovechando que está la Tonka ahí, ¿por qué no le hacen un Oli Fran a ese auditor que te está proponiendo bailar reggaetón? Una le baila y la otra le da la hora. Pues.
0: Y la otra le da la hora. Buen punto, buen punto, buen punto, buen punto.
3: Hola.
0: Ay, mi amor.
3: Audio, los quiero mucho.
0: Te queremos más y te abrazamos y te apretamos así como si te fuéramos a escuchar, mi amor. Besitos.
4: Puro narco, los colombianos.
0: Será Tonka. No será Tonka. Efectivamente. ¿A dónde quiere ir, mamita? Tonquita, mamita, ¿a dónde quiere ir? No, ¿qué? Tonka, ¿qué cuenta de limosina? Si usted quiere, es que Tonka me está diciendo que hay que a dónde la puedo llevar, que quiere conocer un poquito más, que quiere recorrer. Si usted quiere salir conmigo, en su limosina no va a ser. ¿Y por qué te...? No, usted va a caminar, usted va a pisar el suelo acá, el Biobío, mamita, va a sentir la brisa. Va a sentir el olorcito acá de acá. Aquí sí puede respirar, allá en Santiago no, acá sí puede respirar, Tonka. Te podemos llevar al Parque Ecuador. Te podemos llevar a la Laguna de los Monos. En Corolete podemos llevar al Parque Alessandri. En San Pedro de la Paz, ahí hay unas lagunas. ¿A dónde quieres ir? Ajá, Cerro Caracol. No, para que. Te vi en tacones. No, yo le presto unos zapatos, unas zapatillas con agarre. Nos vamos para el Cerro Caracol, mamita. ¿Y de comer? No, ¿cuál restaurante, Pitu? No, mami, no, ¿cuál restaurante? Aquí en el centro hay una pica donde venden una comida casera, mamita.
5: Rico, rico, rico.
0: Una comida casera, unos peroticos con rienda. A usted le faltan cazuelas, viejas paticas, veo bracitos. No, mi amor. Una empanadita de marisquito. Acá sí tenemos marisco. Mejor dicho, oyentes, sigamos disfrutando de la música. Mientras tanto, yo continúo preguntándole a ella o dándole opciones mejor. O mejor, diciéndole a qué sitios la vamos a llevar. A pie, caminando o en bus. Nada de limusina, en bus o caminando. ¿Lo acepta o no? ¿Sí? Listo, mamita. Que Tonka conozca acá el Biobío, que conozca.

0: WhatsApp. Háblame WhatsApp, que tu voz me encanta.
1: Cambia la música, bonita,
0: bonita. Rodrigo, ¿qué le pasa, mi amor? ¿Qué desea? Rodri, hagamos una cosa, a las 4 vamos a empezar con solicitados, ahí nos llama papito y programa una canción, mi amor, y le sonamos la canción que usted desee, y siempre y cuando la tengamos aquí en la parrilla, Rorro. ¿Vale, papito? Bien,
2: a las 4. Dígala, tumbe, po, alenga, a comer marisco, a probar lo rico de aquí en la zona, po, no al centro, ¿cómo ir al centro? No.
0: Es que puede ser al centro, a un restaurante, es que la única comuna que tiene el Biobío no es Conce. A Coronel podemos llevarla también, a San Pedro. Alenga o Alpen, claro, muchas. Ella como acá no conoce, ella va a dejar llevar. Y vamos a ir caminando. O en Boston, cana de limusina, no, mamita. Y que restaurante Pituco, no, un restaurante donde vendan comida casera, una pica, comida caserita, caserita, unos poroticos, una...
3: Lo mejor de por estos lados, la península de Hualpén, la Tistudal, la Gota Gorda, la Tunca, de Trequi para arriba.
0: Sí.
3: Y de paso,
0: para mucho.
3: De arriba, cuando esté en la punta del cerro de lo más alto, le eche un par de chuchas al marido.
0: A Tunca, ya usted verá si sigue el consejo, mija. Allá es de la punta del cerro. Muchas gracias. Tantos sitios, tantos lugares. Bueno, por ahí uno de ustedes a través de un audio de WhatsApp dijo, ay, que le gustaría escuchar algo de Red, algo de Red, algo de Red. Bueno, no se vaya. Vamos a hacer el guito con la agrupación Red, pero eso va a ser después de esta pausa.

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0: Adiós.
1: Con un amigo así para que enemigos, con un amigo así para que enemigos. Ella y yo. Bien, tenemos por aquí algo en el WhatsApp que nos dice Juancho, el panadero. Juancho, ¿qué pasó?
2: Tinita, yo la voy a llevar a pasear aquí a la caleta del Morro, tengo unos restaurantes buenos, y ahí me la llevo a pasear ahí a la playa del Morro. Espectacular la playa, oye.
1: Listo.
2: Tinita tibia.
1: Muchísimos sitios turísticos, cada comuna, cada una de las 33 comunas de nuestra preciosa región del Biobío. Tiene, sigue con Tonka. Ahorita a las 5 yo termino el tour y nos vamos. Y está ahí revisando unas cositas y mirando, pegada el reloj. Uno de ustedes, René, quería escuchar algo de Red. Don René.
3: Estamos esperando al Panchito para escuchar Noche de Fiesta. Y me puede colocar para qué cumbia de Rupo Rep. Para qué cumbia de Rupo Rep.
1: Don René quiere escuchar algo de Red, pero no estamos en la sección. Entonces vamos a hacer algo, ¿cierto? Vamos a hacer algo y queremos saber quiénes van a salvar a Don René. ¿Quiénes lo van a salvar? A través de la línea 800-380-900. 800-380-900. Le planteamos algo, Don René. Vamos a hacer una cosa. De todos los miles, porque son miles de oyentes de diferentes edades que escuchan Radio.7, vamos a ver quiénes, tres de miles, vamos a ver quiénes tres llaman al 800-380-900, le prestan a usted ropa, la apoyan y dicen, la llamada súper cortica, no, si sí, algo de red para Don René, algo de red para Don René, nada más. Hola.
4: Aló, Cristinita.
1: ¿Alguito de red para Don René? ¿Sonamos red o no?
4: Sí,
1: ¿listo?
4: Yo creo que sí.
1: Bien, listo, gracias, va uno. Don René, dijimos tres llamadas. Va una. Dos oyentes le prestarán ropa a Don René para que nosotros le podamos dar el pase, para que le podamos dar gusto y sonar algo de este es el color de tu corazón. Red. Don René, ¿quién más lo apoyará? Dijimos tres llamadas. Tres llamadas, algo poco, una cosita poca. Miles de oyentes, tres llamaditas. Y el tiempo pasa. Tonka, mira la hora ahí en tu red. Hola. ¿Sí, red o no red, para Don René?
5: Pues apoyemos.
1: ¿Lo apoyamos? Apoyamos a Don René, listo, van dos. Falta una llamadita para Don René, falta una. Los mismos oyentes, así como usted, Don René, son los que deciden. Falta una llamada. ¿Qué más le presta ropa a Don René?
3: Voy a colocar para aquí cumbia de Grupo Rep.
1: Esperemos a ver los oyentes, Don René. Ahí ya dos no han apoyado. Y ahí va, ahí ya va contando usted con el apoyo de dos. Aquí está el tercero. Hola. Hola, ¿sí o no red para Don René? ¿Lo apoyamos? ¿Le ayudamos?
5: Sí, pues apoyémoslo nomás, pues.
1: Apoyemos al guachito. Listo, ahí están los tres. Vamos a hacer una cosa, Don René. Así como usted. Ah, otro más. Hola. ¿Sí, red para Don René? Hola. Aló. La yapa. Ahí está, en la línea. Usted que nos llamó. Estamos al aire. La yapita para Don René. ¿Sí? ¿No? No. Hola. No. Listo, pero ahí está, escuchen, ahí está. Don René, vamos a sonar entonces red, pero así como usted envió el audio. Ah, otro. Hola.
6: Hola, Cristinita.
1: ¿Otra de red? ¿Dos de red? ¿Dos?
6: Sí, listo. Otra de red. Apoyémoslo.
1: Le vamos a poner otra. Don René. Está saliendo premiado, Don René. Otra. Ya van cuatro. Dijimos tres, iban cuatro. ¿Será que dos más de todos los miles de oyentes? Vamos un poquito más allá. Otras dos llamadas para dos canciones de red. ¿Será que otros dos oyentes apoyarán el deseo, el gusto, el antojo musical de Don René? Nos quedamos con estas cuatro llamadas, una canción de red o dos llamadas más y dos canciones de red. 800-380-900. Nos quedamos así. ¿Alguien da más? Vamos por otra canción de Red. A la una. Nos quedamos así con una sola de Red. A las dos. Y se cierran las votaciones. A la cuenta de tres. Listo. Cerramos las votaciones. Sí, vamos a hacer una canción de Red. Y don René, así como envió el audio de la condición, le vamos a sonar Red. Pero así como envió el audio solicitando la canción, envié otro audio dándole gracias a las cuatro personas que llamaron y le prestaron ropa y lo apoyaron.

0: Bueno, le pusimos ahí todo el color posible, toda la parafernalia, toda la rimbombancia. Esperamos que don René, mi oyente, que dice que don René, ay, perdón, me quedé sin señal. ¿Qué pasó con la emisora? Me quedé dormido, me fui, me bajé el auto, no escuché nada. ¿Qué pasó? Suena en el re, don René, en el re, ahí don René. Don René, ¿escuchó la canción? ¿Escuchó las cuatro llamadas de la gente que lo apoyó para que sonáramos la canción? Don René, ¿está por ahí, don René? ¿Está por ahí, está por ahí? Don René, bueno, aquí en el WhatsApp no ha dicho nada más, pero él no, pero dos personas más sí.
1: Yo, don René.
0: Don René, ahí le sonamos la canción. Ahí se la sonamos, ¿no? Vea. Vamos ahora a plantearle a usted algo, un combate musical. Dos artistas que se van a enfrentar, para usted, para que usted vote. Un 2-1. Esto lo vamos a hacer igual, usted puede llamar y votar y aprovecha para enviar su saludo. O también usted puede dejar su voto en forma de audio acá en el WhatsApp de la .7. Entonces, a esta hora de la tarde, en este sábado, primer sábado del mes de octubre, en el que estamos agradecidos, con buena actitud, dispuestos, preparados, decidido simplemente a pasarla bien y a gozarnos este día, con lluvia o sin lluvia, da igual. A mi derecha se encuentra Pablo Alborán. Él participa en este enfrentamiento musical con esto que se llama Tiempos Bonitos.

Y de este lado, a mi izquierda, Karol G, con esto que se llama Alguien que te amaba.

0: Entonces vamos a hacer lo siguiente. ¿Quién es todo? Si usted que va de viaje, usted que está en la casa, usted que está trabajando, usted que está en el colectivo, usted que está de pronto lavando los platos, usted que está pensando, ay, me voy a duchar con agua fría, con agua caliente, me maquillo, no me maquillo, qué zapato me pongo, qué polera, qué zapatillas, qué correa, qué pantalón, me perfumo, no me perfumo, me corto las uñas o no, saco a pasear a mi mascota, o que mi mascota me pasee a mí.
1: Ya.
0: Nos puede llamar. Tenemos un número telefónico, es el 800-380-900. Nos llama y vota. Lo puede también hacer a través de audios que nos envíe a nuestro WhatsApp más 569-5405-4668. Y de el artista ganador le estaremos sonando dos canciones. Así que usted decide.
2: No pudimos entendernos, no pudimos
0: reírnos. Tenemos a alguien por ahí, ¿quién? Hola.
3: Hola, Cristinita Bella.
0: Recuérdenos su nombre.
3: Con Sara.
0: Sarita, Sarita Escobar. Sarita, ¿en este momento está lloviendo en Chiguayante?
3: No.
0: ¿No? Bueno, ¿ya almorzaste? ¿Todo ok?
3: Sí.
0: Ah, bueno. ¿Qué
3: almorzaste? Todo ok.
0: Todo ok, eso nos encanta. Sarita, mi corazón, mi caballota, ¿por cuál de las dos alternativas votas? ¿Pablo Alborán o Carol?
3: Yo votaría por los dos.
0: No, pero hay que escoger uno, mamita, no pueden ganar los dos.
3: Carito. Ya voto por
0: Karol G. Ajá, por Karol G. Ya vota por su carito del G. Listo, mamita. Beso a mi Sarita. Beso, beso. Usted hace lo que hizo Sarita. Nos llama y vota o nos deja su voto ahí en el WhatsApp de la punto 7. Hola.
4: Hola.
0: ¿Cuál es su nombre?
4: Patricia.
0: Patricia. ¿De qué comuna nos llama, Pati?
4: Hualpén.
0: Hualpén, Patricia. Ha llovido en Hualpén en la mañana.
4: ¿Podría mandar un saludito?
0: Mi amor, ¿me escucha, Pati?
4: Sí, escucho.
0: ¿Sí? ¿Ha llovido en Hualpén esta mañana o en la última hora?
4: Sí, ha llovido mucho.
0: Ha llovido
4: pero
0: mucho.
4: Pero última hora no.
0: Ah, bueno. Entonces, ¿usted ahí con quién está, Pati? ¿A quién desea saludar?
4: En familia, celebrando a la nene. 8.8.
0: Ah, fueron ustedes quienes enviaron el saludo de Nene. No sabíamos si Nene era un hombre, era una mujer.
4: Sí.
0: Ah, ya, 88.
4: Se llama Irenia, pero le decimos Nene.
0: Ah, es una dama. Nene, ¿y qué le quieren decir todos ustedes a Nene?
5: Que la queremos mucho
4: y que esta nueva vuelta al sol sea una nueva vuelta.
0: 88. 88.
4: Sí, 8.8.
0: Uy, uy, uy. ¿Cuántos hijos, cuántos nietos, cuántos bisnietos?
4: 7 hijos.
0: Ajá.
4: 11 nietos y 3 bisnietos.
0: Ay, ay, ay. Ve, y ella está lúcida, ella está consciente de que
4: sí,
0: es su cumpleaños.
4: Sí, ahí la está escuchando.
0: Con bello carajo, ¿quién es uno, nene?
4: La está escuchando, ella es muy bella.
0: Una reina de esa casa, ¿quién es la reina de esa familia? ¿Quién es la base de esa familia? ¿De usted? Mire toda la vida que dio, doña nene, preciosa, nuestra princesa. La queremos mucho, que papito Dios la conserve un buen tiempo más. Con mucha salud y que no le duela nada. Doña Nene, la queremos mucho. Ve, a ella le gusta. ¿Qué grupo de cumbia le gusta a doña Nene?
4: La ranchera le gusta.
0: Ajá, baila entonces todavía. Bueno, más adelante le vamos a sonar algo a ella para que mueva su bateíta. Un abrazo grande.
4: Gracias.
0: A ustedes por comunicarse con nosotros.
4: Era
0: una mujer, doña nene. Ey, doña, mija, se fue. Su voz. Se nos fue el beso. Doña nene. Combate musical.

Vamos, doña Nene. ¿Se acuerda cuando se iba para esas ramadas? ¿Se acuerda cuando bailaba usted la cumbia ranchera y zapatea y meneaba el cambembe? ¿Se acuerda, doña Nene? Bailemos, linda, hermosa.

0: Me casé yo más que doña Nene. Pero usted tiene aguante, mija. Véala, ni una gota de sudor y yo quedé.
1: Íbamos tan bien.
0: Como una alpargata y ella paradita. Tan bella, caramba, tan bella. Esta semana fue la celebración del Día de los Adultos Mayores. Así que aprovechamos la instancia para enviar un saludo muy grande a todas las personas que ya tienen una edad considerable y bueno, desear que se encuentren de forma íntegra, ¿no? Mental, físicamente, y que cuenten con el apoyo, con el amor, con el respaldo, con el respeto de sus familiares y que nos tengan en cuenta como un ser humano y no como la niñera o el guardia de seguridad, salen y lo dejan cuidando la casa o lo dejan cuidando la casa. No, para donde van a pasear, se la llevan al adulto mayor o se lo llevan. Me hacen el favor, ¿sí? Bien, esto por ahí sí. Tenemos más voces que nos han dejado ustedes acá en nuestro WhatsApp.
2: El G.
0: Ajá, y entonces, ¿por quién, quién?
2: Carol G.
0: Bien, doña N, Carito G.
2: Trinita, yo voy a votar por Carol G, obviamente.
0: Bien.
2: Abracito a la Pame.
0: A Pame le encanta Carol G. Usted, Stephanie, se va conectando con nosotros. Estamos en un combate musical. Una de las participantes es Carolina Giraldo con esta canción.
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0: Alguien que te amaba, se llama esto.
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0: Y la primera opción es la que estamos escuchando de fondo. Esto lo hace Pablo Alborán y se llama Tiempos Bonitos.

0: tenemos botines.
1: Yo me inclino por el número uno, Pablo Alborán.
0: Pablito Alborán.
1: Es espectacular para cantar ese hombre.
0: Perfecto.
2: Pablito Alborán. Hola, Cristinita.
0: Mamisita, mami.
2: Voto por Pablo Alborán.
0: Bien.
2: Chao, Pablito. Gracias.
0: Gracias a vos por contactarnos. Ven, muchachos, en las dos canciones.
3: Hola, Cristina.
0: Dígame, Cristinita, mi amor.
3: Yo voto por Karol G. Alguien que te amaba.

canción no valoraron lo que ella o lo que él, porque a los hombres también les pasa esto, esto tiene que ver con hombres y con mujeres. En esta canción no se valoró la persona, no se valoró lo que la persona era, lo que la persona sentía.

0: en esta tampoco hay nada, ni una cosa, nada. Se acabó todo también.
1: Fueron noches de locos, comiéndonos todo.
0: ¿Quién ganará, Paulita Alborán o Carolina Giraldo? Pronto,

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instantes vamos a mencionarles a todos ustedes cuál de los dos artistas que están compitiendo a esta hora de la tarde, cuál de los dos va a ganar y de cuál de ellos el ganador o la ganadora vamos a sonar dos canciones, dos no canciones. Estamos escuchando de fondo a Pablo Alborán con eso que se llama Tan lindos que eran, tan lindos que fueron, tiempos buenos.

0: Alternativa número 2, Carolina Giraldo está compitiendo con eso que se llama tiempos. No. Alguien que te amaba, te perdiste, desperdiciaste, no valoraste a alguien que te amaba. ¿Algún otro voto por ahí? Ustedes deciden. Y de quien gane, recuerde que estaremos sonando dos canciones. Dos canciones.
1: Cristina, votamos por Pablo Alborán, Alberto y María Angélica.
0: Alberto, entonces.
2: Hola, Cristinita, mujer hermosa, ¿cómo estás?
0: Querido mi corazón, ¿cómo vas?
2: Admirador suyo siempre.
0: Ay, bello, gracias.
2: Yo me inclino por Pablo Alborán.
0: Listo, también.
2: Un romántico eterno.
0: Pablo Alborán.
2: De la juventud de los 40 y siempre.
0: Los 20 y siempre. ¿Alguien escribe por acá? Voto para Karol G. ¿Quién por allí? Hola, en el teléfono. Hola. ¿Cuál es su nombre? Ahí está la persona.
3: ¿Aló?
0: Hola, ¿cuál es su nombre?
3: ¿Aló?
0: ¿Su nombre cuál es?
3: Cristinita.
0: ¿Cómo se encuentra Noemí?
3: Soy Noemí.
0: Nombre bíblico el suyo, mamita. ¿Cómo está Noemí?
3: Y quiero votar por la canción de... ¿Cómo se llama la de la dama? ¿Karol G?
0: Karol G, Carolina, Karol G.
3: Sí.
0: Noemí. Noemí, ¿me escucha?
3: Sí.
0: ¿Cómo está, mamita, en este sábado?
3: Estoy sola. Siempre estoy sola.
0: ¿En qué comuna vive Noemí?
3: En Coronel.
0: En la comuna de Coronel. Bueno, pero así no nos vea, nos puede sentir y la estamos acompañando, mamita.
3: Sí,
0: ¿yo?
3: Sí. Sí, siempre estoy con ustedes.
0: Ah, bueno, no se sienta solita. ¿Yo? Un abrazo grandote, fuerte.
3: Sí, igual, Cristinita.
0: Se pida. Uy, bajen la radio cuando los llamen. ¿Quién más por allí? Hola.
4: Hola.
0: ¿Su nombre cuál es?
4: Pamela.
0: Pamela, ¿de qué sector, Pamela? No, Pamela, espérate, espérate. Te iba a preguntar otra cosita. Bueno, de Penco, Pamela, ¿ya almorzaste? ¿Cómo va tu sábado?
4: Sí, almorcé junto con mi esposo, que le tocó trabajar hoy día en la feria.
0: Ah, qué bueno, son feriantes. ¿Y qué productos comercializan ustedes, Pame?
4: No, él trabaja en el departamento de aseo.
0: Ah, el departamento de aseo. Bien, afortunadamente hay trabajo, Pamela, ¿cierto?
4: Sí.
0: Bueno, mamacita, ¿por cuál de las dos vota, Pablo o Karol?
4: Karol.
0: Karol, Karol G. ¿Algún saludito para alguien, Pame?
4: Para mi hija y mi nieta, que están en su papel bajo.
0: Ah, bueno, que estén bien, que se encuentren bien, ¿cierto?
4: Sí, un saludo para usted también.
0: Bueno, para usted también un fuerte abrazo y un hermosísimo resto de fin de semana, Pamela. Se cuida, ¿oyó? Abrazotes, mamita. Ay, Pablo Alborán va alcanzando a Karol G. Muchachos.
5: No pudimos entendernos, no pudimos remediar.
0: Tenemos un poquito más para acá en el WhatsApp.
6: 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Te la dedico, dijera la Paolita Romero, te la dedico.
0: La Pame. Yo pensé que vos ya habías votado, Pame.
7: Hola, Cristinita, soy la Nelly. Quiero votar por Pablo Alborán.
0: Pablo Alborán. Pame, usted ya votó, mi amor.
5: No pudimos entendernos.
0: Listo, Pablo Alborán. Entonces, aquí, la mayoría de ustedes votó. Otro voto más. ¿Su nombre? Hola. ¿Quién por ahí?
8: Hola, Evelyn, quiero votar.
0: Evelyn, hola, querida. ¿La uno o la dos, mamita? ¿Pablo o Karol?
8: Hola, Cristinita, ¿cómo estás?
0: Bastante bien, disfrutando este sábado con ustedes.
8: Qué bueno escucharte.
0: Igualmente. Ve, sí, querida.
8: Quiero votar por Karol G.
0: Por Karol G. Así como bueno, mamita, un abrazo grande.
8: Mi Cristinita.
0: Dígame.
8: Luego te los solicitados, entonces te puedo pedir a ti la canción que quiero.
0: Claro, mi amor, pero después de las 4, ¿vale?
8: Ya, entonces después de las 4 me voy a llamar de nuevo, ¿ya?
0: Ve, espérate, Evelyn.
8: Ah, sí, dígame.
0: Evelyn, me fui en la media, sí, bueno, ahorita guachita, ya más de las 4. De una vez deja la canción, ¿cuál? ¿Cuál te gustaría?
8: ¿De quién? ¿De la Karol G?
0: No, la canción de solicitados, de una vez.
8: Ah, el cobarde de Paula Rivas. No sé si la tienen.
0: Sí, la vamos a buscar. Si no, igual alguito de Paula Rivas, mamita. Un abrazo grande.
8: Ya, cogida de ella nomás, si no la tienen, ¿ya?
0: Listo, Paula
8: Rivas. Cuídate mucho.
0: Beso, vos también, mamacita. Vos también, vos ya también. Que sí, ya, gracias. Tenemos al parecer un último voto acá en el WhatsApp. En la puerta del horno se quema el pan.
9: Hola, Cristinita.
0: Hola, querido.
9: Pablo Alborán.
0: Pablo Alborán. Listo.

0: noche de locos.
1: Listo. Y
0: no pudimos entender.
1: La mayoría de ustedes quiso que ganara.
0: Fueron noche de locos. Comiendo.
1: Chan, chan, chan, chan. Con dos votos. Solamente dos votos de diferencia. Este combate musical lo gana la bichota, la caballota. Dos votos de diferencia hacen ganadora en este combate musical a

0: Ay, ay, cuánta desilusión, cuánta decepción, frustración, ay, desengaño, tristeza, arrepentimiento. Sentirán en este momento muchos hombres y muchas mujeres al escuchar esa canción de Carolina Giraldo. De pronto piensan, me lo advirtieron, que no, que ahí no era, pero yo avancé, seguí, yo creí en ella, yo creí en él, me engañó, me traicionó. A veces no es que la vida a uno le quite cosas, a veces la vida a uno lo libera de cosas. Entonces, mírelo por ese lado. Si está atravesando usted una desilusión, un desengaño amoroso, ya pasará. Frase de cajón, pero en serio. Ole, uno no se muere de eso, ¿no? Uno no se muere. Igual usted sigue yendo al baño, a hacer del uno, a hacer del dos, le sigue dando hambre. Si está trabajando, tiene que seguir trabajando. Y no, le da sueño, tiene que dormir. La vida sigue. Viva su proceso, su duelo, a su tiempo. Pero no se quede ahí porque la vida no se detiene. Abrazos. Bueno, muchachos, y a partir de ese momento, esto es Aquí Comienza. Esto se llama Solicitados. Ay, ay, ay, carajo. Solicitados edición rumbera. Solicitados edición rumbera. Fernando, ¿qué tal?
1: Hola, ¿cómo estás?
0: Bastante bien. ¿Usted cómo está, Fer?
1: Yo me encuentro bien, sí, señorita.
0: Escuche lo que le voy a preguntar. Escuche con atención. Fernando, ¿con qué letra, empieza el nombre de la comuna donde usted está en este momento?
1: La T.
0: ¿Talcahuano?
1: No.
0: Tomé.
1: Sí.
0: Tomé. ¡Eh, tomé, tomé, tomé! Fernando, ¿cómo va su tarde de sábado?
1: Sí, bien, gracias.
0: Sí, buen ánimo, sanito, con comidita, techo.
1: Sí.
0: Todo eso, listo. ¿Con qué canción nos quedamos, Fer?
1: Mira, quiero escuchar a Alanis Lagos.
0: Ajá, Alanis Lagos. ¿Algún saludito, mi Fercho, para alguien?
1: Bueno, para todos los que me conocen y para la familia Parra, toda la familia.
0: Bien, ajá, desde Tomé para toda la familia Parra. Un abrazo.

0: grande, querido. Se me cuida. Buen resto de fin de semana. Abrazo.
1: Igualmente.
0: Ahí tenemos ya la petición de Evelyn. Excelente resto de tarde para Fernando. Evelyn y Fernando también por acá, Alanis Lagos. ¿Alguien más por ahí o arrancamos? Carito.
2: Hola. Carolina. Hola, ¿cómo estáis, Cristinita?
0: Carolina Giraldo, Carol G. ¿Aló?
2: ¿Ah?
0: ¿Hablamos con Carol G?
2: No, con la Caro de Chihuayante.
0: Ah, igual, nuestra Carol, nuestra.
2: Sí, la nuestra Carol. No tengo el cuerpo de la Carol G. ¿Pero este cuerpo?
0: Pero actitud le sobra, mi amor. Actitud sí.
3: La vidita.
0: Actitud te sobra. Carito, ¿con quién nos estás escuchando?
2: Estoy solita.
0: ¿Estás solita? Con nosotros, no, claro. Usted no me ve, pero yo ahí estoy cerquita tuyo. Cerquita.
2: Sí, pues Cristinita, aquí estoy con mi perro y mi gato.
0: Ah, entonces no estás sola. Qué mejor compañía, una compañía pura. Perros, gatos, nobles. Sí. Sinceros, sí, claro. Sí. Ve, mamacita, sí. ¿Qué canción quieres que te sonemos?
2: Quiero Niña Mala de Carolina Molina.
0: Ajá. Somos niñas malas, ¿no?
2: Así soy yo.
0: ¿Sos de las
2: Así
0: mías?
2: Soy yo.
0: Ah, ¿sos de las mías?
2: Oh. Soy yo.
0: ¿En qué topamos, mi amor?

0: Bueno, y se preguntarán ustedes, ¿pero por qué esa canción llamar azul si no pidieron amar azul? Lo que pasa es que Fernando había pedido a Alanis Lagos, pero es que hace muy poquito que habíamos sonado a Alanis Lagos y él inicialmente había dado la opción de amar azul. Entonces, por eso Fernandito Papito de Tomé le sonamos la canción de amar azul. Oye, le sonamos amar azul. Y tenemos más solicitudes musicales por acá. Carmencita.
1: Hola, Cristinita.
0: ¿Cómo está, Carmen? Carmen.
1: Sí, tú eres mejor, Cristinita.
0: Mi amor, para que podamos seguir hablando, bájale el volumen al radio, Carmen.
1: Ya, ahora le bajé bien ahora.
0: Eso, ¿usted dónde está, querida? ¿En qué comuna, Carmencita?
1: Mira, voy saliendo en estos momentos, me llevan para allá, para Tomé, a salir a un ratito.
0: ¿Quién te lleva?
1: Ahí, mañana, si Dios quiere, la fiesta de la Cecilia.
0: ¿Quién te lleva? ¿Quién te lleva para allá? Porque estás diciendo, aquí me
1: lleva... Me lleva mi marido.
2: No, el amante.
1: Ah, ya, ya.
3: Ya me llevo.
1: Ya habló ya.
0: Es el amante.
1: Ya lo conoce, ¿sabes? Ya que habla.
0: Te tenemos cachadito.
1: Al tiro dice la Cristinita, ¿viste?
0: El amante, de esos amantes frenteros, de ese amante que dice, sí, yo soy el amante,
1: sí,
0: y qué.
1: Sí, pues, sí, así para hablar.
0: Y que se caiga lo que esté flojo.
1: Sí.
0: Ve, Carmen, qué rico, van a estirar las paticas, a cantar, a bailar, a despejarse, es importante, mi amor.
1: Sí, pues hay que salir, chiquitinita.
0: Claro, en la vida tiene que ser un equilibrio, no todo descansar, no todo trabajar, no siempre
1: ¿cómo?
0: Acostado. ¿Por ahí ya me escuchás, Carmen?
1: Sí, sí, en Chamalan de...
0: Van ustedes en ruta. Van en ruta.
1: Ahora te estoy escuchando algo, Cristinita.
0: Ve, pero antes de que se corte, Carmen, ¿qué canción quieren escuchar? ¿La canción? ¿La canción?
1: Pero la canción, la de los Backstreet.
0: La carretera. Ahí ustedes van en la carretera.
1: Esa que linda mi tierra.
0: Carmen, decile a tu amante que van a pasear ahorita a Tomé. Ve, Carmencito, un abrazo grande. Mira, esta carretera casi no me escucha. Que cuelgue y ahorita se va a escuchar. Carmen, te decíamos que en la vida todo tiene que ser un equilibrio. No puede ser 100% trabajo, ni 100% descanso, ni todo el tiempo pasear, ni todo el tiempo encerrado. Un poquito de aquí, un poquito de allá, un poquito aquí, un poquito de allá. Pati, querida, ¿cómo estamos?
4: ¡Hola!
0: ¡Hola! ¿Cómo está?
4: Bien, gracias a Dios. ¿Y usted?
0: Bastante bien, mamita. ¿Cómo está todo en San Pedro?
4: Todo bien. Alcancé a llegar acá y se largó a llover, si no me había mojado, caleta.
0: ¡Ay, jue madre! ¿Y cómo te fue?
4: Pero está chubasco y sale el sol y así está por acá.
0: Ah, bueno, mamita, afortunadamente no te mojaste.
4: Sí, así que hay que cerrar bien la boquita porque no le entre el agua o no.
0: Y la puerta y la ventana también, para que no se te mete el agua. Se ríe.
4: Pati, oiga, mi niñita, dígame, sabe que le quiero pedir un temita de Gilda.
0: Listo, mamacita, ¿en qué topamos? Gilda para usted.
4: Sí, no me arrepiento de ese amor.
0: Uy.
4: Le quiero mandar un saludo a mi amorcito, Juan Riquelme, que él anda paseando por allá, por Cabrero.
0: ¿Y por qué no te llevó a pasear? ¿Por qué no fuiste con él?
4: Es que yo ayer trabajé. Trabajo de lunes a viernes, pero un día quiero descansar, así que mañana igual para poner la fila el lunes.
0: ¿No quisiste ir con él a pasear a Cabrero?
4: No creo. No, para otra vuelta voy a ir.
0: Ah, bueno, mamita, pero disfrute también usted, que eso es bueno, salir a pasear.
4: Así que
0: ¿no?
4: Aquí estoy acompañadita con ustedes, escuchando la buena música, pues.
0: Claro, mamacita, y su Gilda, con mucho gusto, se me cuida.
4: Muchas gracias, que esté muy bien, un abracito, chao.
0: También

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0: ¿Escuchas la clave en esa cortina? Sábado, fin de semana, con punto 7. Ya es octubre. Tenemos pendiente por ahí a Paula Rivas. En instante lo vamos a sonar, a Paula Rivas. Y en este momento usted puede aprovechar en este instante. Si está por allí, ¡ay, una canción! ¡Ay, alcanzo! Antes de que se acabe, solicitamos. ¡Alcanzo, alcanzo! La canción favorita de mi marido, la canción favorita de mi esposa, la canción favorita de mi abuela, la canción favorita de mi nieto. Esta voy a llamar. 800-380-900. 800-380-900. Ese es el número telefónico. Y tenemos por acá en WhatsApp algo.
1: Hola, muy buenas tardes. Mi nombre es Frank. Quisiera escuchar Llamadas Extrañas. El nombre del artista no me lo recuerdo en este minuto, pero me gustaría escucharlo. Es una canción muy buena, bailable, ¿eh? Cumbia. Que tenga una excelente tarde. Chau, chau.
0: Vos está bien, Frank, va viajando, se me cuida, respetándose de ley de tránsito, nada de exceder límites de velocidad, cinturones, documentación, todo en regla. Ve, Frank, mira que ese artista no lo estamos buscando acá. Pero aparte de eso, ¿cómo va a desentonar, Frank? Papito, si toda la gente está llamando, mi amor. ¿Qué tal si usted ha de ir con manos libres, cierto? Una llamadita así, como quien no quiere la cosa, una cosa así relajadita. Un 800-380-900. Y como en ese momento no hemos encontrado ese artista que vos decís con la canción, te programas otro artista, otra canción, pero llamando, mi vida. ¿Ley pareja? Complete la frase, ¿ley pareja? Ah, bueno. Esta es su sección de solicitados y ella es una artista chilena, compositora, conocida no solamente aquí en Chile, sino también en países como Argentina, Paula Rivas.

0: antes de irnos, bueno, esto era para Evelyn, Evelyn Paula Riva, ahí ya estamos al día. Antes de irnos, ¿alcanzaremos a hacer algo? Oyentes, ¿desean salvar otro oyente? Uno que envió un audio y yo le dije, no, mi amor, pues que ley pareja, no duele, ley pareja no es dura, amigos, y todos están llamando y usted manda audio así, ley pareja. Entonces ya encontramos la canción que él quería escuchar, Llamadas Extrañas, interpretada por Ángela Leiva. Mijo, Ángela Leiva, Llamadas Extrañas. A ver, ¿quién de tantos miles y miles de oyentes de Punto 7 llama y lo salva? Una llamada. No, Cristinita, no, yo no llamo para pedir nada para mí. Apoyo al amigo que no llamo, pero sí, suénenle la canción que él desea. Suénenle sus llamadas extrañas, ¿sí? Yo llamo, estoy llamando en lugar de él. Yo estoy llamando en lugar de él. Mijo, vamos a ver quién lo salva. Todos han llamado. Él lo llamó. Él envió un audio. Entonces, a ver, ¿quién nos llama? ¿Quién de ustedes oyente le presta ropa, lo ayuda, lo apoya? Hola, ¿quién por ahí? Hola.
1: Hola.
0: ¿Su nombre? Baje el volumen al radio para que podamos hablar. Ahí me escucho de fondo. Usted que nos llamó. Baje el volumen. Hola. No le baja volumen. Y ahí no es. Uy, antes como que le subió más. No, si no le bajan volumen es difícil. Vía, usted... Estimado, que envió el audio y no llamó, vamos a ver quién le presta ropa. A ver quién llama y dice, no, yo llamo por él, Cristinita. Y no, sí, suénenle la canción al caballero. Hola.
1: ¿Su nombre? Cristinita, sí, yo.
0: ¿Cuál es su nombre?
1: La Sarita.
0: Listo, Sarita. Pero usted ya pidió canción. Sarita, ¿salvas al caballero?
1: Sí, lo salvo.
0: ¿Llamas en lugar de él?
1: Sí.
0: ¿Le prestas ropa?
1: También.
0: Listo, mi Sari. Gracias por salvarlo. Un abrazo. Ve, René ni llamó. 3 o 4 oyentes lo salvaron hace rato. Algo de red. Ni envió un mensaje, don René. Gracias por haberme salvado. Los oyentes que me salvaron. Listo. Aquí es esta canción, estimado. Usted que va de viaje, que no llamó, que la pidió por audio. Y a quien Sarita acaba de salvar. Y le vamos a sonar la canción. Envíele un mensaje a Sara agradeciéndole. Ella llamó por usted.

0: ¡Qué fuerte! Oiga, la otra con complejo de guanaco. ¡Qué ganas de escupirte la cara! Yo nunca he visto yo esa canción. ¿Usted se imagina uno lanzarle un escupitajo a alguien en la cara? No, pero si lo vas a hacer, que sea así recién levantada o levantado, que uno se levanta, todos los seres humanos, todos, hasta los bebés se levantan con mal alientico. Entonces, así uno con el saliento de dragón y ¡pah! ¡Ay! Vea, mijo, que no se le olviden dos nombres. Uno, Ángela Leiva, intérprete de esta canción. Y dos, Sara Escobar. Ella llamó en su lugar y dijo que sí, que le sonáramos la canción. Y hablando de llamar, Jimena, hola, con vos terminamos.
1: Hola, hola.
0: ¿De dónde nos llama, querida?
1: De acá de Tomé.
0: Ve, imagínate, es que qué ganas de escupirte la cara, como fuerte, ¿no?
1: Oye, sí, escuchaba la canción.
0: ¿Y te imaginaste?
1: ¿Cómo dices?
0: ¿Y te imaginaste la escena?
1: Me lo imaginé.
0: Imagínate la otra.
1: Por eso que me reía el rato que la estaba escuchando.
0: Y yo también estaba analizando la letra y yo, ¡uy, no! Imagínate, uno está discutiendo.
1: Oye,
0: con alguien.
1: Hermosa tu voz, te felicito.
0: Gracias, mamita.
1: Buenos programas también, nos alegran bastante.
0: Aquí estamos nosotros todos como 13, 14, que somos el equipo de Radio.7. Acá estamos todos ustedes.
1: Felicidades para todos, entonces.
0: Gracias, Amasita. Ve, Jimena, ¿con qué canción nos quedamos? Vos le colocás la cereza a la torta en esta sección de solicitados. ¿Con qué cerramos, mamita?
1: ¿Cómo dices?
0: ¿Con qué cerramos? ¿Con qué canción cerramos? ¿Con vos terminamos la sección?
1: No, las canciones lindas. Todo lo que ustedes pongan, nosotros escuchamos con mucho agrado porque nos alegran con cualquier tema, de verdad.
0: Ah, bueno. ¿Y algún artista que te guste entonces? ¿Un artista?
1: Yo soy todos los artistas me gustan a mí.
0: Ah, bueno. Todas las micros te sirven. Todo.
1: Todo. A esta edad ya no te puedes poner regodiona.
0: Ajá. ¿En qué piso estás, Jimena? ¿En el cuarto, en el quinto, en el sexto, séptimo?
1: ¿Cómo dices?
0: ¿En qué piso estás de edad? ¿En el cuarto, 40 y tanto, 50 y tanto,
1: no,
0: 70 y tanto?
1: Voy camino a los 60 pisos.
0: Y entonces está joven, Jimena.
1: Sí, por eso escucharles a ustedes nos alegra, nos motiva, nos entusiasma, nos tiran para arriba, nos acompañan. De verdad que son una radio, pero de todo mi gusto.
0: Tan linda, qué bueno. Y nos llenamos de esperanza, buena vibra, buena onda para todos, siempre.
1: Sí, esa es la idea, esa tiene que ser siempre la actitud, claro. Pensar siempre positivo y echarle para adelante, ¿no?
0: Exacto, mamita, exacto, avanzando. Vea, uh-huh. Gracias por comunicarse con nosotros y cuídese mucho. Besitos, ¿oyó?
1: Igual ustedes.
0: Ella va para el sexto, está bien, me da. Igual, mire, ella va para el sexto piso, para alguien de ejemplo, 40 años, puede ser, ay no, pero es que una adulta mayor o una vieja. Pero para alguien de 80, joven, de 80 años, te es colágeno, mamita. Entonces, sigan ustedes disfrutando de Radio.7. Excelentísimo, genial, precioso resto de fin de semana. Teléfonos y controles de Marcelo Saavedra. Con él se quedan a partir de este momento. Yo me retiro, dice lo mío, me lavo las manos. Yo no fui, mentira. Si preguntan, yo sí fui. Por acá se despide ustedes la Pantera, Cristina Filigrana. Para todos, con toda mi alma y mi corazón. ¡Mua!

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3: Que le pone color, que le pone color. ¿Cómo están? Muy buena tarde de sábado. Sábado, sábado, sábado, sábado. Qué alegría estar trabajando un sábado. Sí, estoy totalmente en vivo. En vivo, Marcelo el Chino Saavedra. No soy el gemelo malvado, por si acaso. Yo tengo más pelo incluso que el gemelo malvado.
1: Dicen.
3: Sí. Y ustedes dirán, ¿qué está haciendo el Marcelo un día sábado? Lo mismo me pregunto yo. Sí, yo, la verdad que dicen que andaba en los Andes.
1: Dicen.
3: Pero salí pillado, que mi mamá fue sola nomás al viaje y yo me quedé por acá.
1: Dicen.
3: Claro. Y subí yo ahí como para, ay, para que piensen que andaba en los Andes los videos y yo no andaba nada por allá. Porque me llamaron. Me llamó mi jefecito.
1: Está lo mismo.
3: No, me llamó mi jefecito. De repente suena mi teléfono. Yo iba como en el quinto sueño. Me dice, Marcelito, ¿cómo está, viejo? Me dijo.
4: Jefecito, le dije que estoy acostadito todavía.
3: Oiga, me dijo, ¿quiere trabajar hoy? Yo le dije, bueno, no hay problema, jefecito. O sea que Pablita tiene unas cositas que hacer, puede venir a la radio a las 3. Sí, jefecito, le dije, ningún problema. Yo voy, jefecito. Y aquí estoy. Acá estamos. Y les voy a acompañar hasta las 21 horas. En la punto 7, quienes no me conocen, Marcelo Saavedra es mi nombre. Para que podamos participar y lo vamos a hacer de una manera singular, una manera especial. Sí.
5: Hola. Hola, Marcelito.
3: Hola, Anita Luisa, ¿Cómo estás? Bien, contento.
5: Tú dijiste ayer que ibas a los Andes.
3: Sí.
5: Así que sorpresa que llegaste. ¿Ah? Bienvenido.
3: Yo viajo en helicóptero. Tengo jet privado incluso.
6: Hola.
3: Hola,
6: Marcelito.
3: ¿Cómo te va?
6: Que Dios te bendiga mucho.
3: Muy bien.
6: Espero que tengas un muy buen turno.
3: Yo igual espero lo
6: bien,
3: mismo.
6: Que disfruten
3: igual.
6: Esta tarde.
3: Igual espero lo
6: maravillosa,
3: mismo.
6: Que igual entre de que llueve y sale el sol.
3: Sí,
6: sale el sol. Bueno,
3: graniza.
6: Algo se hará, pues algo entretenido se hará. Y que podemos disfrutar igual de la buena música de la punto 7.
3: Muy bien, querido amigo. Jan. Sí, muy raro el día, ¿eh? Granizada, todo esto. Muy raro el día. Y yo trabajando un día sábado también, raro.
7: Hola, Marcelito.
3: Hola.
7: El más lindo del mundo.
3: ¿Cómo estás?
7: Marcelito.
3: Infiel.
7: Qué bueno escucharte. Eres el mejor.
3: Muy
7: te
3: bien.
7: Quiero. Saludos.
3: Gracias, mi amor. Te mando un abrazo. Mis parientas también por ahí, ¿eh? Muy buenas tardes.
8: Hola, Marcelito.
3: Hola,
8: lindo.
3: Patita.
8: ¿Cómo está usted, mi niño bello? Yo vine aquí escuchando la punto 7.
3: Bueno,
8: un abracito que le deseo que tenga un excelente sábado, mi niño guapo.
3: Muchas gracias.
8: Chao, un abrazo.
3: Un besito, gracias.
9: Marcelito, qué gusto escucharle. Yo recién saliendo de mi casa voy al cumpleaños de mi hermana Silvia.
3: Ah, la Silvia.
9: Está de cumpleaños hoy día, así que me voy a caer de sorpresa.
3: No, pero si está escuchando
9: así
3: la radio.
9: Que no, voy a sintonizar la radio apenas llegue a su casa.
3: Perfecto.
9: Un abracito, Marcelito.
3: Muchas
9: buen
3: gracias.
9: Turno.
3: Gracias.
9: Un agrado escucharle, Marita de San Pedro.
3: Saludos, Marita.
10: Hola, Marcelito. Buenas tardes con el programa.
3: Gracias, chiquillo.
10: Por lo que me puedo dar cuenta, en este horario está llamando primero la gente no vidente. Ellos son los que están mandando mensajes primero.
3: Ah, porque.
10: Gracias, chao.
3: Ay, qué envidioso. Ay, don envidia. ¡Ay, tómate la pastilla! No soporta que la gente me quiera a mí.
8: La queso.
3: Claro, que me tiren flores, ¿ah? Ya quisieras tener un rostro como yo.
11: Marcelito, reportando.
3: Ahora se puso feo. Espérame, nos tenemos que ir a la música de inmediato y me tenían amarrado en la casa, pero para mandar este audio que vamos a escuchar tiene que ser con una cortina especial. Ahí sí.
11: Marcelito, reportando ahí. Sintonía esta hora de la tarde, me toca descanso, la música está espectacular hoy. Saludarte, un agrado.
3: Muy
11: Juanito
3: bien.
11: El panadero, que tenga el lindo turno.
3: Gracias, amigo.
11: Marcelito.
3: Se puso fea la cosa, ¿eh? Llegó mi pesadilla, dicen acá. ¡Eso!

0: no lo puedo creer. ¿Ah? ¿Es él? ¿Sí? ¿El mejor locutor de los últimos tiempos de la Radio.7?
1: Paolito.
0: ¿Marcelo el Chanchito Chino Saavedra?
1: No.
0: ¿Qué pasó? ¿Te dejó abajo el bus? ¿No fuiste a los Andes?
1: No fui a los Andes.
0: Claro, como yo no fui, tú tampoco quisiste. No. Ya te gasté ya.
1: Nunca compraste el pasaje. Hasta te lo rebajé. El pasaje. No, a pensar otra cosa. Que le bajé otra cosa. Pórtense bien hoy día, ¿eh?
2: Hola, Marcelito.
1: Hola.
2: Aquí con mi viejito, camino al campo de luna de miel.
1: ¿En serio? De luna de miel, Carmencita, camino al campo. Vamos a dar apoyo.
3: Bueno, Marcelito, hola, qué rico estarlo escuchando acá en casita. Bueno. Un día sábado. Extraño, pero raro, qué rico estarlo escuchando, Marcelito, como le decía.
1: ¿Con qué?
3: Luchito por acá reportando sintonía desde San Pedro de la Paz.
1: Muchas gracias, amigo. Un abrazo grande. Contento. Saludos a Romy del Puente 7.
4: Hola, Marcelito. Aquí estoy haciendo un chanchullo aquí en la casa.
1: ¿Chanchullo?
4: O sea, bueno, un pollo, todo, unos pavos, pechuga de pavo, todo tocante, con chanchullo, ¿cómo ustedes llaman? Así que andaba en Uber, pero estuvo bueno ahora cocinando aquí.
1: Mira.
4: Y tomando un vinito aquí, que está mi hermano mayor. Aquí. Saludos, Marcelito.
1: Un vituperio, perrito. Un tecito, un cafecito, ¿eh? Esa es la técnica de mi abuela cuando íbamos a los restaurantes, pedía su cafecito y era vino tinto.
5: Hola, Marcelito, que tengas una buena tarde. Geraldine. Te estoy escuchando con mi sobrinito, que lo estoy cuidando hoy día, mi sobrinito Nicolás.
1: Saludos,
5: un besito,
1: Nicolás.
5: Cuídate harto.
1: Un abrazo, Geraldine. La cumpleañera. ¿Queda torta o no queda torta? Ya no le queda torta.
6: Marcelito.
7: Oiga. ¿Ah? Deben estar harto ciega la señora esa, po. Soy harto feo, po,
1: oye. A usted ya le gustaría ser como yo. Le falta patita. Le falta.
0: No, es que me lo rebajaste mucho.
1: No.
8: Está grabado, hoy día es domingo y son las 4:10. Hoy día es domingo y son las 4:10.
1: Son las 5:13. Adivina qué, po. Completa la oración. 5:13.
0: Hoy día sí que puedo pedirle a Guarachay el Fai de tan llamarte.
1: No, la Tania trabajó en la mañana. La guarda abajo, 5 llaves.
0: Oh, me acordé que hoy día llega el niño este, el cornudo. Hoy día llega el venado.
1: Ah, hoy día hay temblor. ¿Verdad que una amiga hoy día esperaba a su marido?

0: canción me merezco la fiesta de despedida. A mis amigos que no me lloren el día que no esté. Es lo que dice la canción, no es que yo me vaya a morir. Todavía no. Todavía queda. Me merezco una fiesta.
1: Hola Marcelito, sería buenas tardes.
0: De 5 días.
1: Vengo de vuelta de Talcahuano, anda en Tumbes, Marcelo. Yo tengo el panconita jaivita, estaban exquisitas, muy ricas. Me llevo un blanquito pipeño, bueno. Con un pebrecito. Ya me voy de vuelta a mi casita, voy aquí cerca del mall. Todo bien, papito. Hay otro vehículo, pero sí. Todo bien. Un abrazo, Marcelo. Buen turno, Marcelo.
0: Vale, Víctor.
1: Por acá, Víctor Jara.
0: Víctor Jara. Pinche pago, el mall debe estar. Ya me imagino cómo debe estar el mole de esta tarde.
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0: flores.
3: Hola, ¿cómo están? Muy buenas tardes. Consulta mi guachito lindo, dígame, precioso, bello, dulce, amoroso, rico, guachito rico. Ya,
0: dígame.
3: Oye,
0: ¿qué pasó?
3: Mira, yo vivo acá en Candelaria y hay varias viejitas porfías. Le he dicho yo que mañana, o sea, hoy día a la noche, hoy día a la 1 de la mañana, cortan el agua en el sector de Candelaria, Springfield, no sé por dónde va. Van a cortar el agua hoy día de la 1 de la mañana hasta las 3 de la tarde del día domingo. Para que les informe si que tienen información a ustedes, para que les den, porque las tequitas no creen y quieren escucharte a ti. Por favor.
0: Perfecto. Es que yo soy un hombre serio, no como tú, Elvis. De hecho, tu nombre me da risa, jaja. Ah, no, mentira. No, con todo respeto.
4: Con todo respeto.
0: No, sí, una broma. No. Ya, yo voy a buscar la información, la vamos a corroborar, porque si no van a andar todos hediondos mañana por no juntar agua. Por no haberlo dicho acá en la radio, van a decir, oye, no me dijeron, no junté agua. La hediondez va a ser grande mañana, pues claro.
1: Y de pasadita te cortan el agua a ti.
0: ¿También? Oye, no sé por qué a mí me cortaron el agua hace rato.
5: Sí, que te pillo.
0: Ah, no, empecemos con el...
6: Hola, Marcelo, muy buenas tardes.
0: Buenas tardes.
6: Marcelo Palacio, acá de Penco.
0: ¿Cómo estás, Marcelito?
6: Saludos.
0: Bienvenido.
6: Adiós.
0: Ah, muy bien, Marcelito. Muchas gracias, Cortito. Yo no he dicho saludos cortitos en el WhatsApp, pero podríamos hacer una lúdica para conocernos, porque como no estoy acostumbrado a trabajar los sábados ya a esta hora, no sé quiénes escuchan el sábado en la tarde la punto 7. Yo no sé quiénes escuchan a esta hora la punto 7, entonces vamos a hacer un juego. Algo muy novedoso, nunca antes visto.
4: Marcelito, ¿puedo programar una canción?
0: No, porque está ahora bien. Algo nunca antes visto.
5: Pégale el vistazo a la información que te pide Elvis.
0: Elvis. Saludos, estimado, me dice Javier Pichero. Vamos a hacer algo que nunca antes había hecho para conocerlos a ustedes. Esto es...
7: Amiguito, mira cómo mueve los ojitos.
0: ¿Y cómo se llama usted? ¿Cómo se llama usted? +569 +569 5405 4668 +569

0: 569-5405-4668.
1: ¿Y cómo se llama usted? ¿Y cómo se llama usted?
2: Bueno, Marcelo, ¿tú cómo llamo yo? Pues, Arielito.
1: ¿Y cómo se llama usted?
3: Marcelito, yo me llamo Juan Carlito, pero todos me dicen Juanca. Cállate, pa' aplicación.
0: En la aplicación, la web.
1: ¿Y cómo se llama usted?
0: ¿Cuál es tu nombre? ¿Quién está por ahí en sintonía?
1: ¿Y cómo se llama usted?
4: Marcelito, yo me llamo Juanito el Panadero y siempre yo lo escucho porque soy fanático de la Punto 7. Chao, Alberto.
1: Mira cómo me ven los sofritos.
0: ¿Y cómo se llama usted?
5: Marcelito, aquí la chilindrina de Chihuayante.
0: La chilindrina de Chihuayante, más 569-5405-4668.
1: ¿Y cómo se llama usted?
0: Amiguito.
6: Me llamo Maruquita y estoy escuchando de San Pedro de la Paz.
0: Muy bien, amiguito. Mira cómo. Saludos, Marujita. Besito, Marujita.
1: ¿Y cómo se llama usted?
7: Me llamo Tito López y soy el de la posa. Estoy con los autitos. Tito.
1: Amiguito, mira cómo me ven los sofritos.
0: ¿Y cómo se llama usted?
8: Marixa.
1: Amiguito, mira cómo me ven los sofritos.
0: ¿Y cómo se llama usted?
9: Yo me llamo Carlos Alfredo.
1: Amiguito, mira cómo me ven los sofritos.
0: ¿Y cómo se llama usted? ¿Cómo?
8: Perito.
1: Amiguito, mira cómo mueven los sofritos. ¿Y cómo se llama usted?
10: Amiguito, me llamo Marita Irene. Besitos para usted.
0: Muy bien.
1: Amiguito, mira cómo mueven los sofritos. ¿Y cómo se llama usted?
11: Mirnita Rivas.
1: Amiguito, mira cómo mueve los sofritos. ¿Y cómo se llama usted?
8: Elia.
0: Elia.
1: Amiguito,
0: Elia, bienvenida.
1: Mira cómo mueve los sofritos.
0: ¿Y cómo se llama usted?
12: Jimenita de Hualpén.
0: Amiguita.
1: Mira cómo mueve los sofritos.
0: Jimenita.
1: ¿Y cómo se llama usted?
12: Jennifer.
0: Amiguito, mira cómo mueven los sofritos.
1: ¿Y cómo
0: se llama usted? Últimos.
13: Mi nombre es Andreita.
0: Andreita.
1: ¿Cómo se llama usted?
0: ¿Cómo?
12: Patricia.
1: ¿Cómo se llama usted?
14: Anita de Talcahuano.
0: ¿Y cómo
1: se llama usted?
15: Punto 7, adicto número 1, me llamo Juan Domingo el Tata.
0: El Tata.
1: ¿Cómo se llama usted?
8: Carito.
0: Carito.
1: ¿Y cómo se llama usted?
8: Tío Hugo.
1: ¿Y cómo se llama usted?
16: Yo me llamo Sandrita.
0: Oye,
17: Marcelito, ¿ah? Yo me llamo Carmen Pinto y soy de las Salinas Talcahuano.
0: Muy bien.

0: efectivamente hay corte de agua potable en San Pedro de la Paz. A partir de la 1 de la madrugada de este domingo, desde la 1 de la madrugada hasta las 3 de la tarde aproximadamente, en los sectores de Huertos Familiares, Villa Spring Hill y Candelaria. El Bío va a reparar una tubería de agua potable en Pedro Aguirre Cerda, frente al Berluis. Y es por ello que se va a realizar este corte de agua, reitero, en Huertos Familiares, Villa Spring Hill y Candelaria, desde la 1 de la madrugada hasta las 3 de la tarde. Corte programado, y además habrá un desvío de tránsito para mañana y durante esta madrugada por las obras de reparación ahí en San Pedro de la Paz, reiteramos, en Pedro Aguirre Cerda, a la altura de la estación Juan Pablo II. Ahí va a estar cortado el tránsito desde la 1 de la madrugada. Los sectores sin servicio serán Huertos Familiares, Spring Hill, Candelaria. Durante el corte desvío dispondrá de estanques móviles de abastecimiento, cuyas ubicaciones serán informados oportunamente debido a los trabajos, reiteramos, en la avenida Pedro Aguirre Cerda. Ahí está la información, junten agua. ¿Cómo se llama usted?
1: ¿Cómo se llama usted? Por teléfono, como lo hacen todas las personas.
0: Por teléfono, mira. ¿Cómo se llama usted?
2: Yo me llamo Carlos Alfredo Rizzo, patrón de la sangre de las nieves, confundido por lugares que hablan.
0: ¿Qué estás pasando?
1: Yo me llamo César Uco, representante de Walki.
0: Walki César Uco. ¿Cómo se llama usted?
3: Yo me llamo Maylen.
0: Yo me llamo Maylen.
4: ¡Arriba! ¡Arriba!
3: Yo me llamo Maylen.
0: Muy bien. Yo me llamo Maylen, dice. ¿Cómo se llama usted?
1: Y yo me llamo José, pero no me cortaron el agua.
0: Todavía, todavía.
3: Toma de Talcahuano.
0: De Talcahuano, ¿qué tal, Caguano?
3: Toma de Talcahuano.
0: Talcahuano.
5: Y escucho la punto 7 porque ahora está usted.
0: Saludos, mi Romy, un abrazo. Puente 7.
6: Marcelito, ah. Marcelito, yo me llamo Maritza Gianpaoli. Te escucho toda la semana. El día sábado, domingo, estoy en mi casita.
0: Qué bueno, Maritza.
6: Porque otros días estoy trabajando. Chao,
0: gracias. Maritza, un abrazo para ti, Maritza.
7: Marcelo, mi nombre es Juanito y estoy metido en un taquito camino a Coronel.
0: Ay, Tacu, camino a Coronel, ¿estarán reparando ahí o no?
8: Me llamo Patricia Venega del Valle de la Piedra.
9: Yo me llamo Sarita.
10: Hola, Marcelito. Mi nombre es Karen Pérez de los Cerros de Talcahuano. Un besito, mi amorcito. Escuchando la punto 7, reportándose besitos.
11: Marcelito, mi nombre es Jonathan. Marcelito.
12: Marcelito, yo me llamo Sonia. Y soy de Penco, Marcelito.
0: Sonia. Cariño. Bienvenida, Sonia, desde Penco. Nos tenemos que ir a la música. Se viene la pausa. Ya luego regresamos. Hoy es sábado con la punto 7 de Chile.

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0: deja de mentirme. La foto que subiste en los Andes era de tu mamá y no tuya. El video de los Andes. Salí pillado, ¿ah? Dije, voy a pasar piola, como yo dije que iba a ir a los Andes. Subí en mis redes sociales todo. Me escribieron ahí en mi WhatsApp. Marcelito, una por mí. Una por mí, me decían, pero una oración. Una oración, me decían. Una por mí. Claro, una oración, por eso me decían. Entonces yo, oye, bacán. Juraban que andaba en los Andes y me llamó mi jefe. Si podía venir hoy a apoyar en la tarde. Yo dije, ya. No hay problema, mi jefecito.
1: Por eso no fuiste, pues, si ya no hay ni oraciones.
0: Ni oraciones. Pero aquí estamos. Y me gusta a mí trabajar, de verdad. Me entretengo acá en la radio con ustedes. ¿Okay? Un programa súper serio. Me están pidiendo incluso este espacio. Están tentando en CNN Chile para reemplazar a Tolerancia Cero. ¿En serio? Ay, si ya me están pidiendo. Empiezan las grúas televisivas por aquí, por allá. Uno se va, otro se va. Mira, querían que yo reemplazara a Rafael Cavada, pero yo dije, ¿con qué cara? No, ¿cómo es? No, ¿con qué cara voy yo a ir a reemplazar a Rafael Cavada? No, no. Nos llamaron a la Matilde Burgos. Sí, mejor, yo creo que nada que ver. No.
2: Gracias, mi guachito, te pasaste, puta. Eres un amor, ya, perrito, puta. ¿Qué haríamos sin ti? Nada, compadre. No. Puta, cuando tenga un hijo le voy a colocarle tu nombre, pero cuando lo tengo, porque no pienso tener todavía.
0: Mira.
2: Así que te agradezco, mi guachito. Muchas gracias.
0: Muchas flores para mí, ¿eh?
3: Van a pensar que somos pololo.
0: Sí, no, se está pasando. Bueno, quedaron en varios mensajes pendientes porque estábamos haciendo un juego para conocerlo a ustedes. ¿Quiénes son los que escuchan la tarde del sábado, la punto 7?
4: Bueno, Marcelo, puta, que soy buena onda, cabrón. Bueno, justo si tenemos un hijo los dos, daría el más mejor.
0: Ah, pero ahora quieren darme un hijo, ya. Oye, la masculinidad, ¿qué programa? ¿Qué está pasando? No, ya, de verdad que... No creo que sean así con la Paulita Romero los sábados en la tarde. ¿Ah? No creo que sean así. ¿Quién está ahí? ¿En serio? A ver, que me... Ya, ¿quién es? Hola, aló.
5: Hola.
0: Ay. Ya.
5: Hola.
0: Ya, listo. Vamos a jugar. Amiguito, mira cómo mueve los ojitos. ¿Y cómo se llama usted?
6: Saludos, Marcelito.
0: Muy bien. ¿Y cómo se llama usted?
6: ¿Y cómo se llama usted?
0: Ahora sí.
6: Karencita de Escuadrón.
0: Karencita de Escuadrón, muy bien. Saludos, a ver, vamos con ese. ¿Y cómo se llama usted? ¿Cómo se llama usted?
6: Marcelito, aquí Julia de Coronel.
0: Julia de Coronel, bienvenida. ¿Y cómo se llama usted?
7: A ver. Rodrigo, después te lo digo.
0: Muy bien. ¿Y cómo se llama usted? Muy bien.
8: Josecito.
0: Muy bien. ¿Y cómo se llama usted? Muy bien. Uy, que los niños y las niñas están escuchando la radio. Córtense bien.
9: ¿Cómo se llama usted?
0: A ver, ¿cómo se llama usted?
10: Me llamo Juan Carlito. Me llamo Juan Carlito. Y soy de San Pedrito.
0: Está buena. Le salió con ritmo por lo menos. Ajá.
11: ¿Y cómo se llama usted?
0: Hola.
12: Yo me llamo Evita de Chiguayante.
0: Evita de Chiguayante. ¿Y cómo se llama usted? A ver, ¿cómo se llama usted?
13: Hola, Marcelito. Yo me llamo María Elena Caro de Hualpén.
0: Muy bien. Saludos, María Elena. ¿Y cómo se llama usted?
14: Marcelito. ¿Ah? Yo me llamo Mini Verde 67.
0: Mini Verde Máquina 67 con nosotros. ¿Y cómo se llama usted?
14: Oye, me alegra. Estoy empezando a trabajar en el Uber. ¿Ah? Y qué mejor contigo, vos, amigo.
0: Qué bueno.
14: Que tengáis buen turno y gracias, me alegra que esté el día sábado trabajando.
0: A mí también me alegra.
14: Acompañándolo y dándolo esa alegría como todos los días, amigo.
0: Estoy feliz.
14: Ahí estamos conversando.
0: Estoy muy alegre hoy día, muy contento. En serio, estoy, en serio. Sí, yo contento, contento. De hecho, me grabé con la felicidad de estar con ustedes un día sábado en la tarde. En serio.
5: ¿Saben algo? ¿Eh? Estoy feliz. ¡Horra!
0: ¿Y cómo se llama?
15: Mi nombre es Máximo Décimo Meridio.
0: Ah, Máximo Décimo Meridio.
16: Marcelito, por acá, la El Zapallo, en sintonía.
0: Mira, El Zapallo, El Zapallo.
17: Yo me llamo Ginito de Hualpencillo.
0: Ginito de Hualpencillo,
18: ¿Y cómo
0: se llama? No vamos a la música.
18: Y yo me llamo Bitoco, aquí haciendo hojita con mi amorcito.

0: Anita de Pinco.
1: Anita de Pinco, un abrazo, Anita. Te quiero, Anita.
2: Mini Verde 67. Oh, dejo pasar una más y me voy a la 69.
0: Juanita.
3: Shala.

0: recuerda que tenéis que recuperar todo el tiempo que estuviste con licencia. Papito, recuerda que tenéis que recuperar todo el tiempo que estuviste con licencia.
1: ¿Y a mí qué?
2: Se están pasando, ¿ah?
3: Te ves tan lindo arreglado con la almohada pegado.
4: Yo me llamo Abraham. Abraham Mel.
5: Pero no le vais a decir a nadie, ¿eh?
6: Yo me llamo Gonzalo, pero dime Chalito, Marcelito Saavedra.
5: Hola.
3: Te ves tan lindo arreglado con la almohada.
7: Josefa de Talcahuano.
2: Talcahuano, la Josefita, bienvenida.
8: Yo me llamo Sergio el Chechito.
2: El Checho.
8: Romántico.
2: Bienvenido, Checho. Andas bien hoy día, ¿eh? Ayer a lo Juan Gabriel. Ay, anda bien, ¿eh? Bien portado.
9: Marcelito, ¿y cuándo le vamos a sacar el alita a la licencia que cobraste en el compín? Pégate una rajadita con Juanito el panadero, un Marcelito.
2: Ya la gasté yo.
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0: Besote.
1: Oye, ¿qué pasó hoy día?
0: El artista Manuel Turizo.
1: Les hizo mal la lluvia. ¿Qué pasó hoy día? Ah, andan cariñosos. ¿Qué le pasó anoche? ¿Qué le hicieron?
2: Hola, Marcelo.
1: Hola.
2: Mi nombre es Juan Carlos, Juan para Carlos. Que todos sepan.
1: Muy bien.
2: Soy de San Pedro.
1: San Pedro, mira. Ah, serio, un hombre serio.
3: Marcelito, ¿qué? Pégate una rajada. Y no me cortaron el agua.
1: Mañana te van a cortar el agua.
4: Me llamo como tú quieras, mi amor.
1: Mira. Apagues la luz. ¿Quién más por ahí?
5: Marcelo. Ah. Anoche hablamos del amor y nos hizo llorar.
1: Ya.

0: Sì.
1: Sono Marcelito, io mi chiamo Mariano, dello Alto di Talcahuano.
2: Muy bien, Mariano, anda trabajando, Mariano. Saludos a la carita también que aparece por acá, el Mariano, el Cabeza de Guarena y otro por aquí. Cabeza de Guarena.
3: Marcelito, ¿sí? Es verdad que con la licencia que sacaste el compín, invitaste a salir a Shalom. No sé si es la verdad, esa es la gente que tiene lengua larga ese.
2: Marcelito. Ahí, a celebrar el día del café. Pero no era con piernas, era con tres piernas. Ya la embarré, yo creo que. Ahora sí que. Hasta aquí no me llegué. La embarré era el café con el Chalo.
4: Tengo una fe que
2: me. Hola. No, la embarré. Ahora sí que me.

0: ¡Qué alegría!
1: Hola Marcelito, hola. Yo me llamo Jessiquita de Chiguayantén.
0: Bienvenida.
1: Aquí
0: Jessica.
1: Te estoy escuchando. Saludos. Y buena Jessica. Tarde.
0: Gracias, querida Jessica, te quiero.
2: Por eso no te llevo a tomar café con la Sherry, porque andáis gritando después.
3: Creo. Te fuiste pago, Marcelo Savera. ¡Oh! Y te van a cortar el agua también. A mí todavía no me la han cortado.
4: ¡Oh! Esos cafés, los que sirve la Sherry, Marcelito.
0: Sí, lo has probado.
5: Sí, un Marcelito, si era con tres piernas, invitaste al patio y lota.
0: Al patio y lota. Y al Hugo de Boca Sur, ya.
6: Sí, Marcelito, acá, dándole con los pacientes acá. Ya de retorno a sus hogares. Acá, bueno, Don Carlos, bueno. José, la señora Jessica y otro Don José.
0: Muy bien, un abrazo.
6: Acá estamos repartiendo, escuchando la punto 7. Un retorno en realidad bien alegre para ellos.
0: Qué bueno.
6: Un abrazo, mi perrito, siempre escuchándote acá.
0: ¿A qué cementerio van? Ah, no, nada que ver. No, nada que ver, perdón, ya la embarré ya.
7: ¡Cállate!
0: No, no. La embarré, perdón.
8: Hola, Marcelito, ¿cómo está? Hola, usted? Está, la, está usted en la radio. Le quiero dar un saludo a mi esposo, a mi amado esposo.
0: ¿Ya?
8: Yo lo amo con todo mi corazón.
0: Lo ama.
8: Y a mi familia, a mis hijas, a mis nietos. Son mi vida y yo, todo para mí. ¿Usted cómo está? Espero que esté bien.
0: Muy bien.
8: Muchas gracias. Ahora la Mixi de Lourdes.
0: Mixi de Lourdes, un abrazo, Mixi. Saludos a su esposo, dice. Un abrazo, Mixi, te queremos. Saludos a la familia. Y a la máquina 30 de Mini Verde. Acá, escuchando la punta 7, trabajando. Mini Verde. La tenemos que ir a la pausa, ya nos pilló la hora.
9: Hola, Marcelito.
0: Hola, Patita.
9: Soy Patricia de Tomé.
0: Bienvenida, mi Patita.
9: Y hoy día estoy de cumple.
0: No
9: años.
0: Te crees. Pero cómo me lo dice así.
9: Quiero un saludito tuyo.
0: Pero cómo me lo dice así. Me pilla sin nada, o sea, no tengo nada en mi poder. Me espera.

0: Felicidades, Patita, que sea un lindo año. Todo lo bueno para ti, todo lo bueno para ti, te lo mereces. Muy bien, un abrazo. Tenemos que puro pasarlo bien, disfrutar la vida, que tenga una bonita celebración. Se lo merece, mi querida amiga. Un abrazo grande. Ya se viene la pausa.
1: Ya, pues, cambrense, pues, está bueno ya, pues, si tenemos derecho a dormir los que estamos enfermos, ya.

0: güey. Ah, cabeza. Cae un huevo.
1: ¡No, señora! Oiga, señora, pero ¿cómo?
2: ¡Esta la aire, señora!
1: Oiga, que me salen personajes en el programa. ¡Qué
3: fuerte el amor! ¡Que puedo ver que
1: oiga, la tía, pero se tomó la central.

0: loca, la loca.
1: Apuesto que la señora está llamando del fondo del pomo, Diego, por los huevos.
2: Marcelo, somos personajes y no me cortaron el agua.
3: Quemamos la noche bailando bachata.
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0: llegaron las flores azules hoy o no? Pregunta seria, ¿le llegaron las flores azules? ¿No? A mí tampoco. No me ha llegado nada, ninguna... No.
1: ¿Y a mí qué?
0: No. Porque fíjese usted que hoy, sábado 13 de octubre, es el día del novio. ¿El día del novio? Claro, pero acá en Chile, ¿sabes lo que me dijo una amiga? Marcelo, acá en Chile se le dice pololo o polola. Los hermanos venezolanos, colombianos, ellos le dicen novio o novia. Pero acá en Chile se le dice pololo o polola. Pero le dije, a ver, del pololeo pasamos al noviazgo y después el matrimonio. Me dijo, eso ya no se usa, te quedaste en el pasado. ¿En serio?
2: ¡Cállate!
0: Sí, así tal cual. Entonces, caballito de bronce, el día del novio está pasando sin pena ni gloria. Una fecha popular impulsada a través de redes sociales como TikTok e Instagram. Se ha vuelto costumbre regalar flores azules a la pareja, las cuales simbolizan la confianza, la fidelidad, la tranquilidad, el afecto de la relación. A diferencia de San Valentín, suele ser un festejo más relajado y digital que incluye mensajes cariñosos, dedicatorias o pequeños detalles. Y es por eso que acá en la Punta 7, en el día del novio y la novia,
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0: te quiero invitar a que te pongas cariñosa.
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0: y cariñoso.
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0: Mujeres que están en sintonía de la Punta 7, queremos que se ponga cariñosa. Hoy,
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0: Querido amigo, reciba el cariño de su señora, de su pareja, de su novia, de su polola.
3: Estar enamorado.
0: El día del novio y la novia.
3: La vida desde arriba. Estar enamorado.
0: Frases que te demuestran cariño. ¿Cuáles son las frases que te demuestran cariño? Como por ejemplo, mi amor, te deposité. Mi amor, te transferí para que salga.
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0: ¿Cuál otra frase que te entrega cariño? Frases cariñosas. En este sábado de la Punta 7, ¿qué otra frase cariñosa? A ver qué se le viene a la mente. Otra frase cariñosa. Gracias, cariñoso.
4: Marcelito, no sé si te has dado cuenta tú, pero cuando son celebraciones para el hombre,
0: ¿ah?,
4: pasan piola. Nadie las pesca.
0: Nadie
4: pero
0: la pesca.
4: No sea para la mujer, hay que regalarles de todo.
0: De todo.
4: Flores, chocolate y plat y la tarjeta y todo.
0: Muy bien. Muy bien, pero nos vamos a poner cariñosos en esta tarde. Frases cariñosas. Frase cariñosa en el día del novio y la novia.
1: Marcelito, yo soy de los tiempos antiguos. A mí mi Sandra Verónica me agarró de la mecha y me arrastró hacia su cueva.
0: Mira. Qué profundo ese mensaje.
3: Lo bella que es la vida.
5: Te pego porque te amo.
0: Te pego porque te amo. Mira, frases cariñosas. Te pego porque te amo. Fuerte, qué fuerte.
6: Mi amor, me pagaron.
0: Mi amor, me pagaron, mira. Frases cariñosas. Mi amor, me pagaron, mira.
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0: Mi chanchito. Pero se dan cuenta que puros hombres están mandando mensajes y las mujeres nada. Como que apagaron la radio, que dije que era el día del novio, no desaparecieron. Frases cariñosas, puro hombre participando. ¿Eh?
5: Mi amor, te invito a la playa en la noche para ver el atardecer.
0: Frases cariñosas.
7: Mi amor. Vamos al estadio.
0: Vamos al estadio.
3: Escuchar.
0: Mira, la frase cariñosa, vamos al estadio. Que una mujer te diga, mi amor, vamos al estadio. Ah, buena. Vamos.
7: Mi amor, ahí tienes para que te vayas a hacer las uñas.
0: Ah, mi amor, frases cariñosas, mi amor, ahí tienes para que te vayas a hacer las uñas.
5: Papi, vamos al cajero antes que se acabe el amor.
0: Que se acabe el amor. Frases cariñosas, por ejemplo, que te digan, mi amor, te invito al motel. Lo pensé y lo dije, no tenía que decirlo.

0: frases cariñosas para el novio y la novia. ¿Qué pasó con las mujeres hoy? ¿De verdad se escondieron? ¿No? Arrasamos en el target del hombre. Las mujeres están escondidas hoy. Ah, no quieren dar la cara hoy, día del novio. ¿Qué pasó? ¿Por qué son así con nosotros? Ah, deben andar en la fiesta de los años dorados, por ahí me dijeron. En el pub, la oficina, me estaban invitando. Estar enamorado. Aló, muy buenas tardes.
1: Hola. Buenas tardes.
0: ¿Con quién tengo el gusto?
1: Con Rebeca.
0: Rebeca, aléjese un poquito de la radio o bájale el volumen porque estamos acoplando. No quiero tener problemas con su pareja yo.

0: perdón. No, es que no entendí porque está hablando de fondo. Oiga, tiene. ¿Y cuándo es el matrimonio, la fecha?
1: En 8 meses y medio más.
0: 4 horas y 5 minutos. 8 meses y medio más. ¿Está esperando guagua igual o no?
2: No, de nunca. No.
0: Así como vamos, como está el tiempo, capaz que venga una hecatombe y no alcancemos a llegar al matrimonio. Que llueve, sale el sol, graniza. Oiga, ¿dónde se conocieron ustedes?
2: En la estación.
0: ¿Y en el barrio estación? ¿En qué pub? Lo bella
1: que está.
2: En el padrino.
0: En el padrino, el padrino. Qué bonito recuerdo. ¿Te apuesto que él era el, te apuesto que él era el que cantaba karaoke?
2: ¿De más?
0: Cantaba karaoke, ¿verdad? Oiga, querida amiga, ¿qué, ¿qué le quiere decir a su novio que hoy es el día del novio?
2: A ver, que lo quiero mucho y que lo amo. ¿Mm? Y a ver, un pero lo que arma que la...
0: Mira, Hilari, Hilari, dijo la amiga. Alexítico, ya. Oye, consulta, ¿cómo se llama su novio?
2: Osvaldo Martínez.
0: ¿Cómo?
2: Osvaldo Martínez.
0: Osvaldo Martínez, mira, bonito nombre. No muy común.
2: Que lo quiero mucho y que lo amo, así que...
0: ¿Y a dónde?
2: Tranquilo, porque nunca le voy a cagarlo.
0: No, estamos claros. Oiga, ¿hacia dónde van ahora?
2: A tomar un traguito por ahí.
0: A tomar un traguito. ¿Traguitos de esos de Happy Hour o traguitos de esos que valen como 10 lucas dentro de una habitación?
2: No, un Happy Hour
0: nomás. Happy Hour, perfecto. Hazlo bonito.
2: La casita.
0: Sí, alegría, tenemos novios acá escuchando la Punta 7, felicitaciones y que todo resulte bien.
2: Gracias.
0: Ya, un abrazo y estamos en contacto cuando sea el matrimonio.
2: Ya.
0: Chao, que estés bien. Saludos, Osvaldo. Ignorar el tiempo y su medida, estar enamorado. Aló, buenas tardes. Hola.
3: Hola. Hola. ¿Cómo está mi niño?
0: Muy bien, hoy en el día del novio. ¿Quiere ser mi novia usted?
3: Bueno, con todo respeto. Tú sabes que yo soy viuda.
0: ¿Usted es viuda?
3: Sí, pues yo soy Dianita.
0: ¿Y la casa se la dejó su marido a usted?
3: Exacto.
0: Ah. Interesante el tema. Qué locura, ¿eh? Oiga, Penco igual es una zona buena.
3: Tenemos cerquita la playa.
0: ¿Cuánto está la evaluado el terreno? Ah, ya. El avalúo fiscal. No sé. Podríamos empezar. Bueno, que sus hijos son abogados, así que ahí yo no me meto, ¿eh? ¿Ah? ¿Sí o no?
3: Sí.
0: Ahí salgo volviendo, así que no. Ilianita, qué gusto escucharla.
3: Igualmente.
0: ¿Usted estuvo de novia? ¿Alcanzó a estar de novia o no?
3: Un año, yo conocí a mi esposo cuando tenía 18. Mi esposo tenía 26. Y tuvimos un año, dos meses tuvimos de pololeo.
0: ¿Y de ahí se murió?
3: Y nos casamos.
0: Ah, se casó.
3: Y duramos. Ay, y después duramos 58 años de matrimonio.
0: Toda una vida, 58 años. Qué increíble. Qué bonito recuerdo, Elianita.
3: Con cuatro hijos, cuatro seis nietos, seis y nietos. Ahora tengo cuatro bisnietos.
0: Qué bueno. Bonito recuerdo.
3: Y viene otro en camino.
0: Oiga, que son hacendosos.
3: Otro bisnieto.
0: Otro bisnieto, madre. Bueno, para hacer las tareas los nietos, ¿ah?
3: Sí, salió bien bueno para hacer tareas los
0: bueno,
3: chicos.
0: Bien bueno. ¿Trabajar en radio? Ah, no.
3: No.
0: Lianita, bueno, un bonito recuerdo ahí de su marido que desde lo alto la mira, la observa y la cuida, la protege también.
3: Sí, por supuesto, mijito.
0: Así que cuando llegue ahí...
3: Ahora Maximito, quiero saludar a una niña. Hoy día cumple 29 años. Tiene su bebé que tiene 3 meses, mi bisnieto. Así que felicidades para ella, para su hijito, para su esposo, Diego. Y así que todo contento, así que estoy invitada a tomar un tecito ahora, a comer tortita.
0: ¿Y cómo se llama la nieta?
3: Danitza.
0: Danitza, muchas felicidades hoy en su cumpleaños. ¡Qué excelente! Que sea una bonita celebración.

0: besito.
1: Páselo bien, mándale harto cariño ahí de parte de nosotros acá en la radio, ¿ya? Te queremos mucho, un abrazo.
0: Que lo pases bien y que estés. Porque te quiero mucho, tú sabes.
1: Yo sé que sí, Leonita. Gracias, Leonita. Ahí está mi team en Sur presente en esta tarde. Ya voy con los mensajes a través del WhatsApp con esas frases cariñosas.

0: aquí estábamos con las frases cariñosas hoy en el día del novio. Regalen flores azules. Y la idea ya la estaban pintando, ¿eh? Pasó la hora volando. Está buena la música, Marcelo. Me la he bailado toda. Un abrazo, Marujita. Estar enamorado es.
1: Buenas tardes, Paulita Romero.
0: No, Marcelo,
1: espero que estés bien.
0: Paulito,
1: te quería mandar un saludo a ti. Decirte que eres una mujer maravillosa.
0: Pero no, no, bueno. No, porque van a pensar mal. Ese es para la Paulita. Ya, pero es que bueno, pero es que bueno ya. Ella me encuentra un hombre maravilloso, dijo. Una mujer maravillosa. Ah, pero.
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0: Puede pasar, puede pasar.
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0: Hay un arcoíris, mira, apareció hasta el arcoíris donde me dijo eso la amiga.
3: Hola, Marcelito, ¿cómo estás?
0: Muy bien.
3: Angelina por acá.
0: Angelina.
3: La frase sí, que más cariñosa nos gusta escuchar a hombres y a mujeres, ¿sí?, es: amor, te apaño hasta el final.
0: Amor, te apaño hasta el final.
3: Nos mataste con eso.
0: Amor, te apaño hasta el final. Hasta que la muerte no se. ¡Ah! ¡Qué lindo!
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0: Pan con chancho. No sé si le gusta mucho eso que le digan a las mujeres. Frases cariñosas para tu novio o novia.
5: Mi amor, le traje un costillar para que lo tire a la parrilla y chupemos para los huesos.
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6: Parece que me saliste bastante tímida, ¿eh?
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0: Mira.
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0: Será.
7: Mi amor, tengamos una nueva luna de miel. Me encantaría que fuera contigo, mi amor.
2: Olvida.
8: Te pego porque te amo. Pero, Marcelito, ¿te das cuenta que los poquitos mensajes que han enviado las mujeres, todo lo cariñoso lo relacionan a plata?
0: Sí.
8: Y todos los mensajes que han enviado al hombre lo relacionan a...
0: al amor.
8: A sentimiento, a cariño. No, para la mujer.
0: ¿Cómo cambia?
8: Lo cariño es pasarle la billetera y pasarle plata para que se vayan a hacer la uña. Y interesadas, interesadas.
0: Él lo dijo. Yo soy imparcial acá.
2: Estar enamorado.
9: Mi amor, Juan Riquelme, ¿pa qué lado me va a sacar? ¿Qué es lo que me prometió para el 18 de este mes?
0: ¿Ya? Frases cariñosas, ¿dónde me va a llevar Juan Riquelme?
2: Caminar
7: con. ¿Me comparte la clave de la tarjeta, por favor?
0: Frases cariñosas en el día del novio y novia.
7: ¿Por qué no entraste los tarros de basura si pasaste? ¿Por qué no entraste los tarros de basura si pasaste por ahí mismo hoy?
0: Frases cariñosas en el día del amor.
10: Hola, Marcelito.
0: Hola,
10: quiero mandarle un saludo a mi esposo que anda trabajando en pedido ya.
0: ¿Ya?
10: Que le vaya bien, que le salgan hartos pedidos y que estén buenas las propinas.
0: Importante. Chau. Eso, importante. Que estén buenas las propinas.
2: Estar enamorado.
0: Creo que trabajé en.
2: Escuchar tu voz en otra boca.
0: Estar enamorado es.
2: Respirar el aire más profundo.
7: ¿Cuánto pagan? Enamorado
11: es. Mi amor, por fin vas a ser feliz. Me llegó la condena, 20 años y un día.
0: Frases que hacen feliz a tu pareja. Anita se puso a llorar porque no salió su audio. ¿Cómo no salió? De los nombres, ella es Marcí, salió. Salió hace rato.
12: Aitita, ahí de Penco.
0: Sí, pues sí salió.
2: Caminar con alas por el mundo.
0: No lo escuchó nomás, pero ahí está. Para que no llores, sí salió el audio. Nos tenemos que ir a la música. Y
7: Marcelito, me encantaría mandarle un saludo a Julita. Julita, para sacarla a dar un paseo aquí a la isla Rocuano allí. Porque estoy muy enamorado y ella es mi novia, los vamos a casar, ¿ah? ¿Eh? Y el padrino es Sánchez Bala con Karen Pérez.
0: ¿Con quién se va a casar el Juanito el panadero? ¿Con quién?
7: A Julita. Julita, para sacarla a dar un paseo aquí a la isla Rocuano allí.
0: Saludo a la señora Julia. Ya la embarré otra vez. Era la señora Julia, ¿sabes?

pues está bien, dijiste la señora Julia, no la vieja Julia. Viejo cochino.

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0: Ese cariño que te regalé, me lo devuelves en este momento. Tararara. Marcelo Saavedra, la tarde de sábado. Sí, no es lunes, no es martes, no es sábado. Fin de semana. Aquí les acompaño hoy en el día del novio y la novia. Vamos al teléfono. Aló, buenas tardes. Aló.
1: Hola, buenas tardes.
0: Buenas. El amigo Schumacher de Abastible.
1: Ese mismo, esquivísima
0: esa. Schumacher de Abastible, pero ahora está como gerente de operaciones en el local. Ya no le quieren pasar más las camionetas porque las he hecho a perder. ¿Sí o no?
1: Oye, ¿qué tomaste de desayuno?
0: No, porque uno conversa con los jefes, uno llega a acuerdo, uno llega a acuerdo con los jefes, de repente uno se sienta a conversar. Entonces, tu jefe uno de dos, o te echaba o te dejaba en otro puesto. ¿Sí o no?
1: ¿Estás tirando palo?
0: No, perrito, yo no soy cortador de leña, no ando tirando palo. Oiga, ¿le regalaron flores azules hoy en el día del novio, no?
1: Todavía no llego a la casa, estoy trabajando.
0: Ah, ¿no te han saludado todavía?
1: No.
0: No, ya, pero no te pongas triste, sí. No te pongas triste, por favor. No te pongas triste. Pero, ¿tú esperas que te tengan un ramito de flores?
1: Ya. Que me tengan mi paquetito.
0: Sí. No, y su voz. ¿Qué te está pasando? Flores, hoy es el día del novio y la novia. Llamaste en un mal momento, perrito.
1: ¿Qué color de rosa te gustan?
0: Azul, pues. Azul. No, yo siempre he dicho, si me muero me llevan rosas azules, por favor, ¿ya?
1: ¿Por qué es azul?
0: Porque celeste no hay, que es de la Católica, azul nomás. Me gusta el color del azul. Me gusta el color azul, no por la urna. No, nunca tan mal gusto. Por favor, ¿ya? Perrito, ¿a quién quieres saludar hoy?
1: A la que vende flores, que la
0: viste
1: con spray.
0: Esa
1: es la nueva moda.
0: La nueva moda, pintar con spray. Como cuando ustedes trasvasijan el gas también.
1: O cuando ustedes dejan pista esa.
0: Ya, listo. Grabamos los programas, ¿no? Diego, saludos a quién, querido amigo.
1: A ti en especial, porque siempre lo alegra en el lugar que estás. A los clientes por su preferencia y a todos que necesiten un besito y un abrazo.
0: No, aquí anda cariñoso hoy día. Un abrazo grande, Chao, mi viejito. Que te vaya bonito. Bonito día.
2: Estar enamorado es. Si sigue echando a perder las camionetas, lo van a esperar con un sobre, pero azul.
0: Sí, pues es verdad. Un sobre azul.
3: Saludos, Marcelito, de acá, de Débora Fierro.
0: Débora Fierro.
3: Que voy antes.
0: Débora. Ya, la mía, ya. Me la hizo, caí como chanchito a tierra. Para vos. Oh, no le sé. Sigue así.

0: Hola Marcelito, llegando tarde, no me había conectado. Oye, por fin te la hicieron porque siempre nos agarráis el chuleteo a todas. Y contarte que tenía las viejitas locas por acá, las tenía ahí.
1: ¿A dónde están las chiquillas? ¿Dónde? Cuéntame.
2: Menos mal que no llamó la Zoila.
1: Ya. ¿Cómo están? Dice por acá, espero que bien. Un saludo a Jorge, Adriana, Mariana, Leonardo y Daniel, que estamos en familia, compartiendo, escuchando la Punto 7. Una frase cariñosa para mi señora es la siguiente: amor pagaron. Saludos a todos. Ahí está entonces Jorge, Adriana, Mariana, Leonardo y Daniel en familia, compartiendo también en este sábado 3 de octubre. Mañana es el día de las mascotas, ¿ah?
3: ¿Eh? Bueno, si la señorita después queda con dolores, le tiene que dar el medicamento, un trisolano, es bueno.
1: ¿Un qué dijo? ¿Un qué?
3: Bueno, y si la señorita después queda con dolores, le tiene que dar el medicamento, un trisolano.
1: Venezolano, entendí yo, ya. Pórtense bien, ¿ah? Se van a ir a la capilla.
4: Eso te pasa para no regalar pasaje para los Andes.
1: No. Me tocó hoy día venir a trabajar contento de la vida.
5: Marcelito, ¿ah? Es mi amiga la Julia. Yo soy con Sánchez Bala, mi pareja Jorge Sánchez. Somos los testigos del matrimonio y matricidio de la Julia con Juan Pérez.
1: Bueno. La Julia con Juanito Pérez, ¿ah? Por fin.
5: Ella es la Julia.
1: Oye, ¿la señora es la que se atiende en Coalivi ella o no? La Julita. Un día me encontré con ella ahí en Coalivi. ¿Sí o no?
2: Oye, Cristiancito con eso.
1: Marcelo por acá, por perreta, Marcelo sabe, guaguito bonito. Bueno, vamos a cambiar de tema. Saludos al Alex Valle también, que está por ahí. Estaba revisando y ya se viene la hora del té, la hora de la once. Y resulta que por acá me encuentro con... Con un ranking de los mejores panes. ¿Sí? El ranking de los mejores panes. ¿En serio? ¿Sí? Porque fíjese usted que se presentó el ranking de los mejores panes del mundo y entre ellos se posicionan dos clásicos de la tradición chilena: la marraqueta, con una destacada valoración de 4,3, y el tradicional pan de huevo. Pan de huevo, no sé si he comido pan de huevo yo. En algún momento lo he escuchado, pero más como que se da para el norte, ¿no? No sé si ustedes están de acuerdo, pero más hacia el norte se da el tema del pan de huevo. Pan de huevo, pan de huevo. Sí, pero acá no he visto. Disculpe mi ignorancia culinaria. Me falta todavía aprender. Entonces, bueno, entre los panes de Alemania, Francia, México, Brasil, entre otros, los sabores chilenos lograron hacerse un espacio. Mira qué bonito, ¿eh? El pan de huevo es un berlín, me dice Anita. Te mando un abrazo, Anita, que Sada, que está por ahí. Es un berlín horneado, me dice el pan de huevo. ¿En serio, Anita? ¿Por qué no me hace uno en la casa? Para tú inmediatamente. Entonces, para conversar con ustedes, ya que la marraqueta y el pan de huevo están dentro de los mejores panes a nivel mundial, yo les voy a preguntar a ustedes, para que hablemos en esta tarde con conocimiento de causa, quiero saber la opinión de los puntos 7 adictos a través del más 569-5405-4668. Más 569-5405-4668. Hey, una pregunta. La pregunta es: ¿cuáles son los mejores panes que tú te has comido?
2: ¿Te van a echar, huevo?
1: No, pero ¿por qué? ¿Cuáles son los mejores panes que tú te has comido? Comienzo yo. Sí, me gusta el pan cuadrado. Ese tiene otro nombre igual acá, pero no sé, más sabroso. ¿El pan cuadrado? Ya, pero ¿por qué son poco serios? Pan cuadrado. ¿Cuáles son los mejores panes que tú te has comido? Comido suyo, pan cuadrado y marraqueta, sin duda, sin duda. De la panadería Jessy de Chihuayante. Bueno, el pan, muy bueno. Me gusta a mí. ¿Cuáles son los mejores panes que tú te has comido? Sonó como raro eso.

0: onda? El mejor pan que tú has probado. Porque de repente uno va a una panadería, no me gustó la mano. El panadero a veces no tiene buena mano. Son distintas recetas. Pero de verdad, sin así que yo le esté haciendo publicidad nada, yo compro en el negocio que está frente a mi casa. Y ahí traen de dos. Uno que es una panadería muy conocida, que es La Central. Panadería Central en Chihuayante. Y la otra es Panadería Jessy. Yo le digo a la Jocelyn, le mando un saludo a la Jocelyn Silva. Un abrazo. Oye, bueno, el pan Jesse. No sé dónde queda la panadería Jesse. No, es la vaquerita de Toy Story. Que se puso a hacer pan la vaquerita de Toy Story. Pero para ti, ¿cuál es el mejor pan que te has comido?
1: Hola, compa, ¿cómo estás? Oye, una consulta. ¿Por qué se de poco alcoholiza ahora? Me refiero al pan.
0: No.
1: Se de poco el pan coliza.
0: No sé si entendimos, pero... Si entendí que se ve poco. No, que si el pan cuadrado se es que antiguamente, claro. Se pueden ofender. Pero.
2: Hoy, Marcelito, los mejores panes que yo he probado fue en la capilla, discoteca.
0: ¿En la capilla?
2: Oh, qué buenos panes.
0: En la capilla.
3: Parece que me saliste bastante tímida, ¿eh?
0: En la capilla, bro. ¿Venden pan en la capilla?
4: Marcelito, me encanta el pan coliza cuadrado en pastelón. Horno a pastelón. Horno antiguo que llaman. Ay, me pastelón. Encanta.
0: Es el pan. ¿Pero por qué le dirán así? Nunca he preguntado. ¿Está el Juanito al panadero?
5: Los mejores panes que me he comido son los panes colombianos.
0: Ya.
6: Hola, pecador, que te hacía rezando por todos nosotros de la Punto 7 allá en los Andes.
0: Yo también.
6: Te tocó trabajar,
0: chuta. Sí, me tocó. Me tocó, por fin me tocó. ¿Por qué borraste el mensaje? Te pillé.
7: ¿Cómo estás, Marcelito? Bien, Carlos, por acá. Oye, amigo, para mí el mejor pan es la tortilla.
0: Tortilla.
7: No sé si se toma como como opinión en la tortilla, bueno, ¿no?
0: Claro, porque es como un pan, pero encuentro que es más dura la tortilla. O sea, me ha tocado experiencia, así como...
8: Pensé que andaba viajando.
0: ¿No?
8: Y de pronto prendo la radio y de repente lo escucho y digo, ¡oh, Marcelito está acá!
0: Volví.
8: Así que... No, gratamente en su compañía.
0: Qué bueno,
8: Maujita. Un abracito.
0: Le mando un abrazo, Maujita. Mucho cariño para usted, Maujita.
8: Tengo mucho recuerdo de mi madre. Ella hacía un rico pan amasado.
0: Pan amasado de la casa. Casero.
9: ¿Y te gusta el pan de potito?
0: Sí, un poco. El sándwich, lo probé en el Parque O'Higgins, una vez les conté. Oye, estuve toda la noche enfermo después porque le echan ají, le echan el rocoto.
10: Marcelito, para mí, a mi gusto, el mejor pan es la dobladita calentita o el pan amasado con chicharrones, Marcelito.
0: Mira, le gusta la dobladita. ¿Qué le dicen dobladita? Es como un triángulo, ¿no? ¿Te gusta? Sí, o sea, igual es como que tiene poca masa, ¿cierto? Es como más... Dobladita es como más seco. La dobladita, ¿cierto? No tiene tanta masa como el otro, la marraqueta, que uno le saca la miga. Esa es la miga. No era la...
1: Oye, Marcelito, ¿a ti te gusta doblar o no, te gusta
0: ya,
1: la miga?
0: La lluvia.
11: Puta, para mí, el pan amasado y con chicharrón.
0: Pan amasado con chicharrón.
11: El mejor pan.
0: Mira, el mejor
9: pan. Oye, Marcelito, y bueno, en mi audio. Marcelito, te voy a darte un buen dato de un buen pan que no es comerciable, que es solamente para los maestros de panadería. Se llama la cagada del panadero. Esa sí que es exquisita. No la has probado nunca. Juanito te lo dice. Oye,
0: ya
9: Marcelito.
0: Me dio cosa. ¿Cómo se llama así?
9: Se llama la cagada del panadero.
0: Se va a perder el programa ya, ¿no? En un momento. Dios mío.

0: favorito a mí me gusta completo. El pan de completo.
1: Parece que me saliste bastante tímida, ¿eh?
0: Marcelito, a mí me gusta completo.

0: Marcelito a mí me gusta completo.
1: Marcelito, con todo, si no, ¿para qué?
2: Ya se mandó la cagada el panadero, ya.
3: ¿El completo con mayo o sin mayo?
2: El mejor pan el que quemaba Juanito el panadero en Gabriela Mistral, acá en Coronel.
4: Marcelito, lo otro que probé hace poco igual fue una churrasca que hacen ahí en la provincia del Maule, muy rica igual, yo la probé con lengua, un manjar.
5: Con lengua.
6: Una churrasca con lengua.
7: Si querés yo te hago un pan de huevo.
6: Cuidado, cuidado.
7: Cuesta abro el pan y te lo...
6: Ya. Nos vamos a la pausa, ya volvemos en la punta 7 en sábado. Pórtense bien.
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2: Por favor, pórtense bien, que están los niños escuchando.

0: todo alguna siempre destaca la barraqueta con algo especial, el pastelón. Mira que se hacen pastelón, me dice por acá la Anita, le mando un abrazo. Me está aportando ahí el tema del pan. El pan cuadrado y la marraqueta van así, mira. El pan en pastelón es cuando se cose en horno directo en el cerámico y eso le da la crocancia y no se cose en la lata. Mira, un abrazo grande, muchas gracias. El aporte, porque estábamos comentando que la marraqueta aparece entre los mejores panes a nivel internacional, igual que el pan de huevo.
1: Marcelito, no es ordinaria esa palabra, porque esa tiene más de 100. 200 años de antigüedad, sí, ese sí, nombre sí. Del tipo de pan.
0: Sí sé, mi viejito, sí sé.
1: Marcelito, ese pan, sí, el que sabe de panadería, ¿ya?, sabe que es un pan especial solamente para los maestros. La gente común no lo come, porque solamente los maestros comen ese tipo de pan. El nombre pan es, como se dice, pero es de maestro.
0: Ya. Sí, que así se llama, así es la verdad, ese es el nombre. Es...
1: Se llama la cagada del panadero.
0: Tal cual, así se llama. Ahora, yo no sé si es una broma lo que me está diciendo otra cosa, pero yo lo había escuchado. Y ellos, los maestros, los panaderos, se quedan con eso porque se quedan con lo mejor, igual que cuando uno va a comprar pollo. Cuando uno va a comprar pollo y te guardan, por ejemplo, los talones del pollo, no los venden, te venden las patas de pollo. Y los talones de pollo, eso los guardan. Los carniceros ahí en el lugar guardan los talones, porque es la mejor parte que tiene desde la rodilla hacia abajo. Es más, una vez yo conversé con un dueño de local y me comentaba que las rodillas de pollo, mira lo que les voy a decir, ¿eh?, las rodillas de pollo también, esas se las dejan los gerentes nomás. Sí, y son cosas que de repente uno va aprendiendo. Los años que uno trabaja, he ido conociendo también. Cuando le dicen, oye, las orejas de pollo, compro orejas de pollo, es verdad que también esa la encuentra de repente en algún lugar. Se hacen los sordos, sí, ¿eh? Cuando uno les pide orejas de pollo, no te pescan. Como que uno se está burlando, pero lo demás sí. Miren, esto es de verdad. O sea, usted vaya el lunes o ahora y dígale, amigo, una consulta. ¿Ya? Una consulta. ¿Qué hay de cierto que las rodillas de pollo y los talones de pollo ustedes los guardan? Llega ahí un acuerdo. Algún día cuando pruebe las rodillas de pollo se va a acordar de mí, que es un manjar. Y el juguito lo unta en el con la marraqueta. Oye, queda espectacular. O sea, son cosas y técnicas que uno ha ido aprendiendo con los años.
2: Marcelito, ¿ah?, Marcelito, déjate de engrupir a la gente, por el amor de Dios.
0: Ustedes no saben. Ustedes debieran valorar tener un comunicador como uno que le da unos tips, que les dice cosas que ustedes a lo mejor no saben.
3: Bueno, Marcelito, sí, el osobuco de pollo, lo mejor. ¿Viste? Igual para el asado, lomo de pollo. El lomo liso de pollo. Los verdaderos lo saben, ¿no?
0: Claro. No, pero mira, yo prefiero el lomo de hormiga. El lomo vetado de hormiga. Aunque un día probé de hormigón.
1: ¡Ándale, pescado!
0: Estaba más caliente, sí. El hormigón. Por si acaso, sí. Ya.
4: Eso es verdad, porque yo la otra vez fui a comprar a más cerdo. ¿Ah? Y fui a comprar corbata de chancho y no me la vendieron, porque me dijeron que solamente a Marcelo le venden la corbata de chancho.
0: Sí, el chancho, sí, solamente a mí me guardan la corbata de chancho. A ti te guardan las patitas igual, ¿ah? ¿Eh? Sí, en eso andabas buscando, no andabas buscando corbata, después te acordaste. Pero tú fuiste directo a las patitas, acuérdate ahí, las colitas de chancho.
5: Hola, hola, Marcelito. Hola. Ah, del pollo. Lo mejor es el cogote, pues, mi guaso. El
0: se
5: cogote,
0: rellena.
5: El cogote.
0: Ese se rellena. Comante
5: el cogote. Y dice que ¿sí? Todos hablan conmigo, que no quieren comer.
0: Ah, pero. Oye, pero se rellena.
6: Hola,
0: eso.
6: Marcelito, ¿cómo están?
0: Mi abuela me acuerdo que cuando en la casa se mataba una gallina. Bueno, que suena como fuerte eso, así como matar a una gallina, pero bueno. Ya, pero esa parte del cuello, ya digamos cuello. Claro, se rellena. No sé qué le echaba a mi abuela en el interior, pero se rellenaba. Oye, muy bueno, sabroso. No sé si ustedes lo han probado alguna vez, sinceramente.
6: El mejor pan es el pan duro, el pan añejo. Lo mojáis y lo echáis al horno, le echáis mantequilla. Ya. El mejor pan.
0: Mira, el mejor pan.
6: Lo mejor son las criadillas de pollo.
0: Oye, ya estamos.
7: Hola Marcelito, buenas tardes. Ya en Pomaire saliendo camino a Concepción.
0: ¡Vienen de vuelta!
7: Un abracito.
0: ¡Qué rico! Tráigame un chanchito de Pomaire.
8: Buena, buena, Marcelito. Así que mataba la gallina usted. Ese.
0: Eso. No, pero. Ya, pero.
9: Ahora que salió de Vega de Merluza, aprovechen de probar los chunchules de Merluza. Un manjar.
0: Chunchules de Merluza. Chunchule de merluza con pebre.
8: Marcelito, las chuletas de pollo son las mejores, pues las chuletas de pollo esas.
0: Chuletas de pollo.
10: Tenís más grupo que el máquina.
0: ¿Qué estás pasando?
10: Oye, Marcelito, estos pollos por acá para Saltatito. ¡Guándate, besado!
0: No, hombre, sí, es que lo que pasa es que tengo amistades yo en las carnicerías, pero. Pero eso, pregunten ustedes nomás. Ya terminamos el tema. Nos desviamos, estábamos hablando del pan.
1: Oye, Marcelito, yo me he hecho unos ceviches con los ombligos de pollo. Oye, son espectaculares. Son espectaculares los ombligos de pollo.
0: Mira, ombligo de pollo, pero tienes que dejarle la pelusa así. La pelusa al ombligo tienes que dejársela porque ese le da el toque. Le espolvoreas unas pestañas de gaviota. Así, una espolvoreada de pestañas de gaviota. ¿Sí? Y cejas de gorrión. Oye, te queda, pero. Pruébalo. En vez de rallar queso, las cejas de gorrión son, pero buenísimas, el sabor único.

0: Qué manera de reírme con ustedes, oye.
1: ¿Por qué? Existe un programa serio, hombre. Digo, amigo Carlito, disculpe. Somos serios, ¿no? Pensar que si no hubiese estado aquí trabajando hoy, estaría en la casa viendo Netflix. Aburrido.
2: Ay, Carlito, yo tengo una amiga que se come el...

0: Hace rato que nos llama la amiga Susi que vendía los huevitos de pescado. Se perdió la Susi.
1: A propósito, ¿saben cuál es el pan que se plancha?
0: El pan que se plancha. El plan, o sea, el pan que se plancha. No sé.
1: El pantalón. Ah.

0: 800-380-900.
1: El pan que se plancha el pantalón.
2: Parece que fueron mesos.
3: Ay, Dios mío. Aquí estoy, no sufras tanto, aquí estoy.
0: Ahí está la amiga de los huevos de pescado.
3: Hola, Marcelito, ¿cómo estás?
0: Hola, Chuchi.
3: Oye, te quiero decir que está haciendo un gran aporte en este momento.
0: ¿Por qué?
3: Fui manejando, iba el Matías y el Matías al lado mío me dice, mamá, los pollos tienen talones. Como que me pida que le vaya a comprar. Muy bueno el aporte.
0: Tienen talón y rodillas. Claro. ¿No viste pollito en fuga, parece? Muéstrale al Mati, muéstrale a tu hijo pollito en fuga. Ya, y ahí vas a ver.
1: ¿Y tú sabes cuál es el pan que si le echa agua caliente se coloca colorado?
0: El pan que si le echo agua caliente se pone colorado. Me da miedo escuchar la respuesta. No. A este le tengo miedo ya. El pan que si le echa agua caliente.
1: ¿Y tú sabes cuál es el pan que si le echa agua caliente se coloca colorado?
0: El pancho fritz. Claro, porque se quedaría con las quemaduras. Mi colega, mi querido amigo Pancho Frito, ¿no? Ese buen día colorado, está buena. Voy al llamado mejor. ¡Aló!
4: ¡Aló!
0: Muy buenas tardes. ¿Con quién tengo el gusto?
4: ¡Patita!
0: ¿Cómo estás, querida Patita? ¡Tanto tiempo!
4: Bien, gracias a Dios. Aquí en mi casita.
0: ¡Qué alegría, Patita!
4: Sí, pues, y usted tan linda que me da tanta alegría de escucharlo, mi chiquillo lindo.
0: Qué buena, Patita. Disfrutando.
4: ¿Usted se acuerda de mí? Pues todavía yo soy igual nomás, pues como siempre, humilde.
0: Humilde, mi chiquilla, claro. ¿Cómo olvidar cuando me llevó de regalo un heladito por ahí a otro lado?
4: ¡Oh, sí. Mi niñito, lindo!
0: Qué rico.
4: Y ahora hace tanto frío, si no le había ido a dejar una casaca de lado ya.
0: No,
4: pues.
0: No se preocupe.
4: Usted sabe que yo soy muy cariñosa.
0: Sí, sé que sí.
4: Y nunca voy a cambiar con las personas que quiero.
0: Eso es importante, Patita. Y hoy la.
4: Nada más, pues.
0: ¿Quién la acompaña hoy, Pati?
4: El Panchito,
0: mira. Mira, ¿cuál es el pan que sirve para caminar?
4: El pan
0: que sirve para caminar.
4: No tengo idea.
0: El pantufla.
4: Está buena.
0: Oiga.
4: Ya, pues pan amasado aquí, pues mañana voy a hacer para vender.
0: ¿A dónde vende pancito amasado, Pati?
4: Aquí en el Valle de la Piedra, pues.
0: Pero pero en la casa.
4: En la casita voy a hacer aquí, yo la joven, la
0: Ya, y ahí van a comprar los vecinos ahí en el sector de Valle de la Piedra.
4: Sí, aquí les vendo yo, así que yo hago bonito los panes y me quedan, pero ¿para qué le digo?
0: Mira, mándeme una fotito ahí para compartir. ¿Y a cuánto vale el pan amasado?
4: No, el pan es grande, sí. Voy a pedir 2 por 1,500.
0: Pero es pan grande, claro.
4: Son grandes los panes.
0: Muy bien. Ya pues, Patita.
4: Sí, menos bueno.
0: No, de todas maneras, tiene ahí su cuenta. Te mando un abrazo, mi Patita.
4: Ya fue, Marcelito, que esté bien. Un besito, lo quiero mucho, chao.
0: Chao, mi bueno, un abrazo. Ahí está el contacto con nuestros auditores, auditoras también. 800-380-900.
2: El pan que te limpia los vidrios, oye, perrito.
0: ¿Cuál es el pan que te limpia los vidrios? El paño, ¿no? ¿El pan que te limpia los vidrios?
2: ¿Cuál es el pan que te limpia los vidrios?
0: No

0: sé, no sé.
1: El punky en la esquina.
0: El pan. El punky, está buena, Miguel. ¿Cuál es el pan? ¿Está buena esa? No, no.
2: Buena, buena. ¿Cuál es el pan que te tiran por la cabeza por fome?
0: ¿Cuál es el pan que te tiran por la cabeza por fome? No sé.
2: El pantufla.
0: El pan, mira también, el pan, pantufla. Está bueno. Está bueno.
3: Oye, y el amigo que habló de la cabecita de pollo, yo sé que lo que se hace, ¿por?
0: ¿Qué? Ah. Ya, pues Susi cuenta, no, ¿qué se hace con la cabecita del pollo? Queremos, por favor, escuchar ahí tu respuesta, Susi. Tú eres una maestra culinaria, una maestra que debiera estar en MasterChef. La Susi, querida. Un abrazo, Susi.
4: Mira mi soledad, mira mi soledad.
1: A mi prima le dice la pantufla.

0: ya van a ser las 7:30. Son las 7:25 de la tarde. Ya me tengo que ir hoy. Muchas gracias.
1: Aquí, Ginito.
0: Hola, Ginito.
1: De la Crispolocándara. ¿Cuál es el pan que se usa?
0: El pan que se usa.
1: El pantalón.
0: El pantalón, ¿viste? Pantalón, el pantalón, bien, Ginito.
1: Con botones.
0: Con botones. No, yo uso pantalones elasticados, ¿eh? No sé cómo uso, pero pantalón jeans. Elasticados, ¿eh? Porque si no, no me encierro.
2: Mira, Marcelito, aquí en el Parque Rogalindo ya está todo armado ya para mañana. Voy a esperar al Leo Rey.
0: Ah, ¿verdad que mañana? Eso les iba a contar al regreso de la pausa las actividades, porque está en Barrio Norte, en la Laguna Rogalindo. Ahí va a estar la actividad, van a regalar 1,000 volantines. ¿Ya? Y tengo por ahí el programa para mañana, así que se los voy a contar al regreso de la pausa, ¿vale?
3: Yo confirmo que a su prima le dicen pantufla.
0: Ya, listo.
4: ¿Cuál es el pan que te cubre las piernas?
0: ¿Ya?
4: El pantalón.
0: El pantalón, muy bien, amigo.
3: Yo confirmo que a su prima le dicen pantufla, mi vecina.
0: Ah, es la vecina del Rider.
5: Hola, Marcelito, ¿cómo estás? Ya llegué de mi rocola, lo pasé súper, súper bien. Un abracito para ti.
0: Y temprano terminó la fiesta de los años dorados.
6: Oye, ¿verdad? Marcelito, un datito. Si llega a carpinchado un día, hermano, volcanización. El tiburón, hermano.
0: El tiburón.
6: Santa Rosa, 29-28, 24-7.
0: Oye, mira, golazo que mandaste ahí. Hace rato pasa el audio. Te estás pasando, Víctor Povea. Después me llega a mí. ¿Ah?
7: Hola, Marcelito, ¿cómo estáis?
0: Oye, dime.
7: ¿Cuál es el pan que hacen los cerdos?
0: El pan que hacen los cerdos, no sé.
4: ¿Cuál es el pan
7: que? Panceta.
0: El panceta, mira. El panceta, el que hacen los cerdos. No sé qué ustedes realmente.
7: El pan que tocan los evangélicos.
0: El
7: pandero.
0: Mira, el pandero. Buena, bien.
7: Bloquéalo por desubicado.
6: ¿Cuál es el pan delicado?
0: El pan, ya. Cuidado.
5: ¿Cuál es el pan más loco? El pan fleco.
0: Ya, nada que hacer, terminó el espacio. Muchas gracias a quienes han participado. Yo creo que no me van a invitar más a un sábado. Porque evito a uno y sale el otro.
8: Bailar, está conmigo bien pegado. Mi mujer.
0: No sé dónde vamos a llegar así.
8: Tranquilo y no me importa.
1: Por favor, pórtense bien, que están los niños escuchando.
0: Así es que vivo yo, dijo fulanito. No me queda de otra.

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0: mañana se va a celebrar el Día de la Música Chilena en el Gimnasio Municipal de Tomé con un homenaje a la gran Cecilia este domingo. En la Municipalidad de Tomé ahí aparece la información de esta actividad, del homenaje también a Cecilia. Ya vamos a ingresar para que lo podamos también compartir con ustedes en esta tarde. Y además de la celebración, Chile sigue celebrando en el sector de Barrio Norte, que se va a llevar a cabo también mañana a partir del mediodía. A ver, en Tomé, el 25 de octubre desde las 12 en Rafael. En Rafael, en Tomé, se va a llevar a cabo la fiesta del chancho. Va a estar bueno, yo el año pasado fui, se realizó como en agosto, buenísimo. Van a estar los Pincheiras del Sur y la fiesta del chancho, que estaba para este fin de semana, pero se cambió para el 25 de octubre. Ya, y voy a buscar acá la información. Aquí está, el Día de la Música Chilena, con presentaciones de Nicole de Ramblers. También estará ganadora del Festival de la Voz, Cecilia la Incomparable, homenaje a Cecilia. Mañana en el Gimnasio Municipal de Tomé desde las 3 de la tarde con la artista chilena Nicole. Estarán los Ramblers también. Entrada gratuita. Día de la Música Chilena, Gimnasio Municipal de Tomé desde las 3 de la tarde. Un buen panorama. Vamos al teléfono 800-380-900. Aló. Me cortaron ahí. Aló, línea 2. Hola. Muy buenas tardes, ¿con quién tengo el gusto?
1: ¿Cómo está, dinero?
0: Muy bien, bájale un poquito el volumen a la radio, por favor, porque...
1: Ay, no estamos acoplando.
0: No, me mandaste
1: aquí, el tufazo. Ahí está más bajo los guataches.
0: Ahí sí. Oye, vi una foto tuya, compadre, con todo respeto, pero... ¿Sobresalías tú en la foto de ella? Increíble.
1: Lo que pasa es que tengo un mentor que trabaja en una radio.
0: No. Pedro Vilche.
1: No, es uno más jovencito.
0: Ah, ya no sé qué podrá hacer, ¿ah? ¿Eh? Oye, pero.
1: Es peladito del este.
0: No, pero te pasaste. ¿Qué pasó con el gimnasio, el año gimnasio que pagaste y todo el show que me habías invitado? ¿Se fue a la quiebra contigo el gimnasio?
1: Muchero.
0: ¿No estás yendo?
1: No, pues se nota. Que la escoba.
0: Se nota.
1: Sí, no existe.
0: Oye, pero ¿cómo tanto? No, ya qué pesado, no.
1: Ay, que.
0: Si no se
1: yo
0: debe,
1: no digo nada de ti cuando te pillo en la calle.
0: No se debe opinar del cuerpo ajeno, perrito. Bien, cariño, ya sabes. Querido amigo Claudio, que estás ahí en sintonía, ¿dónde anda hoy?
2: Ya, en estos momentos estoy esperando un llamado de un cliente.
0: ¿Ya?
2: Me está llamando justamente ¿ya? ahora.
0: Ya, contéstale nomás, mi viejito.
2: No, lo llamo de vuelta. Así que quería saber nomás cómo estabas tú. Pensé que andabas ahí en viaje, pero por lo que veo estás trabajando.
0: Eso es parte de publicidad. Tengo que subir los videos, mi mamá anda ya en el viaje y yo me tocó venir a trabajar hoy día. Así que...
2: Sí, pues tienes a tu mamá metida en tu Instagram.
0: ¿Cómo? No, yo publico en mi Instagram.
2: Ah, ella te manda los videos y tú publicas.
0: No, la verdad es que yo tengo community manager.
2: Que, ya, correcto, está bien.
0: Es una persona que me maneja a mí las redes sociales.
2: ¿Es tu otro yo?
0: Que sí, como mi gemelo malvado. Claro.
2: Exacto, súper, súper.
0: Sí, así que ahí vamos a ir haciendo algunas cosas cuando baje de peso. Sí, muy guatón.
2: Me imagino.
0: Oye, un abrazo, saludo ahí al que te está llamando.
2: No, sí, una clienta.
0: Ah, una clienta. Ya, vaya a contestarle nomás, Claudito. Saludo ahí a la familia.
2: Ya, pues en tu nombre, oye, un abrazo y que siga siendo el muy buen locutor que ha sido hasta el momento, que la gente te extraña y te quiere mucho.
0: Locutorcillo.
2: Ah. Eres un loquillo. Oye.
0: Loquillo, disfrutando la vida, un abrazo. ¿A quién le importa lo que yo haga?
3: Ya, pero vaya a regalar pasaje para dónde o no.
0: Ya vienen de vuelta, vienen en Pomaire.

0: Marcelito, ¿cómo estás? Mira, hola. Hoy día estoy de cumpleaños junto con mi hijo Nachito. Estoy feliz de celebrando con mi familia, con mi otro hijo, mi nuera, mi consuegro, mi hermana, mi ex. Y feliz. Así que me encantaría que los cantara el cumpleaños, Magdalena de Hualpén. Te queremos mucho. Chao, Marcelito.
1: Magdalena de Hualpén, hoy cumpliendo un año más de vida con su hijo. ¿Cómo se llama el hijo? No me dijo el nombre del hijo. Magdalena, te queremos, Magdalena. María Magdalena. Y los cumple.

0: Muchas felicidades, María Magdalena. Para ti, para tu hijo y toda la familia que están por ahí en sintonía. Muy bien, felicidades. Saludos para Eugenia y Gabriel, que hoy renuevan votos. 41 años, gracias a Dios, un abrazo. Buenas tardes, saludos a la máquina 49 de Ruta a las Playas y al conductor muy amable con los pasajeros. Álvaro Filomeno también por acá, ¿eh? Un abrazo grande. Hola, tío Marcelo. Mi tía Margarita le quiere mandar un saludo a su pololo. A mi tío Oscar, dice la Jessica. Saludos ahí para la Margarita y para Oscar Millán. Hola.
1: Hola, ¿cómo está Marcelito? Muy buenas tardes. Hola, Nelson, de acá de San Marcos. A propósito de la consulta que hace sobre el pan.
0: Ajá.
1: Así bien, seriamente, ¿eh? A mí el mejor pan que me gusta es el pan de Pascua.
0: Pan de Pascua.
1: Sí, me gusta servírmelo para el año nuevo.
0: Claro.
1: No sé, cosa rara, ¿verdad?
0: Sí, claro.
1: Buen programa. Chaito.
0: Un abrazo, Nelson. El pan de Pascua.
2: Hola, buenas tardes. A mí me gusta la marraqueta, sacarle la miga y tostarlo. Y lo otro me gusta hacer a mí el pan amasadito.
0: ¿Le gusta a usted?
2: Para tomarlo con tecito.
0: Mira, rico. Ya me dio hambre ya.
3: Uy, hablando de pan, el mejor pan amasado es uno que lo hace Alex. Allá en Fundición en Lota, el mejor pan minero de todos los que puedan habido existir y existen en este momento. 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
0: Escuché que estaban pelando el tema del pan minero, que no lo estaban haciendo en horno a leña. Por ahí una señora que lo hacen en horno de estos industriales ahora el pan, que se ha perdido la tradición, que igual que el otro, no sé si era verdad.
3: Es el más sabroso, el que tiene mejores ingredientes, la mejor calidad de todos los productos que tiene ahí para fabricar ellos mismos su...
0: ¿Está haciendo canje, amigo Chef Solpeador, o no? Está haciendo canje, parece, ¿eh? Te cachilla, perrito, te mando un abrazo. Y la Marujita me dice que el pan de huevo, mira el que hacían en Arica, ¿ves? Sí, yo siento que el pan de huevo es como más para el norte de Chile. Vamos al teléfono 800-380-900. Edgardo, ¿cómo está, Edgardo?
4: ¿Cómo, guachito? Oye... Ayer mi cuñado, tuve cumpleaños, tengo usted, cumplió 27 años, como el Cachuribe, 27 años.
0: Se quedó pegado igual a los 27, mira.
4: Sí, Cachuribe lo mismo, Cachuribe.
0: Lindor Saavedra.
4: Mi cuñado cumplió 27 años ayer. ¿Ah?
0: Lindor Saavedra.
4: Lindo Saavedra, mi cuñado lindo que tengo.
0: ¿Ah? Que no te quiere, ¿ah? No te quiere, la verdad.
4: Lo quiero mucho, mi cuñado, lo más lindo que tengo.
0: ¿Eh? Pero él a ti no te quiere, no te pasa, dice que...
4: Mentiroso, mentiroso.
0: No, si él lo, oye, él lo dijo, llamó.
4: Oye, vino a pasar vino a pasar el 18, estando conmigo, el 19 también. Estuvo aquí conmigo, como los dos días acá.
0: No, si me llamó.
4: Vino a bochear.
0: No, es lo que él me dijo, yo no, jamás mentiría. Yo
4: mentiroso, dime...
0: ¿Ah? Háblame
4: mentiroso,
0: claro.
4: Mentiroso, dime.
0: Háblame claro. Háblame. ¿Cómo yo no? Si no
4: mentiroso. Mentiroso. Te agradece la ni como Pinocho.
0: No, no, pero si él llamó un día y dijo. Acá, no, dijo porque es muy bolsero.
4: Oye, mío,
0: es muy bolsero.
4: Le voy a ir a una canción para mi cuñado, Lindo Saavedra, ¿sí?
0: Ya,
4: bueno.
0: Ya, porque los solicitados.
4: Con todo respeto, ¿eh?
0: Los solicitados vienen después de la.
4: Le gusta la canción. No, la canción Juan. La de Ana.
0: Ah, ya sé, ya, esta, sí. Vamos ahí a hacer una excepción, Edgardo. Edgardo, aquí, espérame. Espérame un poquito, Edgardo.
4: Con respeto a mi cuña. ¿Vale?
0: Edgardo, pero escúchame, pues, Edgardo. Edgardo.
4: A Ana le gusta Ana Gabriela.
0: Edgardo.
4: A Ana le gusta ahí.
0: ¿Ah? Edgardo, escúchame, pues, Edgardo.
4: La luna, esta canción le gusta ahí. ¿Vale?
0: Viejo cochino, ese es lo... Oye,
5: viejo cochino.
4: Dime, guacho.
0: ¿Estás bien o estás celebrando tú por tu lado?
4: No, estoy en mi casa, solo con los perros, no.
0: ¿Y por qué no estás en el cumpleaños de Lindor si acá me mandan la foto que están en una parrillada con la familia y tú no estás?
4: No, no hizo ni una cuestión, Lindor.
0: No sé si está aquí, si estoy mirando la foto acá. Está con la familia, con tu ex.
4: Mentira.
0: Está con tu ex.
4: No hizo nada, no será.
0: Está con tu ex, mira.
4: Y tiene ir para San Pedro, tiene ir para San Pedro a la costa. Yo vivo San Pedro a la costa. No, el mío en Talcahuano.
0: Está como uno, pues ahí está celebrando el Talcahuano y está tu ex presente también.
4: No, mentiroso, mentiroso. Somos Pinochet, mentiroso.
0: No, perrito, si te.
4: Como el CAS. El
0: tú
4: como
0: tienes,
4: el presidente de cada hora, mentiroso también.
0: ¿Tú tienes WhatsApp?
4: Y arregla la pensión a la gente, mentiroso. Igual que el presidente CAS. Otro mentiroso más.
0: Ahora te fuiste para el lado de la política, ¿viste? No,
4: ya, chucha. Okay. Ya, digo, si cumple la palabra.
0: Oye, no, pero...
4: Es verdad, no, ya. No, digamos en canciones.
0: Ya.
4: No, lindo. No, linda persona.
0: Bueno, Edgardo, bueno, te mando un abrazo. Está bien.
6: ¡Escucha, Edgardo!
0: Sí, no. Yo no quiero ser como los jefes de Cavada y de Solabarrieta, ¿eh? Hay que prestarle contención a la gente.
6: El pan del Alex. Van a pensar que son pololos. ¿Qué pasó a mí? Muchacho. ¡Escucha, Edgardo! Puta, ese llega como 4 botellas de vino ya.
7: La Susi quedó más cantada después que me trajinó los huevos.
8: De dedicarle el tema de Ana Gabriela a su cuñado, hombre, ese Luna, ¿tú qué lo ves?
2: ¿Qué pasó con los papi? Con los papi no se metan. ¿Qué pasó con los papi? Con los papi no se metan.
0: Con los panes, eran los panes, nada que ver los papi. Estamos hablando de los panes.
2: Marcelito, soy Magdalena de Hualpén. Besos, chao, cuídate.
0: Besito, Magdalena. Eran los panes.

0: queda pegada la línea.
1: ¿Qué?
2: El muñeco terrible, jugoso.
3: ¿Yo?
2: Suficiente tengo con las jugosas de mi amiga.
3: ¿Yo soy jugoso? ¿Yo?
0: ¿Me estás diciéndome a mí?
4: Oye, la señora, oye, en cualquier momento el cuñado, el hermano le quita al marido. ¡Ándale, beso!
5: Me hizo la tarde el caballero, ¿ah? ¿Y qué le pasó? Estaba con tristeza porque estaba solito. Escucha, po, hombre, Ana Gabriel.
0: No, sí, sé que era Ana Gabriel, pero... Pero qué pasa, que el cuñado no... De hecho, no lo invitaron, pero... Sí, sé que era Luna. Lo que pasa es que como es sábado, a esta hora... bajaríamos mucho las revoluciones, escuchar Luna, tú, que lo ves. Imagínate la canción que le dedica. Yo creo que aquí hay algo raro, ¿eh? Yo no me meto en la vida de nadie, ¿eh? Pero una persona que le dedique la canción de Ana Gabriel Luna. Ahora entiendo, yo no me meto en la vida de nadie, ¿eh? Pero ahora entiendo a lo mejor por qué la señora se separó de él y se... Yo no me meto en cagüines, pero... Nunca he analizado esta canción de Ana Gabriel. Podría buscar la letra, pero... Dedicársela a un cuñado, no sé si es la canción. Luna, tú que lo ves. Edgardo, yo creo que no... Escuchemos un poquito para Lindor Saavedra, a ver cómo es el tema. Luna, sí, Luna.
6: Tú que lo ves,
0: mira. ¿Qué quiere que le diga? ¿Qué quiere?
6: ¿Cuánto le amo?
0: Ya, ahora entiendo por qué... La señora se quiso separar, ahora entiendo todo. Todo me calza. Muy bien, pues sin gusto.
7: ¿Está enamorado de su cuñado?
0: Claro. No, pero bien. Cualquiera con su gusto.
8: Marcelito, ¿por qué no me toca una vez Silvestre Dangoy? Estoy melancólico.
9: Marcelito, se nota que se comprueba el dicho. Suelta los jabones, el copete suelta el jabón y se te moja la canoa.
0: Mira, el copete pasa.
10: Estoy entero cagüinero, Marcelo.
0: ¿Cierto? No, yo no. No es que era la canción, quería analizarlo.
11: Este salió más jugoso que el panadero.
0: Mira, más jugoso que Juanito el panadero.
12: Hola, Marcelito.
0: Hola, ¿apareciste?
12: Buenos días, buenas tardes.
0: Hola, ¿apareciste? ¿Cómo anda mi perrito? Tanto tiempo. Marita, hola, Mari. Hola, Mari, ¿cómo estás?
13: Muy bien, escuchándolo, Marcelito.
0: Qué bueno, Marita. ¿Salió hoy?
13: No, hace mucho rato que llegué y prendí la radio y estamos.
0: Qué bueno. Sí, me tocó hoy venir un ratito acá, pasarlo bien con ustedes, trabajar también, porque no, estoy trabajando muy poco en la semana, entonces ahora por eso también en la tarde.
13: Yo pensaba que estaba la Paulita.
0: No. Tenía ahí unas cosas que hacer, así que yo dije, ¡yo voy, jefecito!
13: Por eso me extrañó de escucharlo.
0: Sí, no, yo contento igual de trabajar día sábado en la tarde. Igual, es otro público, es distinto. Muy ameno, la gente también a uno lo va conociendo, ¿cierto?
13: Sí.
0: Mi Marita linda, ¿quién querés saludar hoy?
13: Estoy aquí solo tomando
0: once. Ya.
13: Sí, porque mi hija llega como a las 9.
0: Su hija, déjela solita, la hija ya está grande. Ya.
13: Sí, que pololé.
0: Que pololé la hija, no la quedé.
13: Que pololé.
0: ¿Conmigo? Ah, no, vete.
13: No.
0: Ya, mi Marita, te mando un beso.
13: Ya, Marcelito, cuídate mucho.
0: Igual, chao, que estés bien. Ya nos tenemos que ir a la pausa en breve. Pausa luego.

0: pensar que esta canción, aunque usted no lo crea, al igual que Pinilla, yo me atreví a cantar este tema en un programa de televisión que era de cable, en un programa de talento que hubo acá en la región del Biobío hace harto años atrás, porque yo tenía como 18, 17, 18 años, como 20 años atrás. Y yo era el locutor en off como el tamañino Opción 5. Se presenta. Espera. Programa de talento. Saludo al Pancho Plaza, si está por ahí, que él se le ocurrió la idea. ¿Quién era el animador también? Rodrigo Figueroa. Rodrigo Figueroa, si es que está por ahí. Bueno, entonces hubo cambio de roles. Y a mí me tocó cantar. Porque también yo bailaba. Hacía unos bailes medio exóticos ahí. Ahí aprendí, después empecé a trabajar en los jueves femeninos de la capilla. De ahí, de ese paso ahí con el programa de baile y todo eso. Y resulta que canté. Este, el olor a tabaco y Chanel. Mi mamá siempre se acuerda, me dice, los karaoke, hijo, canta la canción. Yo tengo un talento para cantar. La Carolina sabe,
1: ¿cierto? Ya, pues Marcelito canta el... Ay, ay, ay, ay. Él canta el... Ah, ah, ah, ah.
0: Mira, aquí voy.

0: con Chanel.
1: Perdón.
0: Una mezcla de miel y café.
1: ¿Viste? No, así me sale increíble.
2: Ya, pues, cámbrense, pues, está
0: bueno. Ya, ya,
3: ya. Ya, pero calladito, sí, pues, deja escuchar el tema mejor.
1: Ya, ya, no, sí, ya lo escuchamos, ya el tema.
2: Ya, pues, cámbrense, pues, ah, está bueno, ya, pues, si tenemos derecho a dormir los que estamos enfermos, ya, pues. Cabeza, cayó hueón.
1: ¡No! Señora, por favor, no. No, si era...
4: no, pues si la cuestión es del Alejandro Fernández, po.
1: Ah, como quien pierde una estrella. No, sí, igual me sale mejor eso.
5: Parece que soy familiar del Pinilla.
1: No. Puede ser,
6: ¿eh? Ah, entonces fue ese el motivo por qué ese programa no salió mal al aire.
1: Oye, no fue bien, compadre.
6: Hola, hola, Marcelino.
1: En Costamar, ahí se grababa el programa. Centro de Eventos Costamar en Coronel. Camino
6: hola,
1: Coronel.
6: Hola, Marcelito. Camilo por acá.
1: Camilo.
6: Mira, mejor tarareala, mejor. Te suena mejor tararearla que cantarla. Un abrazo.
1: Bueno, que igual con los años ha cambiado mi timbre de voz. Voy antes igual hacía de Shakira, ¿eh? Sí, me hacía una canción de Shakira.
7: ¿Llegaste curado?
1: No, no. No soy nada, no. Oye, pero que son mala onda, pero sí, un momento. Vamos a lo solicitado mejor. 800-380-900. Ya que ustedes no me quieren ayudar. Ya, pero un poquito de Shakira, ya. Yo, gente, este en el colegio, tercero medio. Colegio Aurora de Chile, Chihuahua. Me sale, pero increíble. Ahí con el bailecito también, ¿ah? ¿Eh? Aquí yo quebró la cadera, ¿eh?

0: talento, ¿no? ¿Qué? ¿Sí o no? No, pero oye, reventamos el rating, mira. No. Estuviera Sábado Gigante, le ganamos a esta hora. No, y si estaba Sábado Gigante, lo hubiésemos ganado a Sábado Gigante. 800-380-900. Solicitados. No, me hubiesen llevado a Sábado Gigante a mí a cantar. Te apuesto.
1: No, puta que tenéis personalidad.
0: No, y eso que no me vieron el movimiento de cadera, ¿qué le dice? Aló, hola. Buenas noches. Hola.
2: ¿Mamá?
0: Aló.
2: Hola.
0: Hola. Hola, ¿con quién hablo?
2: Usted habla con Paola.
0: Paolita, bienvenida. ¿Qué ha puesto que le gustó el cantante que tenemos en la radio?
2: Ah, obvio que se sí.
0: Ve la gente, rato. La gente se da cuenta, es el jurado. El pueblo habló, el pueblo habló. El pueblo habló. Paolita, ¿de dónde, Paolita?
2: De aquí, de Talcahuano.
0: ¿Y a quién quieres saludar, Paolita, hoy?
2: Mire, yo le había mandado un mensaje al WhatsApp.
0: Uy, que tengo muchos
2: para
0: mensajes.
2: Para saludar... Un saludo de cumpleaños a mi sobrina Sarita Moncada.
0: Sarita Moncada.
2: Que hoy está de cumpleaños.
0: Ya.
2: Y está cumpliendo 17 años.
0: Uy, mira. ¡Feliz Sarita Moncada!
2: ¡Te deseamos a ti!
0: Yo le ayudo, yo le ayudo. Yo

0: ¡Cumpleaños
1: feliz!
2: Oye, ¿saben qué? Yo siempre me he dado cuenta, porque lo he vivido, que siempre el momento es un momento tan incómodo cuando uno tiene que cantar el cumpleaños, porque ¿quién parte? Ya vamos, y uno mira, ¿qué? Y todo, como, y cuando viene la parte de nombrar a la persona, uno dice, saluda a la Sarita, saluda a la prima, saluda a mi amor, ahí se desinfla el cumpleaños.
1: Marcelito, lo importa, ¿ah? Si a la final estamos pasándolo bien, que es lo importante. Y quisiera mandarle un saludo de parte de su papá, ¿ya? De su abuela, Sara, ajá, de sus tíos y de sus primos, que nos encontramos todos aquí en casita celebrando su cumpleaños.
2: Perfecto. ¿Y qué canción
1: le
2: podemos
1: deseamos lo mejor?
2: ¿Y qué canción le gustaría escuchar a Sarita?
1: A ver. ¿De quién?
3: De
1: Diomedes. De Diomedes, de cumpleaños.
2: Oiga, pero a ver, aquí la que está de cumpleaños es la Sarita. Entonces, ¿qué anda haciendo el caballero dando jugo ahí?
1: A ver, espéreme, le voy a dar con Sarita para que escuche ella el tema.
2: Sí, ella es la que está de cumpleaños y él anda pidiendo las canciones, tiene que llamar.
1: Sí, muchas gracias.
2: Claro, Sarita, muy feliz cumpleaños. Feliz cumpleaños, Sarita, pásalo bonito.
1: Muchas gracias.
2: El Tata te va a regalar 100 mil pesos, dijo.
1: Ay, qué bueno.
2: Está pidiendo a Diomedes, dijo que 100 lucas dijo que te iba a traer. Sí. Diomedes.
1: El tío Víctor.
2: El tío Víctor, ese rajado al tío Víctor. Dale dos copas más de vino y te va a dar 150.
1: Sí, 200,
2: con tres copitas más estamos en otro lado. Yo antes aprovechaba estos cumpleaños porque los tíos se ponían daditativos y te regalaban plata y te mandaban a comprar, sí. Oiga, mijito, vaya a comprarme allá la picada atrás y uno partía a la cantina atrás. Y después.
1: ¿Y no había vuelto?
2: Los recortes, no, pues no había vuelto. Con eso tengo una casa, tengo dos autos. ¡Ay! ¿Qué canción quieres escuchar? ¿Qué artista quieres escuchar?
1: La de Agrupación Marilyn, Bonita.
2: Bonita. Ya pues, que lo pases bien.
1: Gracias, Marcelito.
2: Chao, mi chiquita. Chao.
1: Saludos
2: al jovencito ahí, al tío.
1: Al tío Víctor. Al tío Víctor.
2: ¡Eso! Primera vez que conozco a un Víctor que es rajado, ¿eh? Son apretados los Víctor.
4: Que regale 100 lucas, que regale 100 lucas.
2: Es el tío Víctor.
5: Buena, Marcelo, te hubiese ganado la coneta del Chacal, pensado gigante.
2: Pensado gigante, mira, el Chacal mucho tocado.

0: Marcelito, suena como que parece que quiere ir al baño, viejo. ¿Sabes la guatita?
1: De hecho, fui recién. Tuve que ir rapidito de carrerita por allá.
2: ¡Au!
1: Ya. Ya, por favor, Isabel.
3: Buena, Marcelito, te sale igual que Pinilla, güey.
1: Igual, igual, igual.
4: Marcelito, ¿qué es lo que te está pasando? Oye, está cantando igual que la Shakira. Marcelito, ¿qué es lo que te está pasando? Oye, está cantando igual que la Shakira. Ya corta tu lecera, me estás provocando.
1: ¡Ay, se nos provocó el panadero! Erika, ¿cómo está? Hola, buenas noches, Erika.
5: Hola.
1: Oye, que me hacen reír.
5: Aquí estoy,
1: esta gente.
5: Pues ya llevo 7 minutos con 2 segundos, 3 segundos, 4 segundos esperándote.
1: Hay otras que han esperado más.
5: Como novia fea.
1: Hay otras que llevan años esperando.
5: Ah, pero eso no es mi problema. Estoy hablando por mí. ¿Me entendés?
1: Sí, sí. Como buena Virgo. No, ¿eres Virgo? Sí.
5: No, yo soy Leo.
1: Ah, no, pero... No, sí, está bien. Signo fuego, nos llevamos bien. Sí. Creo. Oye, qué gusto escucharla, Erika. Tanto tiempo, Erika, se nos pierde de repente, ¿ah?
5: Es que me voy a la capital y con mis nietos no tengo tiempo ni para tomar el teléfono, ni para nada, no hago nada, solo los disfruto, me los como eso y salgo con ellos para todos lados.
1: Como en la vida, yo escucho a Erika que dice que ella disfruta como que se desconecta del mundo con sus nietos y yo, en mi caso, me desconecto del mundo con mi abuela. Como en la vida, mira.
5: Así fue, ¿sí? Por eso es que nos llevamos bien, pues.
1: Claro, estoy todo el día yo con ella. Y después me vengo a trabajar un ratito en la tarde. No, qué fantástico.
5: Sí, okay, qué maravilloso.
1: ¿Le puedo cantar una canción?
5: Sí, cántala. Pero no la canto.
1: ¿No?
5: Cántala nomás.
1: ¿La canto? Con dinero y sin dinero. Me van a retar.
5: Hago siempre lo que quiero.
1: Y mi palabra es la ley.
5: ¿Viste? No tengo trono ni reina, ni nadie que me prenda, pero sigo siendo el rey.
1: ¿Qué canción le pudo regalar, Erika?
5: Coleccionando heridas.
1: Marco Antonio Solís con Karol G.
5: Ok.
1: Ya, te quiero mucho, un abrazo.
5: Te amo, un besito, mi niño, cariño a tu abuelita, que estén bien.
1: Sí, no, está bien, gracias a Dios, increíble. Se ha aferrado a la vida mi abuelita, gracias a Dios, pero increíble, ¿eh? 800-380-900, ¿hay alguien por ahí con vida? ¡Aló! Oye, estamos, pero arrasando. Con los llamados, los WhatsApp, increíble. Ya se viene noche de fiesta igual.
6: Oye, Marcelo, ¿ah? Me faltó rojo, loco.
1: Me faltó rojo. Línea 1, aló.
7: Hola.
1: Hola, ¿con quién por ahí?
7: Patita Venegas.
1: Patita, ¿qué canción quiere pedir la Patita?
7: Yo quiero esa canción que dice... Si estoy bien o estoy mal, ¿qué te puede importar? Ya lo nuestro pasó, de María José Quintanilla.
1: Oye, yo debo reconocer algo, que nuestra querida amiga que me está hablando ahora, la Patti, ella sí que canta bonito, yo te escucho, porque acá me dice que tengo personalidad para cantar, pero tú realmente que eres increíble, ¿ah? Muy increíble.
7: Fue difícil. Mira. Gracias, mi niñito bello. Te mira, quiero mucho.
1: Patita, Pati, de hecho tenemos una grabación tuya acá. Mira, esta
7: es. Chapada y Edina me ha dejado de querer. Yo tenía las esperanzas de que fuera mi mujer.
8: Fue difícil.
1: Está bonito, Patita. Te mando un abrazo.
8: Que yo no me quería.
7: Chao.

0: Increíble, ¿eh?
1: Ya, pues cortala, más lo que me costó ir a buscar al perro, ahora nuevamente se me volvió a arrancar.
0: No, puta, que tenéis personalidad.
2: Déjenme en paz.
3: Yo en mi familia tengo dos Víctor y son súper manos abiertas, así que no son ningún tacaño ni apretado, ¿eh?
2: Llegó el momento de defender a los Víctor.
4: Marcelo, ¿sabes silbar?
2: ¿Sí?
4: Silba mejor.
2: Son mala onda.
5: Hola, Marcelito, ¿cómo estás? Oye, sabes, te estaba llamando, pero está ocupada la línea. Era para saludarme a mí misma, que estoy de cumpleaños hoy día. Ahora sí, coloca el cumpleaños y por último me pones un temito.
2: Oh, Mieli, de ahí te hablo, Mieli. Vamos con esta canción, Coleccionando Heridas, en la punto 7.

0: vamos a conectarnos antes de irnos a la pausa con nuestros auditores. Hola, Víctor. ¿Cómo estás, Víctor?
1: Hola, Marcelito. ¿Cómo estamos?
0: Bien. Bien, qué gusto escucharte, amigo. Yo sé que una gran persona.
1: Marcelito, un placer, hombre, que le da vida a la radio punto 7 esta hora como fin de semana, sí. Viernes, sábado y domingo.
0: Sí, de todas maneras, hay que disfrutar la vida. Ustedes ahí celebrando un cumpleaños.
1: Alegría. ¿Ah?
0: Celebrando un cumpleaños.
1: Sí, estamos celebrando el cumpleaños de Sarita. Lo que pasa es que tengo una demanda por el Poder Judicial acá, pues. Entonces,
0: ¿qué pasó?
1: Y la gente comenta que Víctor Jiménez es un tacaño, que no le da al tío Víctor. Yo le pasé los 500 mil pesos temprano en la mañana, pues. Entonces eso es lo que ella no recuerda, digamos.
0: Ah, que no vale, pues. Sí,
1: tiene una conciencia que es bastante complicada y baja, pues.
0: Claro. O sea, que depende la hora también, estimado. Sí. Porque,
1: sí. A las 2 de la tarde me pillo con...
2: ¡Mentira!
1: Tanta gente que tengo una barra bien contra.
0: Es que si no hay... No hay transferencia, no hay nada claro. Pero...
1: No, lo que pasa es que la transferencia se hizo temprano, Marcelo. ¿Ah? Tempranito.
0: No, pero ¿y el pantallazo de la transferencia?
1: Mira, te la voy a enviar por WhatsApp, pero interno.
0: No, pero hazme una transferencia a mí igual de 100 lucas más. Ya ahí quedamos, ahí ya. Te creo.
1: Me están quedando solipanes, Marcelito.
0: Oh, bueno.
1: Solipanes. Yo y tengo una pulpita ahí.
0: Una mierda. Voy. Salgo a las 9, no tengo nada que hacer, así que.
1: Aquí todo el mundo viene donde el Badulaque. A mí, yo soy más conocido aquí en la población Santa Leonor, en Talcahuano, como el Badulaque.
0: El Badulaque, Talcahuano. Víctor, saluda a tu familia, a la Paolita, a la Sarita que está de cumpleaños. Y Silvestre Dangón se viene,
1: Bueno, muy buena, Marcelito.
0: Ya, papito.
1: No, gracias por compartir.
0: Un saludo ahí, porque me tengo que ir a la pausa ya, Carito. Hola. Aló, Carito. Aló, Carito. Carolina, hola, Carolina. Carolina, hola, estamos al aire, Carolina. Carolina. Bueno, la Carolina, yo sé que quiere un reggaetón de la vieja escuela. Carolina, mientras me escuchas, voy a tocarte toda. O sea, la canción, voy a tocarte toda.

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0: está para nuestro amigo Víctor, su familia que está en Talcahuano, Santo Cachón.
1: Hola Marcelito.
0: Hola Polita.
1: Mucho gusto en matrimonio. ¿Ya? Quise, voy a escuchar a la Paolita un rato, dije yo, y está usted.
0: ¿Con qué?
1: No sé si va de viaje o esto es una grabación.
0: No, es un programa que está en vivo. Pero vamos ahora con los WhatsApp atrasados. Vamos con los WhatsApp atrasados. WhatsApp que quedaron ahí, que sí que están esperando hace rato. Vamos con los WhatsApp atrasados del más 569-5405-4668. Manda tu WhatsApp. Luces altas, luces bajas. Zapito de agua.
2: Marcelito, podría decir a gripe de baile.
0: ¿Ah?
2: No fiebre de baile, gripe de baile.
0: No, canto con fiebre. Manda tu WhatsApp.
3: Marcelo, llamado al 800-380-900 y ni me pescan, Marcelito.
0: Hay que ir a una central telefónica, Karencito, entonces hay que tener paciencia. Yo voy a soltar la línea. Manda tu WhatsApp.
3: Me parece que me enamoré.
2: Hola Marcelito, por acá Luis. Aquí estamos contentos, señor, contentos porque ayer ganó el campeón del sur.
0: ¿Y a mí qué?
2: Así que estamos.
0: ¿Y a mí qué?
2: Está
0: lo mismo.
2: Escuchando la mejor radio. Esto sigue con el Marcelito Rosa
0: Betra. Muy bien, amigo.
2: Buen turno,
0: buen rato. Gracias.
2: Luchito.
0: Un abrazo, Luchito. Manda tu WhatsApp.
4: Marcelito, oye, buena onda, buena música. Aquí seguimos escuchando la Punto 7, pero ahora voy con la injusta.
0: ¿Ah?
4: A comer un rico.
0: ¡Rico!

0: Hola.
1: Estoy con un poquito de pena, fíjate, porque...
0: ¿Qué pasó?
1: Denante en la tarde, tengo un hijo que vive en Hualqui y lo... Él trabaja en delivery, reparte en bicicleta. Un vehículo lo arrolló, le causó graves lesiones y se dio la fuga. Le pusieron un punto en el labio, tiene dislocada la clavícula y fracturada la muñeca.
0: Wow.
1: Imagínate la irresponsabilidad de ese hombre. Si es que está escuchando la radio, que le quede en su conciencia. Lamentablemente, toda una familia está ahora sufriendo con...
0: Me imagino.
1: Con tener el hijo así, en esas condiciones.
0: Sí, me imagino.
1: Gracias, Marcelito.
0: Mayelain, un abrazo grande. Y ojalá puedan encontrar ahí la persona. Siempre hay cámaras hoy en día. Un abrazo para tu hijo.
2: Hola, hola, Marcelito. Qué alegría escucharte.
0: Hola,
2: salúdame al Norbertico, Melita.
0: Saludos, Norberto. Un abrazo. Manda tu WhatsApp, cotecita.
3: Marcelo, hazte ahora la noche de fiesta.
0: No, pero déjeme ir a descansar un rato.
4: Hoy día, ¿puedo programar Hay Vida por John Ryder?
0: No.
5: Marcelito, qué rico. ¿Hola? Escucharte el día sábado. Ajá. Aquí Marcelito haciendo las cositas, ordenando mi casita y me voy a tomar una rica chelita. Chao, Marcelito, que estés bien.
0: Ah, una chelita, ya. No entendí otra cosa yo.
6: Marcelito, que escuché un tema de Noche de Bruja.
0: Noche de Bruja, mira. Ok, manda tu WhatsApp atrasado.
7: En esa, en la fiesta del chancho, Marcelito es niño símbolo.
0: Caso, Rafael,
8: ¿sí?
0: Último.
8: Hola, buenas tardes. Sorprendida escucharte un día sábado en la tarde, Marcelito.
0: Yo también, Frecia.
8: El pancito. Pero más rico, ya he probado N panes sin gluten.
0: ¿Ya?
8: Y me quedo con el pan con gluten.
0: Con gluten, mira, un abrazo, mi Frecia. Saluda a Margarita y Gonzalo de San Pedro de la Paz. Me mandaron una foto de un chancho con mi cara.

0: Hola Marcelito, aquí quiero escuchar una cancioncita con mi amorcito, el... ¿Cómo se llama esta cuestión? ¿Cómo te amo? De... La cumbia.
1: La cumbia, saludos Margarita. Oye, lo dijo por don Patricio, por don Patito, dijo, ¿cómo se llama esta cuestión? Cuidado Margarita.
0: Escuchar una cancioncita con mi amorcito, el...
1: Con su amorcito, él...
0: El... Pito, el... ¿Cómo se llama esta cuestión?
1: Patricio se llama esa cuestión. Patricio, el pariente Saavedra. Mandamos un abrazo a la cuestión que está ahí. Está con la cuestión ahí. ¿No? Así los tratan a los maridos después con los años. No.
2: Marcelito, ¿voy a hacer la noche de siesta?
1: No, estamos haciendo una previa. Este cuerpo necesita descanso.
3: Marcelito, que era el tema de Macabeo del Reflejo Azul.
1: Reflejo Azul, mira.
4: Marcelito, ¿estás haciendo noche de fiesta?
1: No, es un anticipo,
5: Corazón, qué alegría escucharte. Besito la canita.
1: Besitos, querida, mira, están llegando. Soy una gárgola, ya se viene.
0: Hoy ya por Marcelito, si no, si dije yo por mi amorcito, cómo te amo.
1: Bien, sí. ¿Tiene la Margarita o no?
6: ¿Cuándo empieza el concurso para los pasados aquí para Lebu?
1: Vale. Hoy la otra semana voy a la fiesta de la Nalca Lebu, sí.
7: A mí me gustaría escuchar algo de Juan Gabriel.
1: ¡Apareciste!

0: estoy haciendo una previa. Ya, que te vaya bien, que tengas buen retorno a tu casa. Cuídate. Ahí nos escuchamos el lunes, yo creo.
1: El mañana. Mañana también voy a estar a la una. A la una mañana.
2: Espero que estoy. No me ha dado el saludo de que le mandé a mi amiga.
1: ¿Cómo no?
2: Por la radio, a todos los demás, pero menos a mí.
1: Ah, pero bueno.
2: Y un cirito, se me había olvidado saludar a una amiga muy especial que llevamos de amistad como 40 años, se llama Rosa Campo. Un feliz cumpleaños, que cumpla muchos años más, que Diosito siempre la cuida y la protege, junto a su esposo, a sus hijos y a su nieta. Que lo pase maravilloso, que la disfrute, que su amiga Mixi.
1: Perfecto.
2: Llevamos de amistad como 40 años.
1: Increíble.
2: La quiero con toda el alma a la señora Rosa Campo.
1: Rosita Campo. Bailando alegremente, que los cumpla feliz. Rosita Campo, le mandamos un abrazo.

Saludos para Eugenia y Gabriel, que hoy renuevan votos, 41 años, gracias a Dios. Un abrazo de parte de Mario Muñoz. Marcelito, estamos esperando por acá. Saludos a mi mamá Ivonne Neira, que está de cumpleaños. Desearle muchas felicidades. 60 años se está cumpliendo Ivonne Neira y está con toda su familia ahí celebrando como corresponde. Ivonne Neira.

Fernández y Bon Neira. También para Roberto Zambrano Quijada, que está cumpliendo 28 años hoy. Eso, hincha de Deportes Concepción, dice la Daniela. Roberto Zambrano Quijada. ¡Felicidades, Roberto! Para Silvia Sandoval también, que está de cumpleaños, feliz también. ¡Feliz cumpleaños! ¡Otro cumpleaños! ¡Silvia Sandoval!

que saludar también a Kila Azúcar, que está de cumpleaños. Kila Azúcar, muy feliz cumpleaños. Cumpla Kila Azúcar.

0: alguien más de cumpleaños, aproveche. Feliz cumple, mira el Rider de cumpleaños.
1: ¿Puedo mandar un saludo de cumpleaños?
0: Sí. Dale nomás, con confianza.
1: ¿Puedo mandar un saludo de cumpleaños?
0: Dale nomás.
2: Lo que pasa es que me secuestraron los extraterrestres.

Ya me comienzo a despedir, viene Pancho Fritz para acompañarles con el bailable de Chile hasta las 6 de la mañana. Quédense con la punto 7 por acá, su amigo Marcelo, el

0: Se viene la noche de fiesta con Marcelito grabado.
1: No. Saludo a mi hija Valeria Alexia. Nunca me falta. Cumple 20 años de parte de su papá. Ella está en Valparaíso a la distancia.

0: Saludos a mi suegra María Zambrano, de 73 años. María Zambrano, 73 años, que lo pase muy bien, ¿ah? Felicidades para Eliana, vos, para María Zambrano. Oh, llegaron muchos saludos, ¿no? Para Valeria Alexia, 20 años. Marcelito por acá en sintonía, celebrando el cumpleaños de mi abuelita. Saludos para Ela Azote. Estamos acá en el sector rural de Florida, en Loma Morrico.
1: Hola Marcelito, hola, hola. Oye, me estoy viendo el tema del bicrepo bien movido.
0: Ya, pero porque pasó viola, ya listo. Oye, ya se pasa. No, se pasa. Ya, gracias.
2: Se va el marrano de Palamata.
0: Caí redondito, ya me voy. Chao. De la loma, no. ¿Se pasaron? No, ya me la hice. Ya, chao. Viene noche de fiesta, que estén bien, chao. Pasó viola, menos mal, no sé dónde.

0: Marcelito, excelente programa, te felicito. Ojalá se repita el próximo sábado porque fue una tarde maravillosa. Un abracito.
1: Mentirosa, no vuelvas más aquí. Nunca más.
2: Chao, Marcelito, lo escuchamos mañana.
3: Hasta mañana desde la 1, pero todavía escuchar un rato más porque después me voy al estadio a ver a Navalito.
4: Oye, Marcelito, me voy súper enojado, nunca me pasaste cosas sencillas.
5: Chao, Marcelito, vuelve la noche de fiesta, por favor.
2: Espero escucharte mañana, que te llegues bien a tu casa, a tu hogar. Besitos.
6: No vas a nadie, la que canción.

10 de octubre. Chilenas y chilenos, Bio Bio completito entero, everywhere. ¿Cómo están todos y todas? Grandes abrazos les enviamos a esta hora de la jornada, pero con esa basecita, con esa música, con esa cortina maravillosa, espectacular. Aquí estamos iniciando este